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2: La sesión estaba prevista para las 11 de la mañana, pero la presidenta de la Asamblea la canceló. Se iban a votar las reformas al Código de la Niñez, entre ellas el incremento del tiempo de licencia de maternidad. La intención era que pase de 12 semanas a 14. Y este fue el punto de discordia. El oficialismo considera que este tipo de cambios puede afectar el empleo de las mujeres.
3: Porque los empleadores suman casi un 6,7% de gastos adicionales por una eventual maternidad. Lo que va a pasar es que menos empresas van a querer contratar mujeres. Entonces les vamos a terminar haciendo un daño a las propias mujeres.
2: La presidenta de la Comisión de la Niñez, Viviana Veloz, justificó el cambio.
4: Existe una sentencia de la Corte Provincial de Pichincha, incluso que le dispone al Instituto Ecuatoriano de Seguridad Social que actualice todo lo que tiene que ver en relación con la ampliación de las licencias por maternidad.
2: La reforma propone además acciones sobre la violencia digital a los niños, como el ciberbullying. La subrogación de pago de pensiones alimenticias, si no son cubiertas por sus padres, se mantiene. En el caso de los abuelos, se incluye una salvedad, hasta que cumplan 65 años, y siempre que se demuestre solvencia económica para suplir la obligación. Otra reforma incluye la prohibición de todo procedimiento médico y quirúrgico, así como tratamientos farmacológicos que tengan como propósito principal modificar de manera irreversible el sexo de niñas, niños y adolescentes. Para aprobar la reforma se requiere de los votos del oficialismo. El texto ya no puede ser modificado. Así que la opción sería que se vote por artículos, pero no hay fecha para una nueva convocatoria.
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5: Tiempos de campaña, la Contraloría tiene puesta la lupa sobre municipios y prefecturas. No solo hay un convenio vigente con el Consejo Nacional Electoral, asegura su titular Mauricio Torres, sino que la entidad puede actuar ante alertas ciudadanas.
6: No hace falta que muchas veces el CNE se active en este caso, lo haremos directamente con las denuncias que tengamos o con el 1-800 éticos, donde la ciudadanía nos denuncia y nosotros inmediatamente nos activamos.
5: Durante su gestión, que en noviembre cumple 3 años, se han levantado 206 indicios de responsabilidad penal sobre municipios y prefecturas. Otros 63 relacionados con exámenes patrimoniales. Torres explica por qué.
6: En este caso, los GATS, tanto municipales, provinciales y parroquiales, al manejar ciertos recursos y ciertas obras de gran, por ejemplo, yo diría inclusive riesgo, tienen un factor muy alto que puede incluir exámenes continuamente.
5: Llegada la transición de administraciones locales, la Contraloría continuará examinando, advierte. Incluso mucho después.
6: Nosotros tenemos hasta 7 años después para poder hacer un examen de control.
5: En otros frentes, dice el Contralor sentirse preocupado por el uso de acciones judiciales en temas relacionados a la contratación pública. Y puso un ejemplo.
6: Estas servidores de la empresa privada que tenía que entregar los motores, como no le querían recibir porque no cumplía las características, presentan una acción de protección diciendo que esta servidora le están violando sus derechos, que va a perder su trabajo, y por lo tanto, el juez dice, bueno, le acepta la acción de protección, y dice, reciba los motores como están, o con las características que ellos dicen, y no con lo que decía el contrato.
5: Reveló qué ocurrió en Selec.
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7: La Policía Nacional del Ecuador.
8: Mediante rueda de prensa, el coronel Renato González denunció a varios jueces quienes, aprovechando su ausencia en el cargo, procedieron a la liberación de 3 peligrosos delincuentes presuntos cabecillas de bandas delictivas que operan en la provincia de El Oro.
7: Y oh sorpresa, cuando regreso, los primeros reportes que me dan es de la liberación de 3 avezados antisociales, entre ellos alias Tuti, que ustedes lo conocen muy ampliamente su historial, quien había recibido medidas sustitutivas a la prisión por parte de un juez en virtud de que su defensa técnica había presentado un certificado médico de tuberculosis.
8: Otro de los nombrados es alias Chema, quien fue capturado con droga y otros indicios incriminatorios.
7: Fue considerado como inocente luego de que en su momento oportuno se entregaron todos los indicios suficientes para que sea determinada su responsabilidad en la posesión de sustancias catalogadas sujetas a fiscalización.
8: Por último, alias Joker, cuyo proceso fue anulado y quedó en libertad.
7: Quien por un formulismo, por un tecnicismo, por una supuesta indebida notificación procesal, el proceso ha sido anulado. Estos tres casos yo he dispuesto al área jurídica de la Succión El Oro que realice el análisis respectivo, porque de encontrar los elementos suficientes presentaremos las quejas respectivas en contra de las autoridades de fiscalía o los jueces que han tomado esta decisión.
8: Asimismo, hizo un llamado a la ciudadanía a estar vigilantes del accionar de ciertos jueces y fiscales que deben impartir justicia de una forma transparente.
7: Por lo tanto, una vez más, me parece que es la enésima vez que hago este llamado a jueces, a fiscales, que comprometan sus esfuerzos en beneficio de la paz y de la tranquilidad de la provincia del Oro.
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9: Primero se debe descargar la aplicación oficial gov.es desde la tienda de aplicaciones de su teléfono. Luego cree una cuenta e ingrese sus datos personales para confirmar sus credenciales de acceso. La plataforma contempla mecanismos como la validación mediante video, atención presencial o firma electrónica según corresponda.
10: Lo hice en pasos rápidos. Vine acá al recepción nada más para que me ayuden a abrir o darme el PIN de ingreso y nada más.
9: Una vez completado el registro, ya puede ingresar a la carpeta ciudadana. Allí selecciona cédula de identidad y el documento aparece disponible en la aplicación. La cédula digital permite visualizar la información del documento y cuenta con mecanismos para comprobar su autenticidad, entre ellos un código QR.
11: Tenemos una regulación específica, que es un avance, y también sí se están aceptando en ciertos trámites. Entonces sí está ponderando el sector público y en general todo el ámbito jurídico y de presentación de tramitología hacia una tecnología un poco más avanzada.
9: No es una fotografía de la cédula guardada en la galería. La identificación debe mostrarse directamente desde la aplicación gov.es. La cédula digital es una alternativa para llevar la identificación en el teléfono y evitar depender siempre del documento físico.
11: El ordenamiento jurídico ya reconoce estos documentos. Entonces ahora realmente nos corresponde a nosotros como ciudadanos y como las instituciones en general que aprendamos a utilizar y verificarlos correctamente.
9: El proceso es gratuito y una vez validada la identidad, queda disponible en la carpeta ciudadana de gov.es.
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12: Una de las estrategias que tendrían los grupos delincuenciales para aparentar que recursos económicos mal habidos son lícitos sería a través de la adquisición de bienes inmuebles, lo que se conoce como lavado de activos.
13: Se prevé que solo temas de lavado de activos, narcotráfico, terrorismo, etcétera, todos aquellos actos que están por fuera del marco de la ley, se habla de alrededor que son de 2.000 a 4.000 millones que mueven como tal en la economía.
14: Uno de los sectores con mayor riesgo de lavado de activos es justamente el sector inmobiliario, el sector de bienes raíces. Durante años se ha utilizado también para el lavado de dinero y normalmente compra en efectivo, ¿no?
12: Al respecto, la Dirección Nacional de Registro Público, mediante una resolución, pretende ponerle un alto cambiando las reglas del juego cuando se trate de montos superiores a $10,000 en operaciones de compra-venta y transferencias. Desde hoy, se deberá hacer mediante el sistema financiero.
13: ¿Y esto qué significa? Que, por ejemplo, los pagos deberán ser realizados a través de un cheque, transferencia, depósito, tarjeta de crédito, etcétera. Todo aquello que implique como tal una transferencia de un recurso económico, por una parte, y por otra que tenga que ser registrado ante el registro de la propiedad o el registro mercantil. ¿Y esto por qué? Porque esta obligación nace, o sobre todo, ¿en quiénes recae esta verificación? En los registradores de la propiedad y mercantil del país.
12: Si hablamos de montos inferiores a $10,000, se deberá cumplir con una declaración juramentada sobre la legalidad y origen de los fondos.
15: Porque con esta resolución queda claro que todo se va a hacer a través del sistema financiero, pero si el sistema financiero es vulnerable, lo mismo que nada.
14: Sí, no garantiza definitivamente el tema del control y la prevención del lavado de activos. Ecuador está entre los países con mayores debilidades estructurales en riesgo de lavado de activos.
12: Esto sin pasar por alto que en días pasados la Superintendencia de Bancos confirmó que 127 entidades financieras son ilegales o fantasmas.
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16: El fenómeno del Niño enciende las alertas en Ecuador. El gobierno declaró como prioridad nacional las acciones de prevención y preparación frente a sus posibles efectos. La disposición consta en el decreto ejecutivo 485, firmado por el presidente Daniel Noboa este 31 de agosto en Guayaquil, en medio de la alerta roja que rige en todo el país. El documento ordena fortalecer las acciones en cuatro frentes: prevención, preparación, respuesta y recuperación. 9 ministerios deberán trabajar de forma coordinada y bajo los lineamientos de la Secretaría Nacional de Gestión de Riesgos y los comités de operaciones de emergencia. También se dispone a garantizar los recursos presupuestarios necesarios para ejecutar estas medidas y se pide a los gobiernos locales fortalecer sus propios planes de acción. Pero uno de los puntos clave es el monitoreo. Las autoridades técnicas deberán vigilar de forma permanente las condiciones del océano, la atmósfera, el clima y los caudales de agua. La meta es anticiparse a los impactos, tomar decisiones a tiempo y reducir posibles daños y pérdidas. Las medidas se mantendrán mientras permanezca vigente la alerta roja y deberán ajustarse a la evolución del fenómeno del Niño.
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17: El caso de José Serrano, que se litiga en el Tribunal del Distrito Sur de Florida desde septiembre del año pasado, cuando el exministro presentó un habeas corpus, podría cerrarse definitivamente. Tras su deportación, la tarde de este lunes 31 de agosto, el director del Servicio de Inmigración, ICE, y el director del Centro de Detención de Crom presentaron una moción al juez para que desestime la demanda de Serrano. El documento tiene protección judicial y no se puede descargar del sistema, pero en la descripción general se lee que las autoridades migratorias estadounidenses entregaron como anexos el historial de la detención de José Serrano y el formulario I-205. Ecuavisa consultó a abogados expertos en litigar este tipo de causas en Estados Unidos. Ellos explicaron que ese número de formulario corresponde a la orden de deportación ejecutada y enviaron este formato estándar que ICE debió llenar para informar al tribunal si la orden la emitió un juez de inmigración, un funcionario designado, la Junta de Apelaciones o un magistrado de distrito, y adjuntar la foto y huella digital de José Serrano. Ese documento, explican los expertos, es la constancia administrativa de que la deportación se ejecutó y posiblemente sea el argumento de la moción principal para pedir al tribunal que se desestime la causa, pues Serrano ya no se encuentra en ese país y no se justificaría el habeas corpus. Sin embargo, el tribunal aún no toma una decisión. Dio plazo a Serrano para que responda hasta el 14 de septiembre. Televistazo consultó vía correo electrónico a Robert Sheldon y Andrew Klopman, los dos abogados de Serrano que aparecen registrados en el tribunal, sobre cómo queda la situación de su defendido en la causa. Aún no responden.
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18: Este 1 de septiembre inicia el retorno progresivo a clases en la Sierra y Amazonía para alrededor de 1.700.000 estudiantes.
19: Que el gobierno nacional del presidente Daniel Noboa para este retorno a clases Sierra Amazonía tiene destinado una inversión de 136 millones de dólares.
18: La ministra de Educación, Deporte y Cultura, Gilda Alcibar, se refirió a las acciones del plan de contingencia para enfrentar el fenómeno del Niño en los planteles educativos.
19: Inundaciones realizadas por lluvias, no por desbordamiento de ríos, sino por lluvias. Los kits de emergencia son bombas succionadoras de agua, generadores eléctricos, mangueras de alto alcance, que permiten que ante una lluvia intensa que suele anegar un patio de un colegio, un aula, no deban nuestros niños y nuestros profesores esperar a que el agua baje.
18: La secretaria de Estado señaló que se aplicará el plan Escudo, que permitirá al personal policial ingresar a las unidades educativas para realizar controles y requisas.
19: Siguiendo estrictos protocolos de cuidado y atención a nuestros niños y a su integridad, puede intervenir dentro de unidades educativas en coordinación con los rectores para poder hacer diferentes actividades de prevención.
18: La policía activará un dispositivo de seguridad en los alrededores de más de 6.000 instituciones educativas de 16 provincias. Solo en Quito, el operativo se desplegará en 1.344 establecimientos.
20: Tanto en el ingreso como en el durante de clases y a la salida de clases, con el fin de dar la protección necesaria tanto a docentes, discentes, padres de familia, personal administrativo.
18: El ingreso de los estudiantes se realizará en 3 jornadas. Martes 1 de septiembre regresarán los alumnos de primero, segundo y tercero de bachillerato. También se incorporarán los niños de educación inicial de 3 y 4 años. Miércoles 2 de septiembre será el turno de los estudiantes de octavo, noveno y décimo de educación general básica, además de quienes cursan primero de preparatoria. Jueves 3 de septiembre se sumarán los alumnos de quinto, sexto y séptimo de básica, junto con los estudiantes de segundo, tercero y cuarto grado de educación general básica elemental. El Ministerio de Educación informó que los planteles municipales, fiscomisionales y particulares podrán establecer sus propios calendarios o adoptar de manera voluntaria el cronograma previsto para las instituciones fiscales. Mientras tanto, el ECU 911 prepara un operativo para el regreso a clases. Al menos 3.500 cámaras de videovigilancia estarán activadas en los exteriores de los establecimientos educativos.
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1: Daniel Salcedo se convierte en el primer perfil de tramas administrativas y judiciales en ser entregado a la justicia estadounidense, sumándose a la lista de capos criminales entregados con alias Fito Topo y Patucho Celso.
21: Ah, ese Angelito tiene pues sus problemas en los Estados Unidos y va a ser también extraditado para allá. Alias Gerente es otro que también va a ser extraditado ya en pocos días más, y así tenemos una lista de personas que van a ser extraditadas.
1: El operador en la venta de sobreprecios de insumos médicos durante lo peor de la pandemia y el articulador de una red de chats judiciales diseñada para comprar fallos y jueces, hoy arrastra condenas acumuladas de más de 34 años de prisión, quien además está procesado por la autoría intelectual en el magnicidio de Fernando Villavicencio. Ya fue notificado oficialmente por la Corte Nacional de Justicia. Su destino final será en las Cortes de Estados Unidos. El pánico al régimen de aislamiento extremo de la cárcel de máxima seguridad del Encuentro en Santa Elena hace que los procesados prefieran rendir cuentas ante las Cortes norteamericanas antes que quedarse en ese presidio.
21: Que hoy día se les dice en extradición y alzan la mano y quieren irse extraditados porque no quieren estar en la cárcel del Encuentro.
1: La notificación a Salcedo coincide con el reciente ingreso a ese mismo penal del exministro José Serrano, quien al igual que Salcedo figura en el expediente que investiga la autoría intelectual del magnicidio.
21: No pensó que esto iba a pasar, no pensó que este momento iba a llegar. Todos los que tienen rabo de paja comienzan a desconocerlo. Pero si los que tenemos memoria y que podemos ver archivos, era el ministro estrella de la época.
1: El ministro del Interior señaló que Serrano representa una verdadera caja de Pandora.
21: Los procesos por el 30S, el caso Fernando Balda, caso Jorge Gabela, los pases policiales, el caso del Lipo, ese asalto que le hicieron a los bolsillos de los policías.
1: También indicó que están a la espera de la llegada de alias Pipo, quien será extraditado de inmediato a Estados Unidos.
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22: La Comisión de Desarrollo Económico de la Asamblea Nacional busca fortalecer el control estatal de la red vial nacional a través de un paquete de reformas a la Ley de Transporte Terrestre que enfrentará en los próximos días su segundo y definitivo debate. En este proyecto se abre la posibilidad de que el Ministerio del Interior pueda intervenir las agencias de tránsito cantonales y escuelas de conducción en las que se registren irregularidades y actos de corrupción.
23: Es una ley que va a permitir la suspensión de las competencias de los municipios corruptos que estén de la mano operando con el crimen organizado. Por ejemplo, en cuanto a la matriculación, por ejemplo, en cuanto a el mal uso de los radares.
22: La reforma también impulsa un programa de cooperación interinstitucional para que policía pueda acceder sin trabas a los videos e imágenes de los peajes en distintas carreteras del país y así identificar a vehículos implicados en hechos delictivos. Además, se plantea la creación de un sistema único de peajes.
23: Para que con un solo TAC podamos transitar por los distintos peajes en el país.
22: Para reforzar la seguridad, la normativa también prevé regular a los trabajadores de delivery.
24: Simplemente es organizarnos con la compañía. Yo sé que no están acá, pero ellos van a estar dispuestos porque al final están generando recursos también. Entonces les conviene que las cosas se hagan bien para darle la seguridad a todos, a ellos y a nosotros también.
23: Esta ley establece una regulación, un sistema nacional de deliveries, de repartidores. Vamos a tener homologados también los cascos, los chalecos reflectivos, una placa que sea visible y no podrá ir también más de un pasajero en las motos que realizan esta labor.
22: En el informe final también se plantea eliminar las coactivas por multas de tránsito que no hayan sido notificadas oportunamente.
24: porque hoy por hoy te retienen lo que tengas por una multa que muchas veces no te notifican. Ahora eso va a ser prohibido. Si te quieren abrir un proceso coactivo, tendrán que ir a tu casa a verificar que estés y dártelo en persona.
22: Otro de los artículos relevantes del proyecto establece controles para los radares de velocidad. La ley prohibirá que las empresas proveedoras de este servicio cobren un porcentaje por multa registrada.
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2: Roberto Carlos Álvarez, alias El Gerente, admitió su responsabilidad en el noveno día de juicio que enfrenta en la capital. Su defensa ofreció una reparación de $300,000. En el proceso son juzgados 17 personas y 5 empresas, pero ¿quién es alias El Gerente? Roberto Carlos Álvarez Vera es señalado como el jefe de la organización en Ecuador. Fue capturado en Emiratos Árabes Unidos en junio de 2025 y trasladado al país 6 meses después. Las pruebas en su contra revelan que es el financista del narcotráfico desde 2019, cuando España interceptó un semisumergible con 3 toneladas de cocaína. También se lo señala como presunto responsable del ataque del 9 de mayo de 2025 en el Alto Punino Orellana, donde murieron 11 militares ecuatorianos durante una emboscada protagonizada por los comandos de frontera.
3: Comandos de la frontera controlan 2 actividades ilegales. La una, el narcotráfico, porque controlan el corredor oriental y desde ahí pues va hacia un punto de redistribución de la droga. El otro es indudablemente la minería ilegal.
2: Esta organización narcoguerrillera colombiana nace de las disidencias de las antiguas FARC, que opera en la frontera norte y se dedica al narcotráfico y a la minería ilegal. En septiembre de 2025, un operativo con más de 60 allanamientos incautó 103 bienes, en lo que la policía llamó la mayor red de lavado de activos del país. El nombre de este libro se podría denominar como Guerrillero aceptando su responsabilidad en financiar narcotráfico y minería ilegal, pero uno de sus capítulos continúa resolviéndose en las cortes de la capital.
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4: Sol todavía no hacía su presencia sobre el puerto principal cuando una descarga de balas provocó gritos de dolor provenientes desde la parroquia Pascuales en el norte de la ciudad. Allí, en los exteriores de este domicilio de caña y madera, 2 hombres y 2 mujeres fueron alcanzados por las detonaciones de parte de sujetos que llegaron para acabar con un momento de bohemia.
5: 2 motocicletas con 2 ocupantes cada uno. Se había acercado y a unas personas que se habían encontrado libando en los exteriores de este domicilio proceden a realizar varios disparos de arma de fuego.
4: Las víctimas mortales fueron identificadas como Daniel Eusebio Pineda Mora, de 48 años de edad, Steven Omar Mora Pachay, de 28 años, y una mujer quien no pudo ser identificada. También se registró una dama de 26 años de edad quien resultó herida. Ella fue trasladada hasta un hospital. De acuerdo con versiones de moradores, señalaron que las 4 personas pasaron la noche bebiendo en exteriores del domicilio situado en el sector de Barrio Lindo, a pocos metros del río Daule. La música en alto volumen, el ruido de las risas y bromas provocó que los vecinos llamen a la policía constantemente para exigirles que respeten el descanso de quienes debían trabajar desde muy temprano el lunes, pero no escucharon el llamado de los agentes.
5: Y cabe recalcar que las unidades justamente del sector durante 2 ocasiones se acercaron a este domicilio justamente a hacerles retirar a las personas. Pero las personas, al ver la presencia policial, ingresaban al domicilio y cuando la unidad se retiraba, pues estas personas han vuelto a salir. Como manifiesto, por 2 ocasiones en distinto horario, la unidad policial se había acercado hasta el sector para hacer retirar a las personas.
4: La novedad se registró alrededor de las 4 y 40 minutos de la mañana. A esa hora, algunos habitantes ya se preparaban para salir a sus trabajos, mientras que algunos chicos planchaban sus uniformes para acudir hasta sus escuelas y colegios. En medio de esa situación quedaron paralizados al escuchar las descargas provenientes desde la calle. 9 indicios balísticos levantaron los agentes investigadores, mientras que los cadáveres fueron trasladados hasta el Laboratorio de Criminalística y Ciencias Forenses. De su parte, Dinaset busca a los responsables del nuevo ataque violento.
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6: El Plan Nacional de Primera Infancia 2026-2030 fue aprobado durante la segunda sesión ordinaria del Comité Nacional de Primera Infancia, realizada en la Tacunga, Cotopaxi. La hoja de ruta contempla acciones para más de 1,5 millones de niños, desde la concepción hasta antes de cumplir los 6 años, y busca garantizar atención integral en salud, nutrición, aprendizaje y protección.
7: Esto lleva a que la primera infancia no se vea en un ministerio de una forma, en una ciudad de una forma, sino que ya es una política integrada e integral para todos los niños del país.
6: La estrategia se estructura en 9 ejes, 28 líneas de política y 109 acciones estratégicas, además de 35 indicadores para medir sus resultados. Entre las prioridades están la buena salud, nutrición adecuada, atención receptiva, aprendizaje temprano y seguridad. A esto se suman mecanismos de coordinación entre instituciones, seguimiento, fortalecimiento de capacidades y asignación de recursos.
7: El pasar de desnutrición crónica infantil, que no queda relegado porque sigue ahí, seguimos luchando todos los días por la desnutrición crónica infantil, pero aquí es llegar hasta los niños de 6 años articulados con 96 servicios, con indicadores no solo de impacto, sino también de gestión.
6: Y en el combate contra la desnutrición crónica infantil, el plan incorpora el paquete integral de servicios para gestantes, madres y niños de hasta 6 años. Su aplicación será progresiva, con énfasis en las zonas y familias más vulnerables. El desafío ahora será convertir esta planificación en atención efectiva y sostenida para los niños durante una etapa clave para su desarrollo.
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8: Forestales en la provincia del Carchi. Uno de los cantones más afectados es Bolívar, que la última semana ha sumado cerca de 500 hectáreas quemadas. Esto hace que Carchi se posicione como la tercera provincia más afectada de los incendios forestales en Ecuador, registrando en la temporada crítica actual más de 1,200 hectáreas de cobertura vegetal consumidas por el fuego y alrededor de 90 siniestros.
9: El 99.9 es la mano del ser humano que hace estos daños. Vamos ya cerca o de pronto ya ha pasado a las 500 hectáreas dentro de nuestro cantón. Sí, estamos poco a poco haciendo conciencia a la gente para que no haga estas quemas agrícolas, no haga estas quemas controladas. Supuestamente ahora no tenemos este tipo de quemas porque ahorita el matorral o el material combustible está muy seco y ahora estamos con los vientos fuertes dentro de nuestro cantón y esto se hace la propagación más grande de los incendios forestales.
8: Las ráfagas de viento de hasta 50 kilómetros por hora elevaron las llamas hasta los 20 metros de altura, poniendo en riesgo antenas de comunicación, cultivos y viviendas locales. Estos dos últimos incendios habrían sido iniciados bajo el intento de una quema controlada.

0: de dar comida de los trabajadores. Entonces prende el fuego y como usted ve todo está seco. Entonces en un momento ya tiene la zanja limpia, el lindero limpio, el campo limpio, y ya lo prepara para la próxima siembra. Esto es lo general, lo que hacen estos insectos.
1: Con cámaras de
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3: La Contraloría General del Estado reveló un perjuicio de casi $800,000 en la compra de 6 camiones recolectores de basura para Quito. Un examen especial hecho por la entidad de control determinó que los automotores adquiridos en 2024 para reforzar la flota de Emaseo incumplieron 13 de las 52 especificaciones técnicas, entre ellas capacidad de carga, sistema de frenado y potencia. Hubo omisiones en el proceso de contratación pública y se pagó una comisión de $107,000 al Programa de las Naciones Unidas para el Desarrollo, PNUD.
4: La contraparte internacional, en este caso el PNUD, no puso ni un solo dólar para el proceso de compra de los camiones recolectores de basura. Es así que no existe un acuerdo de financiamiento y, por lo tanto, existe un proceso de evasión de la contratación pública.
3: El examen estableció responsabilidades administrativas en contra de 19 funcionarios y ex servidores de Emaseo, empresa del municipio de Quito, que presentó una denuncia en fiscalía.
5: Porque los camiones que se recibieron no fueron los que estaban especificados justamente dentro del proceso de contratación, y esperamos, así con este examen de Contraloría, también que se den paso a las acciones de fiscalía para determinar este perjuicio, que ha sido por el elemento de que el proveedor ha estafado al municipio de Quito.
3: Esto ocurre mientras que casi el 40% de la flota de camiones recolectores de Emaseo está fuera de servicio.
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6: La crisis del sistema de salud ya no solo se mide en la falta de medicinas o equipos médicos, también se refleja en la capacidad de responder cuando una vida está en riesgo. El propio Ministerio de Salud Pública reconoce en su Plan Estratégico Institucional 2025-2029 serias brechas en el servicio de atención de emergencias. Faltan ambulancias, paramédicos y otros funcionarios necesarios para garantizar una respuesta oportuna. El documento detalla que de 2011 a 2022, el MSP contó con 288 ambulancias. Sin embargo, su deterioro y falta de recursos para su mantenimiento provocó que hasta 2025 se reemplacen únicamente 188 unidades. Este noticiero conversó con un paramédico del Ministerio de Salud, quien detalló las condiciones precarias en las que se atienden emergencias.
7: Tenemos muchas ambulancias que por temas de mantenimiento han pasado paradas 8 meses por un cambio de aceite. Estamos permanentemente un problema de desabastecimiento de combustible.
6: A esto se suma, según el documento, la alta brecha de talento humano debido a la alta rotación del personal de nivel jerárquico y operativo para la cobertura nacional.
7: El personal mínimo que trabajamos en ambulancia es un paramédico y un conductor. Tenemos muchas veces accidentes con múltiples víctimas, pacientes críticos, que es imposible manejar una sola persona.
6: Por ejemplo, en 2025 la falta de personal paramédico fue de 277 funcionarios, mientras que el déficit de conductores alcanzó los 199 servidores.
8: Tenemos unidades en las que carecen de lo más básico, como oxígeno, carecen de situaciones básicas como
7: insumos para colocar vías intravenosas o medicamentos para hacer reanimaciones, para atender pacientes críticos.
6: Solicitamos una entrevista con el Ministerio de Salud, sin embargo, nos informaron que las autoridades encargadas cumplen agenda en territorio.
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9: Fue en el segundo piso de esta vivienda donde ocurrió la tragedia. Según datos preliminares, un hombre de nacionalidad venezolana habría protagonizado un ataque en contra de 2 menores, quienes serían sus hijos.
10: Es una escena que totalmente ensangrentada todo el inmueble. Y obviamente el cuerpo de la adolescente en un costado presentaba heridas contundentes, así como también cortantes dentro de su humanidad. Así como también la agresión física con una arma contundente y cortante en contra de un menor de 4 años de edad, quien fue trasladado inmediatamente a un centro de salud para la atención inmediata.
9: El presunto pelicidio que mantiene consternados a los habitantes del barrio Los Girasoles en el cantón Pasaje ocurrió la tarde del domingo 30 de agosto. En la vivienda se hallaba el padre, la adolescente de 14 años, un niño de 4 y una bebé de 2 añitos.
10: Al conocer esto, Policía Nacional inmediatamente articula con las diferentes unidades y procede a realizar técnicas para poder ingresar de

0: manera inmediata a este inmueble, producto del cual someten a este individuo y proceden a poner en buen recaudo a otro menor de edad de 2 años, una niña, quien también iba a ser agredida ese momento.
1: La madre de los menores no se lleva en la casa al momento que se registró la agresión. Había salido con otra de sus hijas a una ciudad cercana en busca de otra vivienda para arrendar, ya que presuntamente pretendía separarse del marido debido a la situación crítica que vivía.
0: De lo que se tiene conocimiento, el padre de estas, del adolescente y de los niños, anteriormente ya ha venido teniendo problemas intrafamiliar con su esposa, igualmente de nacionalidad venezolana.
1: Se conoció que el presunto agresor quiso suicidarse una vez cometido el crimen y la agresión de sus propios hijos, pero la policía se lo impidió. Ahora espera la audiencia de formulación de cargos, donde un juez determinará su situación jurídica.
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3: Luego de perderlo todo en un incendio registrado durante el fin de semana, dos familias observaban con resignación cómo sus pertenencias permanecían entre los escombros. Las llamas destruyeron colchones, electrodomésticos y otros artículos de uso diario. Poco a poco los afectados retiraban los objetos quemados del inmueble ubicado en el sector de La Fragata, esto en el sur de Guayaquil. Prácticamente nada podía ser recuperado, por lo que ahora intentan empezar de nuevo.
4: Realmente, como le digo, se quemó todo, computadora, todas las cosas de los chicos.
3: A todo esto, ¿qué fue lo que pasó? ¿Qué es lo que pudiese originar el incendio de pronto?
4: Cortocircuito, sí. Cortocircuito fue porque los breakers han saltado. Entonces,
3: este desnivel de las luces, de la energía, ¿no?
4: Claro, sí, alguna mala instalación, entonces hizo cortocircuito y ahí se incendió todita la casa, todita. Gracias a Dios pudieron los vecinos que dañaron las puertas sacar 2 tanques de gas, porque si no hubiera sido mucho peor.
3: Este martes, delegados del Ministerio de Trabajo y Desarrollo Humano llegaron hasta la zona para evaluar los daños y entregar asistencia a las 2 familias damnificadas. Entre las ayudas recibidas constan kits de limpieza, colchones nuevos y otros artículos que les permitirán cubrir parte de sus necesidades inmediatas mientras buscan recuperarse de esta emergencia.
5: Gracias a Dios no estábamos aquí. Los niños no estaban, porque si no hubiera sido otra cosa más delicada, pero gracias a Dios. Como dice, lo material poco a poco se recupera, pero la vida no se puede recuperar.
6: Kit de comida, kit de ropa, línea blanca, colchones, kit escolar, el bono de contingencia, que es un sueldo básico que va a recibir ella para que también arreglen algo su casa.
3: Sin embargo, la principal preocupación sigue siendo el estado en el que quedó la vivienda. Los afectados esperan recibir más apoyo para reconstruir las áreas destruidas.
6: Le vamos por el lado del MIC a arreglar la casa. Vamos a levantar la información para que MIC venga y haga la intervención que tenga que hacer.
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7: Las viviendas que van desde los $40,000 prometen ser las más vistas en la Feria Habitat 2026, que será del 3 al 6 de septiembre. David Calderón es uno de los expositores.
8: Tenemos stands de diferentes tamaños con proyectos para todos los presupuestos. Va a tener muchísima acogida porque cada año hay más incremento en el tema de la venta de casas y departamentos.
7: En el Centro de Convenciones de Guayaquil, donde será la feria, hoy se arman los stands para diferentes empresas que presentarán sus propuestas. Fabio Pérez representa a una de ellas.
9: Nosotros lo que hacemos es vender copropiedad. Construimos hoteles de lujo 5 estrellas y vendemos copropiedad, participaciones. ¿Cuál es el giro de nosotros del negocio? A que todos nuestros clientes sean copropietarios de una parte del hotel, ¿sí? El cual les va a generar una gran rentabilidad al año y es una copropiedad que es de por vida.
7: Que ya no paguen alquiler. Ese es el mensaje que llevarán a más de 10,000 personas que se prevé y lleguen al evento durante los 4 días. Así lo confirmó Cecilia Jurado, quien es la gerenta comercial de la feria.
10: Hasta el día de ayer te cuento que se vendió el último stand. Como la puedes ver, está llena, completa. Estamos ocupando 2 salones del centro de convenciones. Así que súper contentos de ser parte de activar la economía del sector inmobiliario.
7: Tener una propiedad hoy es posible y Jurado se refirió a las ciudades en las que están los proyectos inmobiliarios.
10: Tenemos más de 60 proyectos. Tenemos de distintas zonas de nuestro país. Tenemos no solamente de aquí de la costa, también tenemos proyectos en Cuenca. Tenemos en Miami. Bueno, sin duda proyectos en Santa Elena, Guayaquil, en todos los sectores de Guayaquil. Tenemos a la banca muy activa participando. Tenemos también una zona de Habitat Investment donde vas a tener consultorios, oficinas, terrenos, bodegas.
7: Habrá alternativas para que los ciudadanos puedan pagar desde $180 mensuales. La idea es que la mayor cantidad de familias hagan realidad su sueño.
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11: Las investigaciones permitieron que los uniformados lleguen hasta un domicilio ubicado en la cooperativa Reina del Quinche en el Distrito Sur. Allí se detectó la existencia de una fiesta donde estaban reunidas decenas de personas. Al arribo de los policías, los implicados no lograron encontrar salida. Así se produjo la captura de las 11 personas.
12: 10 hombres y una mujer, posiblemente pertenecientes al GDO Freddy Krueger. Mediante investigaciones, una línea de datos se nos permitió llegar a ubicar este inmueble ubicado en el sector o en el barrio Reina del Quinche, acá en el Distrito Sur, donde inmediatamente fueron abordados, perfilados y neutralizados por nuestras unidades de investigación.
11: En poder de los implicados se encontró 3 armas de fuego, las mismas que estaban cargadas con 6 municiones en total. Es decir, estaban listos para matar en cualquier momento. Además, de acuerdo al informe policial, algunos de ellos ya cuentan con historial delictivo.
12: De los mismos, 8 tienen antecedentes por tenencia de armas de fuego, por tráfico de sustancias sujetas a fiscalización, por robo, por hurto y por asociación ilícita.
11: Ahora los implicados serán puestos a órdenes de la fiscalía, a la espera de que los operadores de justicia cumplan con su parte y se logre que los acusados se mantengan en prisión.
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13: Las Fuerzas Armadas, mediante personal y medios del ejército ecuatoriano, localizaron e inhabilitaron una infraestructura presuntamente empleada para el refinamiento clandestino artesanal de crudo de petróleo durante operaciones militares ejecutadas en el sector de Santa Teresa, Dureno, Cantón Lago Agrio, provincia de Sucumbíos. En el lugar, el personal militar identificó una refinería artesanal y varias estructuras que habrían sido utilizadas para el procesamiento y almacenamiento de combustible. Como resultado de la operación se localizaron una refinería artesanal para procesamiento de combustible, 3 estructuras metálicas tipo bull tanks con capacidad de 250 galones cada una, una cisterna con capacidad de 1000 galones vacía, 2 acoples metálicos, aproximadamente 900 metros de manguera y 2 piscinas de almacenamiento vacías. Actualmente se realizan las coordinaciones con las entidades competentes para las pericias y el procesamiento legal correspondiente. La inhabilitación de esta infraestructura afecta la logística y capacidad operativa de las actividades ilícitas vinculadas al refinamiento clandestino de crudo. Estas acciones ratifican el compromiso continuo de las Fuerzas Armadas y del Ejército Ecuatoriano con la protección de los recursos estratégicos del Estado, la neutralización de actividades ilícitas y el fortalecimiento de la seguridad en los sectores de la frontera.
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15: El Aeropuerto Internacional Simón Bolívar, el más importante de Venezuela, reanudó el martes sus operaciones comerciales tras los graves daños sufridos durante los terremotos del 24 de junio. El aeropuerto de Maiquetía, que sirve a Caracas, está ubicado en el estado La Guaira, el más golpeado por los sismos. Luego de la catástrofe que dejó más de 6.500 fallecidos, la principal pista de aterrizaje quedó parcialmente dañada. Los vuelos comerciales fueron desviados a otras terminales aéreas y el aeropuerto Simón Bolívar operó únicamente para vuelos humanitarios. Los vuelos de carga se reactivaron el 5 de agosto. Ahora, según el gobierno, el aeropuerto recuperará el 25% de las operaciones que tenía antes de los sismos, con la meta de llegar de manera paulatina al 40% en 2 meses y al 60% a finales de año. Antes de los sismos, este aeropuerto operaba 112 vuelos diarios, distribuidos en 56 llegadas y 56 salidas.
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16: En el antiguo Palacio de Gobierno, en La Paz, se posesionó de manera interina el nuevo alto mando de la Policía de Bolivia, encabezado por el comandante Adrián Álvarez. La petición del presidente boliviano, Rodrigo Paz, hacia los nuevos oficiales fue la de combatir el narcoterrorismo y otros delitos que amenazan a las familias del país.
17: Bolivia necesita una lucha frontal y el narcotráfico, el narcoterrorismo que acecha a nuestra nación, el contrabando, la corrupción, todas las estructuras criminales que amenazan la tranquilidad de nuestras familias.
16: Junto a Álvarez, también tomaron posesión el subcomandante general de la policía y jefe del Estado Mayor Policial, Roger Roca Saavedra, al igual que Franz Cabrera, como inspector general de la institución. Por su parte, el presidente Paz también pidió una mejor cobertura en las zonas donde no hay una presencia fuerte de la policía. Mientras tanto, el nuevo comandante, Adrián Álvarez, indicó que una de sus primeras tareas a cumplir será la prevención en la lucha contra la criminalidad.
17: En la prevención está el éxito en la lucha contra la criminalidad. Quiero reiterar mi agradecimiento, señor presidente, señor ministro, y lo que yo puedo en este día comprometerme es a trabajar y a demostrar con hechos la nueva administración en el mando de la Policía Boliviana.
16: Álvarez juró como nuevo comandante de la Policía Boliviana en reemplazo de Mirko Sokol, quien renunció tras considerar que concluyó su ciclo al frente de la institución, aunque en medio de algunas polémicas, como cuando afirmó a principios de agosto que la captura del expresidente Evo Morales no era una prioridad.
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18: 30 años después de uno de los crímenes más famosos de la historia de la música estadounidense, un tribunal de Las Vegas declaró culpable el lunes a Dwayne Kiffedy Davis por el asesinato del rapero Tupac Shakur en 1996. El ex líder de la pandilla Southside Compton Crips, de 63 años, fue hallado culpable de asesinato en primer grado con uso de arma mortal tras solo unas horas de deliberación del jurado. Davis se enfrenta ahora a una posible cadena perpetua sin libertad condicional, aunque anunció que apelará el veredicto. Según la fiscalía, el crimen fue una represalia después de que Orlando Anderson, sobrino de Davis, fuera golpeado por miembros del entorno de Shakur en un casino de Las Vegas la noche del 7 de septiembre de 1996. Orlando Anderson fue golpeado en el MGM Grand por Tupac Shakur, Suge Knight y el grupo con el que estaban. Orlando Anderson era alguien de peso en los Southside Crips y Dwayne Davis era el líder de la facción de Borough Street dentro de los Southside Crips. Y Dwayne Davis, dentro de la cultura de las pandillas, no podía dejar que eso quedara así. ¿Qué hizo entonces? Consiguió un arma de fuego, reunió a su grupo y salió a cazar al señor Shakur y al señor Knight. Dos horas después de aquel altercado, un hombre dentro de un Cadillac blanco abrió fuego contra el BMW en el que viajaba Tupac. El artista murió 6 días más tarde, a los 25 años. La investigación permaneció estancada durante décadas hasta que las memorias publicadas por Davis en 2019 ayudaron a reactivar el caso. Aunque posteriormente se retractó y aseguró que sus confesiones eran ficticias, los fiscales las consideraron una prueba clave para esclarecer uno de los crímenes más célebres y enigmáticos de Estados Unidos. Figura central del rap de los años 90 y autor de éxitos como California Love y All Eyes on Me, Tupac Shakur se convirtió en un símbolo de la rivalidad entre las escenas de hip hop de la costa este y la costa oeste de Estados Unidos. La lectura de la sentencia está prevista para el 13 de octubre.
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19: Un paso más contra la paz total de la previa administración. El presidente de Colombia, Abelardo de la Espriella, confirmó el lunes que se elevó a 20 el número de muertos durante un operativo de las Fuerzas Armadas en el departamento del Guaviare.
20: Patriotas, anoche en el departamento del Guaviare, nuestra fuerza pública realizó un bombardeo a un campamento narcoterrorista de las disidencias del narcoterrorista Iván Mordisco. Este bombardeo que fue en la selva y a este campamento narcoterrorista, dio un resultado absolutamente extraordinario, un resultado que hace muchos años no se veía en Colombia. Dimos de baja a 20 narcoterroristas, capturamos a 5 narcoterroristas y recuperamos 2 menores que se encontraban en ese campamento.
19: La operación apuntaba a un frente del Estado Mayor Central, la mayor disidencia de las extintas FARC. Desde su posesión a principios de agosto, De la Estrella prometió regresar a un modelo de ofensiva contra los grupos armados, similar al implementado a principios de los años 2000 durante el Plan Colombia, bajo auspicios de Estados Unidos. El mandatario actúa en oposición a la política de paz total de su antecesor Gustavo Petro, que tuvo resultados muy limitados. Esta política prevía, entre otras medidas, mesas de negociaciones con los grupos al margen de la ley. De la Spread ya confirmó que dio por terminadas las conversaciones con tres grupos armados el domingo. El pasado viernes, el presidente revocó además los nombramientos de representantes del gobierno y de delegados de la guerrilla en los diálogos con dos disidencias de las FARC.
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15: El balance provisional del devastador deslave ocurrido la semana pasada en el Himalaya sigue subiendo. El martes superó la barrera de los 1.000 muertos, con cerca de 4.500 desaparecidos en Nepal y la región autónoma china del Tíbet. Aunque las esperanzas de encontrar supervivientes disminuyen con el paso de los días, los equipos de rescate siguen explorando en el lado nepalí varios túneles en los que podrían haberse refugiado un centenar de obreros empleados en las obras de varias represas, pero hasta ahora solo han conseguido extraer algunos cadáveres. Solo en Nepal, unas 600 personas empleadas en centrales hidroeléctricas o en obras de represas están desaparecidas. En Katmandú, la capital nepalí, las familias que buscan desesperadamente a sus seres queridos han colgado sus fotos en un muro del hospital universitario, su última esperanza de obtener información sobre su suerte. Ahora nuestra única esperanza es que aunque no los encontremos con vida, al menos encontremos sus cuerpos. Esa es nuestra única esperanza. No tenemos ninguna esperanza de que estén vivos, ya que ya han pasado 5 o 6 días. Mucha gente ha desaparecido en las zonas altas, pero ni siquiera hemos visto sus nombres en la lista todavía. La policía instaló una oficina en un patio al aire libre para ayudar con la identificación de los cuerpos. Pero el tiempo apremia. Con todas las morgues desbordadas de cadáveres, las autoridades nepalesas autorizaron el domingo, por razones sanitarias, el entierro de las primeras víctimas, sin esperar a su identificación formal.
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0: En el Ecuador, y es que con solo una idea y un poco de dinero y ganas se puede empezar un pequeño negocio. Existen miles en Ecuador, pero ¿por qué tantos emprendimientos nacen y tan pocos logran mantenerse? Para Don Tirso, emprender no fue simplemente cumplir un sueño, fue una necesidad. Hace menos de un mes decidió junto a su familia abrir este pequeño negocio de bolones.
21: Gracias a Dios salió un dinerito, un presupuesto. Lo iba a buscar por otros medios, tarjetas de crédito, tal vez endeudarme más, con más tasa de interés. Pero yo decía, lo que lo tengo que hacer de una u otra forma.
0: Pero emprender tiene dos caras, la emoción y el desafío. Porque abrir un negocio puede tomar días, pero mantenerlo vivo toma años.
22: Poner nuestras recetas.
0: Julio conoce muy bien ese camino. Él también comenzó desde abajo. Su negocio nació en casa, sin grandes oficinas, sin cientos de empleados. Solo una idea y la decisión de no rendirse. Hoy, hace 8 años, esa historia es muy diferente.
22: En esa época, obviamente, como todo emprendedor, nosotros arrancamos. Obviamente, linda la cocina, lindo todo, pero mal los costos, muy desordenado. Y contratamos una gerente y ella nos ayudó, digamos, a poner la casa en orden, pero sí fue una transición, eso se demoró como 1 año hasta que tengamos todo netamente bien organizado.
0: Pero entre pruebas, errores y decisiones difíciles, afirma Julio Chan que uno de sus aciertos ha sido escuchar.
22: Yo me concentré mucho en el cliente como tal, escuchar todo el hate, porque Ruquito es una marca de amor-odio básicamente, pero gracias a Dios así se ve un lunes en Ruquito.
0: Para la educadora financiera Paola Guim, los emprendimientos empiezan con problemas cuando no se conoce de finanzas.
1: No cobran sus valores, es mala la gestión de cobranzas y también no son sostenibles en el tiempo por el tema de una buena utilización de automatización, los procesos, y como va creciendo el emprendimiento, pues muchas veces este control administrativo no lo saben manejar.
0: Porque una cosa es vender todos los días y otra muy distinta, tener un negocio rentable. Pero don Tirso, por ejemplo, lo tiene muy en claro.
4: Yo solamente camino por fe, por decirlo así.
5: ¿Qué le dices al emprendedor que recién está con la idea?
4: Que no desmayen, que los sueños se cumplen, que es duro, muy fuerte, muy fuerte.
0: Y bueno, Julio, por su parte, recomienda algo que él no ha dejado de hacer.
22: Cada emprendedor debería hacer redes sociales. Eso es lo que yo le llamo tener un negocio con alma, porque eres tú que está dando su vida por que estas cosas funcionen.
0: Si usted es emprendedor y está empezando, recuerde que habrá días buenos y malos. Emprender puede nacer de la necesidad, pero crecer exige visión, estrategia y mucha educación financiera.
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23: Londres se ha convertido por unas horas en Hogwarts con la reunión de cientos de seguidores de Harry Potter que han celebrado el regreso del universo creado por J.K. Rowling ante el estreno de la nueva serie. Fans de todas las edades se han acercado caracterizados como sus personajes favoritos y han recreado algunos de los escenarios más reconocibles de la saga en una jornada marcada por la nostalgia y la expectación ante esta nueva adaptación. Una oportunidad para volver a sentirse parte del mundo mágico que acompañó a varias generaciones y que ahora regresa a la pantalla en formato de serie.
24: O sea, yo estoy flipando, no me lo creo.
25: Al final somos de una generación en la que Harry Potter nos ha acompañado durante nuestra infancia, adolescencia y ahora en la edad adulta.
23: La nueva producción televisiva recuperará la historia de los libros desde el principio y no viene exenta de polémica, pero en este evento patrocinado por HBO Max, el nombre de la escritora J.K. Rowling, tildada de transfoba por múltiples declaraciones públicas sobre su visión sobre la mujer y la identidad de género, es prácticamente un tabú. Mientras llega el estreno, los seguidores han demostrado que más de dos décadas después del lanzamiento de la primera película, la magia de Harry Potter sigue muy presente entre sus fans.

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2: La sesión estaba prevista para las 11 de la mañana, pero la presidenta de la Asamblea la canceló. Se iban a votar las reformas al Código de la Niñez, entre ellas el incremento del tiempo de licencia de maternidad. La intención era que pase de 12 semanas a 14. Y este fue el punto de discordia. El oficialismo considera que este tipo de cambios puede afectar el empleo de las mujeres.
3: Porque los empleadores suman casi un 6,7% de gastos adicionales por una eventual maternidad. Lo que va a pasar es que menos empresas van a querer contratar mujeres. Entonces les vamos a terminar haciendo un daño a las propias mujeres.
2: La presidenta de la Comisión de la Niñez, Viviana Veloz, justificó el cambio.
4: Existe una sentencia de la Corte Provincial de Pichincha, incluso que le dispone al Instituto Ecuatoriano de Seguridad Social que actualice todo lo que tiene que ver en relación con la ampliación de las licencias por maternidad.
2: La reforma propone además acciones sobre la violencia digital a los niños, como el ciberbullying, la subrogación de pago de pensiones alimenticias si no son cubiertas por sus padres, se mantiene. En el caso de los abuelos, se incluye una salvedad, hasta que cumplan 65 años, y siempre que se demuestre solvencia económica para suplir la obligación. Otra reforma incluye la prohibición de todo procedimiento médico y quirúrgico, así como tratamientos farmacológicos que tengan como propósito principal modificar de manera irreversible el sexo de niñas, niños y adolescentes. Para aprobar la reforma se requiere de los votos del oficialismo. El texto ya no puede ser modificado. Así que la opción sería que se vote por artículos, pero no hay fecha para una nueva convocatoria.
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5: Tiempos de campaña, la Contraloría tiene puesta la lupa sobre municipios y prefecturas. No solo hay un convenio vigente con el Consejo Nacional Electoral, asegura su titular Mauricio Torres, sino que la entidad puede actuar ante alertas ciudadanas.
6: No hace falta que muchas veces el CNE se active en este caso, lo haremos directamente con las denuncias que tengamos o con el 1-800 éticos, donde la ciudadanía nos denuncia y nosotros inmediatamente nos activamos.
5: Durante su gestión, que en noviembre cumple 3 años, se han levantado 206 indicios de responsabilidad penal sobre municipios y prefecturas. Otros 63 relacionados con exámenes patrimoniales. Torres explica por qué.
6: En este caso, los GATS, tanto municipales, provinciales y parroquiales, al manejar ciertos recursos y ciertas obras de gran, por ejemplo, yo diría inclusive riesgo, tienen un factor muy alto que puede incluir exámenes continuamente.
5: Llegada la transición de administraciones locales, la Contraloría continuará examinando, advierte. Incluso mucho después.
6: Nosotros tenemos hasta 7 años después para poder hacer un examen de control.
5: En otros frentes, dice el Contralor sentirse preocupado por el uso de acciones judiciales en temas relacionados a la contratación pública. Y puso un ejemplo.
6: Esta servidora es de la empresa privada que tenía que entregar los motores. Como no le querían recibir porque no cumplía las características, presentan una acción de protección diciendo que esta servidora le están violando sus derechos, que va a perder su trabajo. Y por lo tanto, el juez dice, bueno, le acepta la acción de protección y dice, reciba los motores como están. O con las características que ellos dicen. Y no con lo que decía el contrato.
5: Reveló qué ocurrió en Selec.
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7: La Policía Nacional del Ecuador.
8: Mediante rueda de prensa, el coronel Renato González denunció a varios jueces quienes, aprovechando su ausencia en el cargo, procedieron a la liberación de 3 peligrosos delincuentes presuntos cabecillas de bandas delictivas que operan en la provincia de El Oro.
7: Y oh sorpresa, cuando regreso, los primeros reportes que me dan es de la liberación de 3 avezados antisociales, entre ellos alias Tuti, que ustedes lo conocen muy ampliamente su historial, quien había recibido medidas sustitutivas a la prisión por parte de un juez en virtud de que su defensa técnica había presentado un certificado médico de tuberculosis.
8: Otro de los nombrados es alias Chema, quien fue capturado con droga y otros indicios incriminatorios.
7: Fue considerado como inocente luego de que en su momento oportuno se entregaron todos los indicios suficientes para que sea determinada su responsabilidad en la posesión de sustancias catalogadas sujetas a fiscalización.
8: Por último, alias Joker, cuyo proceso fue anulado y quedó en libertad.
7: Quien por un formulismo, por un tecnicismo, por una supuesta indebida notificación procesal, el proceso ha sido anulado. Estos tres casos yo he dispuesto al área jurídica de la Succión El Oro que realice el análisis respectivo, porque de encontrar los elementos suficientes presentaremos las quejas respectivas en contra de las autoridades de fiscalía o los jueces que han tomado esta decisión.
8: Asimismo, hizo un llamado a la ciudadanía a estar vigilantes del accionar de ciertos jueces y fiscales que deben impartir justicia de una forma transparente.
7: Por lo tanto, una vez más, me parece que es la enésima vez que hago este llamado a jueces, a fiscales, que comprometan sus esfuerzos en beneficio de la paz y de la tranquilidad de la provincia del Oro.
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9: Primero se debe descargar la aplicación oficial gov.es desde la tienda de aplicaciones de su teléfono. Luego cree una cuenta e ingrese sus datos personales para confirmar sus credenciales de acceso. La plataforma contempla mecanismos como la validación mediante video, atención presencial o firma electrónica según corresponda.
10: Lo hice en pasos rápidos. Vine acá al recepción nada más para que me ayuden a abrir o darme el PIN de ingreso y nada más.
9: Una vez completado el registro, ya puede ingresar a la carpeta ciudadana. Allí selecciona cédula de identidad y el documento aparece disponible en la aplicación. La cédula digital permite visualizar la información del documento y cuenta con mecanismos para comprobar su autenticidad, entre ellos un código QR.
11: Tenemos una regulación específica, que es un avance, y también sí se están aceptando en ciertos trámites. Entonces sí está ponderando el sector público y en general todo el ámbito jurídico y de presentación de tramitología hacia una tecnología un poco más avanzada.
9: No es una fotografía de la cédula guardada en la galería. La identificación debe mostrarse directamente desde la aplicación gov.es. La cédula digital es una alternativa para llevar la identificación en el teléfono y evitar depender siempre del documento físico.
11: El ordenamiento jurídico ya reconoce estos documentos, entonces ahora realmente nos corresponde a nosotros como ciudadanos y como las instituciones en general que aprendamos a utilizar y verificarlos correctamente.
9: El proceso es gratuito y una vez validada la identidad, queda disponible en la carpeta ciudadana de gov.es.
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12: Una de las estrategias que tendrían los grupos delincuenciales para aparentar que recursos económicos mal habidos son lícitos sería a través de la adquisición de bienes inmuebles, lo que se conoce como lavado de activos.
13: Se prevé que solo temas de lavado de activos, narcotráfico, terrorismo, etcétera, todos aquellos actos que están por fuera del marco de la ley, se habla de alrededor que son de 2,000 a 4,000 millones que mueven como tal en la economía.
14: Uno de los sectores con mayor riesgo de lavado de activos es justamente el sector inmobiliario, el sector de bienes raíces. Durante años se ha utilizado también para el lavado de dinero y normalmente compra en efectivo, ¿no?
12: Al respecto, la Dirección Nacional de Registro Público, mediante una resolución, pretende ponerle un alto cambiando las reglas del juego cuando se trate de montos superiores a $10,000 en operaciones de compra-venta y transferencias. Desde hoy, se deberá hacer mediante el sistema financiero.
13: ¿Y esto qué significa? Que, por ejemplo, los pagos deberán ser realizados a través de un cheque, transferencia, depósito, tarjeta de crédito, etcétera. Todo aquello que implique como tal una transferencia de un recurso económico, por una parte, y por otra que tenga que ser registrado ante el registro de la propiedad o el registro mercantil. ¿Y esto por qué? Porque esta obligación nace, o sobre todo, ¿en quiénes recae esta verificación? En los registradores de la propiedad y mercantil del país.
12: Si hablamos de montos inferiores a $10,000, se deberá cumplir con una declaración juramentada sobre la legalidad y origen de los fondos.
15: Porque con esta resolución queda claro que todo se va a hacer a través del sistema financiero, pero si el sistema financiero es vulnerable, lo mismo que nada.
14: Sí, no garantiza definitivamente el tema del control y la prevención del lavado de activos. Ecuador está entre los países con mayores debilidades estructurales en riesgo de lavado de activos.
12: Esto sin pasar por alto que en días pasados la Superintendencia de Bancos confirmó que 127 entidades financieras son ilegales o fantasmas.
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16: El fenómeno del Niño enciende las alertas en Ecuador. El gobierno declaró como prioridad nacional las acciones de prevención y preparación frente a sus posibles efectos. La disposición consta en el decreto ejecutivo 485, firmado por el presidente Daniel Noboa este 31 de agosto en Guayaquil, en medio de la alerta roja que rige en todo el país. El documento ordena fortalecer las acciones en cuatro frentes: prevención, preparación, respuesta y recuperación. 9 ministerios deberán trabajar de forma coordinada y bajo los lineamientos de la Secretaría Nacional de Gestión de Riesgos y los comités de operaciones de emergencia. También se dispone a garantizar los recursos presupuestarios necesarios para ejecutar estas medidas y se pide a los gobiernos locales fortalecer sus propios planes de acción. Pero uno de los puntos clave es el monitoreo. Las autoridades técnicas deberán vigilar de forma permanente las condiciones del océano, la atmósfera, el clima y los caudales de agua. La meta es anticiparse a los impactos, tomar decisiones a tiempo y reducir posibles daños y pérdidas. Las medidas se mantendrán mientras permanezca vigente la alerta roja y deberán ajustarse a la evolución del fenómeno del Niño.
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17: El caso de José Serrano, que se litiga en el Tribunal del Distrito Sur de Florida desde septiembre del año pasado, cuando el exministro presentó un habeas corpus, podría cerrarse definitivamente. Tras su deportación, la tarde de este lunes 31 de agosto, el director del Servicio de Inmigración, ICE, y el director del Centro de Detención de CROM presentaron una moción al juez para que desestime la demanda de Serrano. El documento tiene protección judicial y no se puede descargar del sistema, pero en la descripción general se lee que las autoridades migratorias estadounidenses entregaron como anexos del historial de la detención de José Serrano y el formulario I-205. Ecuavisa consultó a abogados expertos en litigar este tipo de causas en Estados Unidos. Ellos explicaron que ese número de formulario corresponde a la orden de deportación ejecutada y enviaron este formato estándar que ICE debió llenar para informar al tribunal si la orden la emitió un juez de inmigración, un funcionario designado, la Junta de Apelaciones o un magistrado de distrito, y adjuntar la foto y huella digital de José Serrano. Ese documento, explican los expertos, es la constancia administrativa de que la deportación se ejecutó y posiblemente sea el argumento de la moción principal para pedir al tribunal que se desestime la causa, pues Serrano ya no se encuentra en ese país y no se justificaría el habeas corpus. Sin embargo, el tribunal aún no toma una decisión. Dio plazo a Serrano para que responda hasta el 14 de septiembre. Televistazo consultó vía correo electrónico a Robert Sheldon y Andrew Klopman, los dos abogados de Serrano que aparecen registrados en el tribunal, sobre cómo queda la situación de su defendido en la causa. Aún no responden.
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18: En septiembre inicia el retorno progresivo a clases en la Sierra y Amazonía para alrededor de 1.700.000 estudiantes.
19: Que el gobierno nacional del presidente Daniel Noboa para este retorno a clases Sierra Amazonía tiene destinado una inversión de 136 millones de dólares.
18: La ministra de Educación, Deporte y Cultura, Gilda Alcibar, se refirió a las acciones del plan de contingencia para enfrentar el fenómeno del Niño en los planteles educativos.
19: Inundaciones realizadas por lluvias, no por desbordamientos de ríos, sino por lluvias. Los kits de emergencia son bombas succionadoras de agua, generadores eléctricos, mangueras de alto alcance, que permiten que ante una lluvia intensa que suele anegar un patio de un colegio, un aula, no deban nuestros niños y nuestros profesores esperar a que el agua baje.
18: La secretaria de Estado señaló que se aplicará el plan escudo, que permitirá al personal policial ingresar a las unidades educativas para realizar controles y requisas.
19: Siguiendo estrictos protocolos de cuidado y atención a nuestros niños y a su integridad, puede intervenir dentro de unidades educativas en coordinación con los rectores para poder hacer diferentes actividades de prevención.
18: La policía activará un dispositivo de seguridad en los alrededores de más de 6.000 instituciones educativas de 16 provincias. Solo en Quito, el operativo se desplegará en 1.344 establecimientos.
20: Tanto en el ingreso como en el durante de clases y a la salida de clases, con el fin de dar la protección necesaria tanto a docentes, discentes, padres de familia, personal administrativo.
18: El ingreso de los estudiantes se realizará en 3 jornadas. Martes 1 de septiembre regresarán los alumnos de primero, segundo y tercero de bachillerato. También se incorporarán los niños de educación inicial de 3 y 4 años. Miércoles 2 de septiembre será el turno de los estudiantes de octavo, noveno y décimo de educación general básica, además de quienes cursan primero de preparatoria. Jueves 3 de septiembre se sumarán los alumnos de quinto, sexto y séptimo de básica, junto con los estudiantes de segundo, tercero y cuarto grado de educación general básica elemental. El Ministerio de Educación informó que los planteles municipales, fiscomisionales y particulares podrán establecer sus propios calendarios o adoptar de manera voluntaria el cronograma previsto para las instituciones fiscales. Mientras tanto, el ECU-911 prepara un operativo para el regreso a clases. Al menos 3.500 cámaras de videovigilancia estarán activadas en los exteriores de los establecimientos educativos.
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1: Daniel Salcedo se convierte en el primer perfil de tramas administrativas y judiciales en ser entregado a la justicia estadounidense, sumándose a la lista de capos criminales entregados como alias Fito Topo y Patucho Celso.
21: Ah, ese Angelito tiene pues sus problemas en los Estados Unidos y va a ser también extraditado por allá. Alias Gerente es otro que también va a ser extraditado ya en pocos días más, y así tenemos una lista de personas que van a ser extraditadas.
1: El operador en la venta de sobreprecios e insumos médicos durante lo peor de la pandemia y el articulador de una red de chats judiciales diseñada para comprar fallos y jueces, hoy arrastra condenas acumuladas de más de 34 años de prisión, quien además está procesado por la autoría intelectual en el magnicidio de Fernando Villavicencio. Ya fue notificado oficialmente por la Corte Nacional de Justicia. Su destino final será en las Cortes de Estados Unidos. El pánico al régimen de aislamiento extremo de la cárcel de máxima seguridad del Encuentro en Santa Elena hace que los procesados prefieran rendir cuentas ante las Cortes norteamericanas antes que quedarse en ese presidio.
21: Que hoy día se les dice extradición y alzan la mano y quieren irse extraditados porque no quieren estar en la cárcel del Encuentro.
1: La notificación a Salcedo coincide con el reciente ingreso a ese mismo penal del exministro José Serrano, quien al igual que Salcedo figura en el expediente que investiga la autoría intelectual del magnicidio.
21: No pensó que esto iba a pasar.
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0: Las 6 de la mañana con 48 minutos. Ya las 6 de la mañana con 48 minutos. Ay, esta gargantita. 6:43. Bueno, 43. Estaba viendo el 3 por 8. 6:43 minutos. Es día miércoles. El segundo de este mes, el 9 en el calendario, 2 de septiembre del 2026, amanecimos con un cielo totalmente despejado, al menos en el cantón Salinas, como también en el cantón La Libertad, en este 2 de septiembre. Sean todos bienvenidos a este espacio de información, agradecida diariamente con Dios por la existencia, por la vida, también con los directivos de estos medios de comunicación, empresa radial y televisiva. Nuestros compañeros en controles, ahí está Sebastián Velastegui, Carlitos Reyes en producción, también Carlitos Coronel. Y a ustedes un excelente día miércoles en todas las actividades a realizar, que nos vaya de la mejor manera, siempre tomando las medidas de prevención, las medidas de cuidado necesarias para evitar inconvenientes. Estaremos recorriendo con noticias a nivel de nuestro país, los temas también de carácter local. Hoy a las 8 de la mañana estaremos dialogando con una de las concejales del Cantón Santa Elena. Ella es Denise Sandoval Bermeo. Nos acompañará en el espacio de entrevistas en diálogo directo para darnos a conocer sobre becas estudiantiles, un proyecto que se está manejando con la Municipalidad de el Cantón Santa Elena, y que los invitamos a que estén atentos a este diálogo para que sepan la manera como acceder a estas becas en la provincia de Santa Elena, si es que es para toda la provincia o será solo para los residentes en el Cantón Santa Elena. Esto y más conoceremos en el diálogo directo que vamos a tener con la concejal Sandoval Bermeo la mañana de hoy. Así que los invitamos para que estén atentos a nuestro espacio de diálogo. Y estaremos también con noticias desde la provincia de El Oro. Ahí en El Oro, en la ciudad de Machala, estamos con 100.3 y 100.9, Radio Brisa Azul. Saludos, muy buenos días a los compañeros de la fraterna Brisa Azul, que está en la ciudad de Machala. Para los oyentes de la provincia del Oro, la provincia de La Suay, Guayas y por supuesto también la provincia de Santa Elena, a quienes nos están observando, quienes nos siguen en las redes sociales, les anunciamos y recordamos para unos oyentes y seguidores que nosotros estamos en las redes sociales, así que ingrese a las diferentes plataformas y ahí nos va a encontrar. Interactúe con nosotros, deje su mensajito, su requerimiento. Somos ese nexo entre la comunidad y las autoridades o instituciones del Estado. 6:46. Vamos de inmediato entonces a hacer recorrido con noticias a nivel de nuestro país la mañana de hoy.
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0: Y en temas nacionales se da a conocer que en la madrugada de hoy dos temblores sacudieron a Ecuador. ¿Sí? La madrugada de este 2 de septiembre, dos temblores en esta madrugada tuvieron como epicentro la provincia del Guayas y también la provincia de Cañar, según el reporte por parte del Instituto Geofísico del Ecuador. En menos de 2 horas, de manera oficial, se reportó dos temblores la madrugada de este miércoles 2 de septiembre. Los sismos tuvieron como epicentro las provincias Guayas y Cañar, días después de un movimiento que también se dio en la provincia de El Oro en esta semana. El primer movimiento ocurrió aproximadamente a las 0 horas con 7 minutos, con una magnitud de 3.2. El temblor se localizó en Bucay, esto que le pertenece a la provincia del Guayas, con una profundidad de aproximadamente 23 kilómetros. Y por otra parte, el segundo temblor, que fue a las 2 de la madrugada, con 2 minutos, ocurrió el segundo temblor con epicentro en La Troncal, cantón costanero de la provincia de Cañar. Ahí la magnitud de este temblor en Cañar fue de 3.7, de acuerdo con el reporte del Instituto Geofísico del Ecuador. En redes sociales, que es una de las plataformas, o las plataformas, porque no es una sola, es la manera de comunicarme, de comunicarnos e incluso de informar. Nos permiten estas redes sociales. Ciudadanos reportaron que sintieron este último temblor, es decir, lo que se dio a las 2 de la madrugada con 2 minutos, en ciudades como Cuenca y también la ciudad de Guayaquil. Ecuador está ubicado en el cinturón de fuego del Pacífico, la zona de mayor actividad sísmica del mundo, por lo que los movimientos telúricos son muy frecuentes. Solo en agosto el Instituto Geofísico reportó 30 sismos. Solo en agosto. Y el calendario nos trajo 31 días. Es decir, casi a diario, o casi uno por día, 30 sismos en agosto. Llevamos septiembre 2 y llevamos 2 sismos que se dieron esta madrugada. ¿Por qué será que se relaciona con esto? Entre los movimientos de agosto se cuenta el doblete sísmico de la provincia de El Oro, a donde estamos con el dial y con este espacio informativo. Eso ocurrió el pasado 27 de agosto. Ese día también se sintió un temblor con epicentro en el norte de Perú. A nivel regional, en agosto se registraron varios sismos de intensidad importante. En Colombia, vecino país, un terremoto de magnitud 7.4 dejó 331 personas fallecidas el pasado 10 de agosto. Días después, un terremoto de 7.2 sacudió a la región de Ayacucho, en Perú, sin dejar víctimas mortales. Da a conocer la información de las últimas noticias en la plataforma digital de Primicias Ecuador. En este miércoles 2 de septiembre se han sentido movimientos telúricos y que incluso, como detalla la información, no solo a nivel nacional, sino que también a nivel internacional, como lo sucedido, y que nos solidarizamos una vez más con la situación, amigos oyentes, que ha pasado en Venezuela. Son ya las 6 de la mañana con 50 minutos. Las 6 de la mañana con 50 minutos, la información de la hora. En la región Sierra y la región Amazonía están los estudiantes de manera paulatina regresando a los establecimientos educativos. Los padres de familia de estas regiones, hay unos que ya están con esa tranquilidad, dicen, ahora sí respiro tranquilo, ¿ah? Porque es el corre-corre, no solo con el horario de que tienen que llevar a sus hijos a los planteles educativos, sino el corre-corre en el tema económico. Y se hace fuerte cuando hay hogares donde el padre de familia tiene la responsabilidad no solo de 1 o 2 hijos, sino que hablamos de 3, 4, 5 hijos en establecimientos educativos de distintos niveles, y que para todos hay que comprar uniforme, útiles escolares, zapatos, pagar matrícula cuando están en las instituciones privadas, etcétera, etcétera. El retorno a clases en la sierra, ¿cuánto tiempo deben dedicar los estudiantes a las tareas en Ecuador? Hablando de que ya se dio inicio en la región sierra este año lectivo 2026-2027. El Ministerio de Educación limita el tiempo que deberían dedicar los estudiantes a los deberes, mientras que los expertos señalan una cantidad alta de deberes que pueden ser contraproducente. A veces los profesores envían una cantidad, pero cargada o recargada a los estudiantes. Con el regreso a clases de más de 1 millón de estudiantes en la región Sierra Amazonía, también vuelven el uso de libros físicos o los digitales junto a diferentes plataformas, así como las horas que deben dedicar los niños y adolescentes para las tareas. Muchos de esos deberes ahora son subidos a plataformas en línea y en las que estos pueden revisar a detalle cómo avanza el rendimiento académico de sus hijos. Pero ese no es el único detalle que ha cambiado si se compara a cómo eran las cosas hace poco más de 10 años atrás, una década. Atrás quedaron esos días en los que los niños de las familias solían quedarse tardes o noches completando ejercicios de matemáticas, física u otras asignaturas. En Ecuador, el cambio quedó normado en el año 2016, cuando el Ministerio de Educación emitió un acuerdo con el que recomienda que las políticas internas de tareas escolares de las instituciones educativas consideren tiempos mínimos y máximos para esta actividad, de 30 a 40 minutos para educación general básica elemental, de 40 a 60 minutos para educación general básica media, de 60 a 80 minutos de tiempo para tareas en educación general básica superior, y un máximo de 2 horas, no más, dice el Ministerio de Educación, para bachillerato. Cada uno debe tener sus enfoques particulares. Por ejemplo, en los estudiantes de educación elemental debe primar la lectura y la escritura, así como la resolución de problemas cotidianos, mientras que en el bachillerato deben tomarse en cuenta actividades que promuevan la gestión del tiempo de los estudiantes por cuenta propia, así como el desarrollo de habilidades de investigación. Los estudiantes igual deben compartir tiempo con los padres o hacer alguna actividad extracurricular para que desarrollen sus habilidades. No estar enfocados solo en el estudio, porque ya lo hacen por 6 o 7 horas en los establecimientos educativos. Así lo expone Silvia Rebelo Herrera. Ella es magíster en psicología con mención en neuropsicología del aprendizaje. Ya no están esclavizados tantos hijos como padres, añadió la profesional. La idea de este documento fue reforzada posteriormente con los acuerdos ministeriales por parte del Mineduc en el año 2018 y 2000 con acuerdos del 2018-0067. El primer cambio que se dio o resolución por parte del Mineduc en el año 2018 añadió que se deberán respetar los sábados y domingos como días de descanso y disfrute personal y familiar tanto de los profesores como de los estudiantes. Los días sábados y domingos deben de ser intocables, de acuerdo a lo que indica el acuerdo ministerial del Ministerio de Educación de nuestro país y cultura, que también es. Este acuerdo que se dio en el año 2018, se deberán respetar los sábados y domingos como días de descanso y disfrute personal y familiar de los profesores y estudiantes. Es por eso que ahora, cuando se realizan actividades que antes se las hacía un día sábado, por ejemplo, cuando éramos madres de familia, nos tocó en muchas ocasiones ir en representación de nuestros hijos a los establecimientos educativos. Nos guste o no nos guste, teníamos que estar allí haciendo presencia, colaborando con las mingas de limpieza que la hacían los días sábados, a veces hasta día domingo, porque habían padres que no podían asistir el sábado porque trabajaban. Y esto pues era casi obligatorio. Últimamente se había tomado una modalidad. No sé cómo se está manejando ahora esto de las mingas en los planteles educativos, pero se presionaba a los padres de familia con medidas en que si no asistían no se le entregaban los textos escolares, que si no asistían no se le daba cierto beneficio a los estudiantes. Desde luego estamos hablando en la educación estatal, no así pues la privada.

0: es que por vocación están en el campo educativo. Hay otros que por la ocasión, pero que sin embargo se han preparado y están frente a alguna institución educativa con una cantidad de estudiantes bajo esa responsabilidad y con los conocimientos compartiendo. Pero a veces hay profesores que dan mucho, mucho de qué hablar y que no merecen a veces estar frente a una cantidad de estudiantes porque no son ni ejemplo para los estudiantes. 6:58 minutos y a las 6 de la mañana con 58 minutos. ¿A qué voy esto? Que también hay que pensar en los profesores que necesitan descansar, porque cuando los alumnos salen de vacaciones, los profesores siguen trabajando en las instituciones educativas con todo lo que tiene que ver notas y todo, tienen que dejar todo saneado, todos sus informes. Cada profesor, y más aún, se les agudiza la situación cuando tienen pendientes a estudiantes que no han completado la cantidad de puntaje como para poder ser promovido al siguiente año o al siguiente curso. Entonces tienen que estar ahí los profesores pendientes. La nueva oportunidad que se le da al estudiante para sacar los cómputos. Nueva oportunidad, porque ahora tienen algunas oportunidades. 6:59, esperamos que a los estudiantes de la región Sierra y también la Amazonía ecuatoriana sea un excelente año lectivo 2026-2027, pero depende de ustedes también, en su mayoría. Vámonos a la pausa y regresamos con más de Enlace Informativo la mañana de hoy.
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4: Es importante la información de la hora, 7:05 minutos, levantarse. Por acá tenemos que ya el cielo está totalmente despejado y sino que observamos algo desde la cabina, que ya está la aparición de, al parecer nos va a acompañar un astro rey, quizás no tan fuerte, porque están variantes los días, al menos en la provincia de Santa Elena, y estábamos viendo información a nivel nacional y esto se maneja a nivel de país, un poco la variación del clima. Incluso se anunciaban lluvias también de manera esporádica, de acuerdo pues a lo que se ha dado a conocer por parte del INAMI, pero lluvias al menos en la provincia de Santa Elena, nada que ver las lluvias, oiga, lluvias, y se fueron. Vamos a ver qué sucede con el fenómeno del Niño. 7:06, en todo caso que sea un excelente día. A las 8 de la mañana te estaremos con un diálogo importante. Manténgase con nosotros ahí en el dial de la 95.7, 100.3 y 100.9 en la provincia de El Oro, ciudad de Machala. ¿Cómo amanece esa linda gente de la provincia de El Oro? Una de las provincias más golpeadas con la delincuencia, pero dice que siempre hay que tener esperanzas, que al final del túnel habrá esa luz de esperanza. Entonces hay que tener la esperanza de tiempos mejores para nuestro país. 7:06 minutos. Y en la política ecuatoriana, amigos oyentes, la hija de Fernando Villavicencio publicó una conversación en la que el expresidente Rafael Correa habría facilitado un contacto a la pareja de José Serrano para intentar dejar sin efecto un eventual pedido que se estaba haciendo por parte, amigos oyentes, por pedido de difusión roja de Interpol en relación pues a esta información. Tenemos un informe de TC Televisión que vamos a compartir con ustedes, amigos oyentes. Bueno, ¿qué es lo que da a conocer la hija de Fernando Villavicencio? Vía mensajes, supuestamente. Escuchemos.
5: Solo horas después del ingreso de José Serrano a la cárcel de El Encuentro, sale a la luz una conversación vía mensajes, supuestamente, entre el expresidente de la República, Rafael Correa, y la pareja de Serrano, María Paula Christiansen. Aparentemente, Correa compartió el contacto de una persona que podía echar abajo una futura orden de difusión roja a José Serrano.
6: Hola, MP. Ya le llamó Sonia para informarle. Va a ayudar con lo de la Interpol. Realmente son unos miserables.
7: Gracias, presidente. No se imagina lo miserable de lo que ponen todas las notas de prensa de primicias de la última semana.
6: Un abrazo, MP.
8: Ellos usan de las declaraciones de Verónica Saraus, por ejemplo, incluso la carta que ella habría entregado para alimentar esta información para bajarse las boletas rojas de Interpol. Entonces, entendemos que hay todo un mecanismo detrás y que además Sonia Vera, por ejemplo, es esta persona que es de este vínculo y que además Rafael Correa, que dice que José Serrano es el gran traidor, yo digo, pero bueno, el gran traidor estaban ayudando para que vaya a la justicia.
5: Tamia Villavicencio dice que le parece raro que hayan estado buscando la forma de frenar algo que todavía no sucedía.
8: Tanto José Serrano como Javier Jordán empezaron a trabajar unas boletas preventivas de Interpol. O sea, empezaron ya a trabajar antes de ser vinculados en el caso. ¿A quién no le va a llamar la atención que antes, o sea, si usted ve las fechas, antes de que ellos sean vinculados dentro del caso, ya estaban trabajando sus boletas rojas de Interpol? Entonces, eso también a mí me parece muy autoincriminatorio, que sin tú todavía ser vinculado en una causa, ya tengas todo un andamiaje para evadir la justicia.
5: Francisco Estupiñán es ex asesor del Departamento de Seguridad Nacional de Estados Unidos. Dice que lastimosamente esa figura de la persecución política ha servido para impugnar pedidos de búsqueda internacional de personas que tienen cuentas pendientes con la justicia.
9: No se puede argumentar que por haber sido político, el delito por el cual se le está siguiendo es político. Si me hago entender, significaría que la calidad de ser político no es el delito. La calidad del tipo penal es por los actos dolosos, que en este caso puede ser corrupción, ¿no es cierto?, por el cual se ha requerido varias veces difusión roja, por ejemplo, contra el expresidente Correa, en el cual obviamente requieren estos pedidos en base a lo que establece la norma.
5: Hace poco Rafael Correa tildó de traidor a José Serrano. Tamia Villavicencio dice que tienen información de conversaciones que más bien revelan que tienen una estrecha relación. Cristian Hidalgo, el noticiero Trabajando por Ecuador.
4: Estábamos con un informe de TC Televisión en relación, amigos, a este tema y que se desata luego incluso ya de la deportación desde los Estados Unidos hacia Ecuador y que ahora se encuentra en la cárcel del Encuentro en la provincia de Santa Elena, el ex ministro del Interior de nuestro país, ex presidente de la Asamblea Nacional, ex asambleísta, entre los cargos que recuerdo que estuvo al frente, todos estos en el gobierno del expresidente Rafael Correa Delgado. 7:10 a.m. y en el mes de agosto se da a conocer que los caudales del complejo hidroeléctrico Paute, el más grande que tiene el país, estuvieron por debajo del promedio histórico en este mes que recién lo terminamos, el mes de agosto. En agosto 2026, el caudal promedio de ingreso a Mazar, que es parte del complejo Paute integral, fue de 56 metros cúbicos por segundo, por debajo del promedio histórico en ese mes, que fue de 90 metros cúbicos por segundo. Redacción de Primicias Ecuador, una información actualizada la mañana de hoy. El estiaje o época seca en Ecuador comienza en septiembre 2026, es decir, en este mes que ya estamos dos hoy. Y se extendería hasta marzo 2027. Confirmó esto el Ministerio de Energía. La época de estiaje es un periodo complicado para el país, ya que es cuando se reduce la generación hidroeléctrica, porque hay menos caudales en los ríos, que son estas las que alimentan las centrales. Lo que preocupa más es que se prevé que el fenómeno del Niño llegue a Ecuador justo en los meses del estiaje. Y esto podría mermar más los caudales de los ríos que en épocas normales. Así lo explica Ricardo Buitrón, él es un consultor eléctrico. De hecho, el Plan Nacional de Acción ante el Fenómeno del Niño 2026-2027 de la Secretaría Nacional de Gestión de Riesgos ya alerta que el evento climático eleva el riesgo de reducción de aportes hídricos en cuencas vinculadas a generación hidroeléctrica. El informe apunta a un probable déficit hídrico y a secas meteorológicas severas en la vertiente oriental. Esto en la región interandina y en la Amazonía, en los lugares donde se ubican las principales hidroeléctricas que sostienen la demanda de energía en Ecuador. La central también, hablamos de la central Coca-Codo Sinclair, ubicada en Napo, con una capacidad de entre 1.100 y 1.200 megavatios de potencia. El complejo hidroeléctrico Paute Integral, compuesto por tres centrales, ahí hablamos de Mazar, Paute Molino y Sopladora, que suman allí 1.757 metros o megavatios de potencia entre Azuay y Cañar. Y la central de San Francisco, entre la cuenca media y baja del río Pastaza, esto en Baños. También tenemos la central Agoyán. Juntas estas centrales representan unos 3.300 megavatios de generación hidroeléctrica. Esto equivale a casi el 76% de la demanda promedio de Ecuador en agosto de 2026. Se da a conocer que en el mes de agosto, que ya lo concluimos hace dos días, terminó agosto, las caudales del complejo hidroeléctrico Paute, que es el más grande que tiene nuestro Ecuador, estuvieron por debajo del promedio histórico en agosto. Y se habla también del estiaje o época seca en Ecuador que comenzaría en septiembre, justamente el mes que ya hemos iniciado y que llevamos dos días, y se extendería hasta marzo del año 2027. No lo estamos diciendo nosotros en este micrófono de Radio Brisa Plus. Así lo ha dado a conocer el Ministerio de Energía de nuestro país. 7:15, 7:15, es la información de la hora. Más adelante, la revisión de las noticias nacionales, las noticias locales con temas del acontecer peninsular, como también de la provincia del Oro, y diálogo que estarán en este espacio de enlace informativo. Se da a conocer, amigos oyentes, por parte del ministro del Interior sobre la detención nuevamente de un ex futbolista ecuatoriano, que en su momento se convirtió también en un, por qué no decirlo, en uno de los jugadores que dio alegría a miles y miles de ecuatorianos. Vamos a escuchar qué nos da a conocer el ministro del Interior sobre la aprehensión de Cristian, que lo conocen con cariñosamente, no sé si decir, pues, como el diablito o diablo. Escuchemos qué es lo que da a conocer el ministro del Interior.
10: Estamos una licorería en un bar clandestino donde un ex jugador de fútbol ha sido nuevamente detenido por una boleta de no presentación en el juzgado. El ex jugador ya ha sido también llevado, ha sido retirado del lugar. Él manifiesta que sí se ha presentado, pero las boletas se encuentran vigentes, así que ha sido detenido y llevado ante las autoridades. Ese es el resultado que tenemos por parte del bloque de seguridad. Vamos a seguir trabajando en los diferentes sectores de Quito. Esto es parte del plan de Quito y, bueno, el compromiso siempre del gobierno nacional de seguir luchando contra la criminalidad.
11: Señor ministro, vemos que están Fuerzas Armadas, instituciones municipales, Policía Nacional. ¿Aproximadamente cuántos miembros se han desplegado para esta operación acá en el sur de la capital?
10: 800, más de 800 que están entre Fuerzas Armadas y Policía Nacional. Está el SRI, está Migración, están las agencias que han participado por parte del municipio que también están trabajando acá. Así que deberíamos ser entre todos cerca de unos 850, 870 personas.
4: Ahí daba a conocer el ministro del Interior sobre la detención del diablito. No era diablo, sino con cariño, el diablito. Cristian Lara, que como decía, cuántas alegrías en sus momentos, de quizás para él, refiriéndonos al jugador ecuatoriano, se encontraba en la cima, no solamente de la fama, sino también de su vida deportiva, de su mundo deportivo, pero que lamentablemente, pues ahora las situaciones en las que está involucrada y que incluso lo ha llevado a detención, si bien es cierto, pues salió con medidas cautelares o sustitutivas, como también se llaman, pero que no ha obedecido y ahora nuevamente se lo aprende en la capital de los ecuatorianos, amigos en sintonía. 7:18. Ya a las 7:18, vamos a seguir revisando más información en la mañana de hoy. Más adelante, como decíamos, les daremos a conocer las noticias en el plano local y también diálogo. Y, por supuesto, las noticias a través de el dial de la 95.7 desde la provincia de El Oro, la ciudad de Machala, El Guabo. Bueno, la provincia de El Oro tiene 14 cantones, eso ya lo tenemos claro. Entonces, día a día se dan diferentes sucesos. en estos cantones. Y hay que dar a conocer. Pero no todo es tristeza ni todo es criminalidad. Hay cosas buenas también que se dan en la provincia del Oro. Así que estaremos compartiendo más adelante. Y el operativo Pandora, liderado por el ministro del Interior, John Reinberg, él trabaja bastante en territorio y eso desde que llegó a su cargo hemos observado. Se le reforzó incluso la seguridad por parte del presidente de la República. Hubo la disposición en reforzar la seguridad al ministro del Interior porque el trabajo en territorio es bastante fuerte. El operativo Pandora, liderado por el ministro del Interior, John Reinberg, con más de 800 uniformados en el sur de Quito, incautó 7 kilos de cocaína, armas, litros de licor, dejando también la detención de extranjeros. Escuchemos con detalles el siguiente informe.
12: Señor ministro, muchas felicitaciones.
13: Gracias.
12: Aquí necesitamos un país que...
13: Como sea lo máximo en este gobierno. Muchas gracias, en serio, gobierno.
12: Hola. Tenemos que terminar con la delincuencia.
14: Aquí estamos trabajando.
13: Muy bien, señor
12: presidente, le felicitamos.
14: Gracias.
12: Usted es el mejor ministro que ha tenido nuestro país.
14: Gracias, todos tenemos que trabajar.
13: Siempre.
12: Dios les bendiga y cuídense mucho.
14: Muchas gracias.
12: Siempre para adelante.
14: Gracias, gracias.
13: Un gusto.
12: Un gustazo.
14: Gracias, señora.
13: Un gusto.
15: Yo le doy la palabra, pero ¿qué me saca de la televisión? Mi mamá me va a ver.
16: Mi mamá no muere.
4: Ahí estábamos, como las personas también incluso se acercaban a saludar al ministro del Interior, que si hay algo que está claro y que lo hemos observado desde que está en sus funciones, que el ministro del Interior trabaja mucho en territorio, no solamente da la orden para los operativos, sino que también él hace presencia cuando se dan estos operativos, amigos oyentes. 7:21. Ya a las 7:21. Hay otra información también que se da a conocer por la cadena televisiva Ecuavisa en relación a que en los hospitales, critica la situación que se menciona, porque estamos hablando de las unidades hospitalarias, estamos hablando de salud en los hospitales de la Policía Nacional. En los hospitales de la policía, conseguir un turno se ha convertido en una espera que comienza de madrugada. La demanda creció muy por encima de la capacidad de atención. ¿Quién diría? Hospitales de la Policía Nacional. Ahora se plantean también cambios para que el ISPOL pueda tener un papel más activo en el financiamiento de la salud. Estamos hablando policial. Esto nos da a conocer precisamente un reporte de Ecuavisa en relación a la situación en los hospitales de la Policía Nacional.
17: En los hospitales de la policía, conseguir un turno se ha convertido en una espera que comienza de madrugada. La demanda creció muy por encima de la capacidad de atención. Ahora se plantean cambios para que el ISPOL pueda tener un papel más activo en el financiamiento de la salud policial. Carla Delgado sigue esta situación.
18: La espera para conseguir un turno en los hospitales de la policía es aún más dramática fuera de Quito. En Ibarra, los asegurados llegan desde las 2 de la madrugada y hacen fila en la vereda. La Dirección Nacional de Atención Integral en Salud de la Policía aseguró a Televistazo que la demanda ha sobrepasado la capacidad resolutiva de los hospitales, que pasaron de atender a 35.000 asegurados hace más de 3 décadas a 250.000. Para enfrentar esta demanda, aseguran que se necesitan más de 160 millones de dólares para implementar un plan de intervención e incluso construir un nuevo hospital que permita descongestionar la atención. Por eso aseguran que han presentado una reforma a la Ley de Seguridad Social para que el ISPOL, como asegurador, pueda invertir directamente sus recursos en salud.
19: Y este presupuesto no tenga que pasar necesariamente por el Ministerio de Economía y Finanzas.
18: Víctor Báez, directivo del Frente de Protección Social Policial, dice que el sistema está colapsado. Actualmente la Asamblea Nacional tiene en trámite un proyecto de ley para reformar el sistema de seguridad social policial. Entre los articulados está la creación de una junta coordinadora de salud.
20: Para que el ISPOL tenga una mayor preponderancia, una mayor actividad dentro del subsistema de salud, que no sea un simple pagador.
18: El proyecto ya fue tramitado en primer debate como parte del proceso para cumplir una sentencia de la Corte Constitucional, pero todavía no es ley. El documento regresó a la Comisión del Derecho al Trabajo y la Seguridad Social, que deberá preparar el informe para el segundo debate.
4: ¿Qué situación la que está viviendo están viviendo los hospitales de la Policía Nacional en nuestro país, amigos? Pero es que no todas las provincias tenemos hospitales de la Policía Nacional, eso hay que decirlo. Y se está hablando también incluso de la posibilidad de la construcción, de la creación de un nuevo hospital de la Policía Nacional que no solamente brinda la atención a los uniformados, a los familiares, hasta donde abarca la atención, el sistema que tienen ellos para sus familiares, sino que también estamos hablando de la atención para ese personal ya, como se dice en esta institución, servicio pasivo, jubilados, que son una gran cantidad. ¿Quién diría que tienen que estar ahí esperando largas horas o mucho tiempo para poder conseguir un turno y ser atendidos con todo el derecho que tienen por parte de las de la institución hospitalaria como es de la Policía Nacional? Ojalá que se pueda crear otro hospital para que esto pueda bajar esos números de atención que se busca a diario en unidades de la Policía Nacional. 7:25 a.m. Estamos bien ahí con la hora. 7:25 a.m. Esa es la hora. Parece que estaba adelantado con unos segundos, creo. Bueno, y la policía también se da a conocer, amigos oyentes, en sucesos que la policía detiene en la ciudad de Guayaquil a un presunto violador y asesino de un niño de apenas 3 años de edad. El sujeto era novio de la hermana del pequeño. Antes de morir, el bebé tenía fiebre muy alta. La autopsia reveló una agresión extrema. La Policía Nacional detuvo el pasado 31 de agosto en la ciudad de Guayaquil a un hombre de 27 años. Que es acusado de haber violado a un niño de 3 años, quien murió en septiembre del 2023. Según las investigaciones, el sujeto era novio de la hermana del menor, por lo que mantenía una relación de afinidad con la familia. La hermana del pequeño también fue detenida por su presunta participación en este caso. Mientras que la madre de ambos está siendo investigada y debe presentarse de manera periódica ante las autoridades. El caso es estremecedor. De acuerdo con la investigación, el menor presentaba fiebre y su madre salió de la vivienda para buscar su turno en un centro de salud. Cuando regresó, encontró al pequeño sin vida. Agentes de criminalística acudieron al lugar y realizaron el levantamiento del cuerpo, que posteriormente fue sometido a una autopsia. El examen forense determinó que el menor presentaba señales de agresión sexual y lesiones en su intestino, compatibles con un ataque de extrema violencia. Con estos elementos, la policía logró ubicar y detener al sospechoso el pasado 31 de agosto. El hombre fue trasladado a una unidad judicial donde iba a enfrentar la respectiva audiencia de formulación de cargos. De acuerdo con el Código Orgánico Integral Penal, el hombre puede ser procesado por el delito de violación con resultado de muerte y podría ser condenado hasta 26 años de prisión. Capturamos a un individuo por el delito de violación mediante acciones de coordinación e investigación, posteó en su cuenta oficial X la Policía Nacional. Labores investigativas de la Policía Nacional permitieron la localización de este sujeto que estaba siendo requerido por el delito de violación con resultado de muerte, que si bien es cierto se dio en el año 2023, pero que tiene que enfrentarse ante la justicia terrenal y ecuatoriana, donde el Código Orgánico Integral a estos delitos les da una pena máxima aproximada de 26 años, como da a conocer la información. 7:29 a.m. Esa es la información de la hora. Y concluyo con este tema, que ahora en las urbanizaciones privadas ni siquiera también hay tranquilidad, ni porque se pagan ahí ciertas cuotas por la seguridad, por tantos temas en estas urbanizaciones privadas, que en su momento pues muchas familias dijeron, vamos a comprar una vivienda para por lo menos estar un poco más seguros. Los falsos militares ingresaron a una urbanización privada de Guayaquil. Nos preocupa porque estamos vulnerables, dicen sus moradores. El grupo sometió a los guardias, robó sus armas y destruyó parte de las cámaras de seguridad. Este hecho ocurrió la madrugada de ayer, 1 de septiembre, en la avenida Narcisa de Jesús. Otra urbanización privada en la ciudad de Guayaquil fue atacada por sospechosos que llevaban prendas similares al de uso militar. El caso más reciente ocurrió ayer en horas de la madrugada en la avenida Narcisa de Jesús, norte de la ciudad de Guayaquil. Amigos oyentes, así el tema de inseguridad, llegaron, irrumpieron en la garita de la urbanización, sometieron a los guardias después de colocarlos en el piso, como se han visto en imágenes que se han viralizado, les quitaron las armas y comenzaron a destruir las cámaras de video vigilancia que estaban instaladas en la urbanización. 7:30 a.m. Con esto cerramos el bloque de las noticias nacionales. Vámonos a la pausa. Y al regresar estaremos revisando noticias locales. A las 8 estaremos en diálogo. Manténgase en la sintonía porque regresamos en un momento.
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4: Las 7:33 a.m. y a las 7:33 a.m. vamos de inmediato a la revisión de las noticias locales, tanto de la provincia de Santa Elena como también estaremos revisando noticias a nivel de la provincia de El Oro locales.
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4: Y les recordamos a nuestros oyentes que ustedes pueden también compartir la información. Estamos en las diferentes plataformas digitales, ahí en estos momentos en transmisión en vivo, en la plataforma de Facebook. Ahí estamos, nos encuentra como Brisa Plus, y si no, también puede entrar, ingresar a la página oficial Brisa TV. Estamos también en lo que tiene que ver la plataforma de TikTok, ahí. Interactúe, síganos, comparta, sea uno más de los seguidores. Estamos en YouTube, ahí nos encuentra como Brisa Azul. Para nuestros oyentes que no están en la provincia de Santa Elena, que incluso no están en el país, ahí para que puedan mantenerse informados la mañana de hoy. 7:34 y revisamos información, y serían 3 víctimas. Ya se da a conocer porque estaba herida una de las víctimas de este ataque armado que se dio en el sector Nueva Esperanza la noche del día lunes. Habían fallecido al momento, como saldo de este ataque armado, una persona herida y 2 muertas al momento, en el lugar, en la escena. Y la persona herida, que era de sexo masculino, fue trasladada a una unidad hospitalaria donde el día de ayer ya se daba a conocer de que habría fallecido también. Entonces hablamos de 3 víctimas. ¿Qué fue lo que dejó como saldo este ataque armado que se dio en horas de la noche en el sector Nueva Esperanza, en el cantón La Libertad? Con esta nueva muerte violenta, que si bien es cierto, se dio el día lunes en horas de la noche, son 161 víctimas en la provincia de Santa Elena que han sido asesinadas, que han tenido muertes de manera violenta, de acuerdo a los datos que da la Policía Nacional. 7:36 Revisamos información a nivel de nuestra provincia de Santa Elena. Y recordemos que para hoy miércoles a las 11 de la mañana se va a realizar el sorteo aleatorio para designar a los ciudadanos que integrarán las juntas receptoras del voto durante las elecciones seccionales y también la elección de autoridades del Consejo de Participación Ciudadana, que eso también vamos a realizar el próximo 29 de noviembre. Hay ciudadanos que no saben, aunque quizás se escuche un poco extremo, pero hay ciudadanos que no saben qué dignidades vamos a elegir. Infórmense, ahora tenemos la oportunidad de informarnos a través de las diferentes plataformas digitales. Ingresen y revisen información a quienes vamos a elegir este próximo 29 de noviembre. Se van a elegir a prefectos, alcaldes, a juntas parroquiales, vocales de juntas parroquiales, concejales y también a los miembros del Consejo de Participación Ciudadana. Esas son las dignidades a elegir. Por supuesto, enseguida en reacción, me dicen no solo prefecto o prefecta, también viceprefecto o viceprefecta, de acuerdo a la equidad de género que se aplique y que sea el candidato. Efectivamente, así es. Automáticamente, pues, quien gana de prefecto, pues gana su viceprefecta o vice, en este caso, si es hombre, el candidato a la prefectura, pues la viceprefectura la integra una mujer. Ahí va la equidad de género y por la que se lucha día a día. 7:38, las 7:38. Entonces hoy se dará esto, habrá una transmisión en vivo incluso por parte de del Consejo Nacional Electoral en lo que tiene que ver el sorteo para la designación de los miembros de las juntas receptoras del voto que se va a dar en las próximas elecciones seccionales, del 2026, 29 de noviembre. Estas personas, si ustedes son designadas como miembros de juntas receptoras del voto, tienen que capacitarse, tienen que asistir a estas capacitaciones porque después van a ser objeto de multas y sanciones. Así que entonces asistan con esta responsabilidad, no lo tome a la broma, no lo tome a la novelería, no lo tome al juego, porque hay multas económicas de acuerdo a el sueldo básico unificado en nuestro país. Así que todo eso, toda esta información tiene que tenerla presente. Son ya las 7 de la mañana con 39 minutos. Ya las 7 de la mañana con 39 minutos, la información de la hora. Hay una invitación para el día de hoy en el recinto El Suspiro. Han de pasar solo suspirando allá los habitantes de el recinto El Suspiro. ¿Ah? Esto que le pertenece a la parroquia de Colonche. Hoy miércoles la alcaldía de Santa Elena da un paso importante para las familias del recinto El Suspiro. Con el inicio de la construcción de un tanque elevado que contribuirá a fortalecer el abastecimiento de agua y mejorar las condiciones de vida en esta comunidad. Se va a dar hoy a las 2 de la tarde en el recinto El Suspiro de la parroquia de Colonche. Ahí está. Está invitando la alcaldía de Santa Elena directamente. La alcaldía de Santa Elena invita para, alcaldía ciudadana de Santa Elena invita para este evento. Inicio de la construcción de un tanque elevado que va a contribuir a fortalecer el abastecimiento de agua y de esta manera mejorar las condiciones de vida de esta comunidad. Será a las 2 de la tarde. El agua, que es una problemática que tiene también la provincia de Santa Elena, no en todas las comunidades, especialmente en las zonas rurales, no en todas las comunidades llega el abastecimiento o se abastecen por parte de Aguapén con un agua potable. Hay comunidades que tienen sus propias plantas o juntas, le llaman ellos, juntas de agua, como la parroquia de Manglar Alto, por ejemplo. Entonces, ellos no se abastecen de líquido vital por parte de la empresa mancomunada, empresa municipal, mancomunada, empresa pública es, empresa pública, mancomunada, Aguapén, bueno, un nombre tan largo que tiene, pero de que es mancomunada, por eso la administran. Y el directorio lo conforman los tres alcaldes, los dos alcaldes y la alcaldesa también de Santa Elena. En todo caso, bien por la, y hay una gráfica incluso como referencia a lo que se va a dar hoy, el inicio de esta importante obra, que es la construcción de un tanque elevado. 2 de la tarde en la parroquia Colonche, recinto El Suspiro. Bien por nuestros hermanos peninsulares. Bien por ellos, porque sí se padece, sí se pasa calamidades, enfermedades. Una de las problemáticas de esa desnutrición crónica no es solo que hablamos de salud, de salud, de salud, y que todo tiene que ver el Ministerio de Salud. No, son desde algunos espacios que se tiene que trabajar con lo que es la erradicación de la desnutrición crónica infantil y que en Santa Elena tenemos altos números. El agua potable, factor principal para esta problemática. Y mientras no tengamos una agua que esté garantizada al consumo humano, no podemos hablar de erradicación de desnutrición crónica infantil. Son ya las 7 con 43 minutos, ya las 7 de la mañana con 43 minutos. Se da a conocer desde Machala que pese a la obligatoriedad del taxímetro en Machala desde el año 2021. Recorremos con noticias algo de Machala, no de Machala, sino de la provincia del Oro, pero entre eso estamos hablando de Machala. Pese a la obligatoriedad del taxímetro en el año 2021 en Machala, el dispositivo quedó fuera de servicio por deterioro y el alza de combustible, según conductores, aunque Movilidad Machala fijó la tarifa mínima en $1.60 de día y $1.80 en la noche, los choferes imponen cobros informales desde los $2, generando incertidumbre y constantes quejas entre los usuarios, dice la nota informativa. Han estado haciendo uso del taxímetro en Machala, lo que acá, en la provincia de Santa Elena, ¿qué tiempo no hacen uso del taxímetro? ¿Sí se recuerdan del taxímetro? Del taxímetro. Eso también se aplicaba la sabiduría criolla, conducir despacio, no solo en la provincia de Santa Elena, esto a nivel del país porque fue un proyecto a nivel nacional. Y pagábamos, pues, cuando íbamos a otra provincia y no conocíamos, lléveme a tal dirección y podía estar usted podía estar cerca. De hecho, nos pasó. ¿Y qué pasa? Que el taxista, el conductor, se dio cuenta que no éramos de la región, entonces empezó a dar vueltas en el mismo lugar para poder cobrar un valor que se lo puede mencionar como un atraco, porque no es un valor real, legal, no está siendo honesto con el trabajo, con sus servicios, y esto se aprovechó por parte de algunos conductores con el uso del taxímetro. Un dispositivo que fue instalado en los vehículos de servicio de taxi, servicio de transportación pública, y que si hablamos de la provincia de Santa Elena, daba a conocer en su momento que hacíamos unos reportajes sobre este tema en las calles, decía una conductora y propietaria de su vehículo, un taxi, de que una vez que se empezaron a dañar estos dispositivos, aquí, al menos en la provincia de Santa Elena, no había un lugar donde poderlos arreglar. Entonces, por eso no hacían uso del taxímetro, porque era una obligación hacer uso del taxímetro y que el pasajero, el usuario, pague lo que le marcaba el taxímetro. Que la carrera mínima en aquel entonces era de $1, si recuerdan. Ahora, hablando en el Cantón La Libertad, ahora la carrera mínima es de $1.50 y si va un poquito más, $2, y también el horario, $1.75, por lo general $2, no van a $1.75, $2 directamente. Y si usted no quiera pagar y si no carga suelto, pues le cobran lo que es y lo que no es. Ahora hablamos de la ciudad de Machala, pues se ha fijado una tarifa mínima, dice de $1.60 de día y en la noche de $1.80, pero nadie respeta esa tarifa. Pero para eso están las instituciones encargadas de este control. Se habla de Movilidad Machala, fijó esta tarifa, pero sin embargo los conductores, los choferes imponen cobros informales que van desde $2. Es decir, no menor a los $2, de acuerdo a la información, la mañana de hoy, generando constantes quejas entre los usuarios. Y no solamente las quejas, sino que también los malos ratos. Son ya las 7:48, revisando información, recorriendo con noticias desde la provincia de El Oro. Nos vamos a El Guabo, El Guabo. Vendían verduras cuando comenzó el ataque. Un adolescente de 16 años murió junto a su padre, esto en Bajo Alto. Lo que debía ser una jornada de trabajo junto a su padre terminó en tragedia para Pedro Daniel Kisirumbay. Mire este apellido, Kisirumbay. Acá en la provincia tenemos Kirumbay. Kisirumbay Ortiz, un joven de 16 años quien murió luego de resultar herido durante un ataque armado registrado en las playas de Bajo Alto, Cantón El Guabo. El adolescente se encontraba junto a su padre realizando la venta de verduras en los locales ubicados en la zona de la playa, cuando la tranquilidad del lugar se vio interrumpida por la llegada de personas armadas a bordo de una lancha. De acuerdo con el testimonio entregado por el padre a la Policía Nacional, los ocupantes de la embarcación avanzaron hacia la playa y comenzaron a realizar varias detonaciones contra los locales. Ante el peligro, padre e hijo buscaron refugio para ponerse a salvo. En medio del caos, el padre corrió para protegerse y cuando la situación se calmó, regresó en busca de su hijo. Fue entonces cuando se percató de que el adolescente había resultado herido en la zona abdominal de su cuerpo. Desesperado, lo trasladó hasta el hospital María Lorena Serrano con la esperanza de que pudiera recibir una atención médica. Sin embargo, pese a los esfuerzos, los médicos confirmaron que el menor había fallecido debido a una hemorragia interna provocada por la lesión. El hecho ocurrió la noche de ayer, martes 1 de septiembre, aproximadamente a las 20 horas con 45 minutos. La policía había sido alertada sobre el ingreso de una persona herida por un posible impacto de arma de fuego y desplazó unidades motorizadas hasta la casa de salud. El adolescente presentaba una herida penetrante en la región lumbar, según el informe policial, y posteriormente se confirmó que ya no tenía signos vitales. La muerte de Pedro Daniel deja nuevamente una familia marcada por la violencia. El joven se encontraba trabajando junto a su padre cuando quedó atrapado en un ataque que, según las primeras versiones, estaba dirigido contra los locales de la zona. Ahí estamos. Esto ocurrió en El Guabo la noche de ayer. Un adolescente que se encontraba con su padre trabajando en la playa, en los exteriores de la playa. Fue víctima de un ataque armado. Se lo llevó al hospital, pero lamentablemente falleció. ¿Qué situación? Aquí se podrían manejar algunas hipótesis, como dice la Policía Nacional, porque han llegado solo a disparar, a atacar a los locales comerciales. Quién sabe, sin duda, presuntamente pueden haber estado siendo extorsionados con una modalidad que se aplica ahora también para delinquir, para sacar dinero a través de la extorsión o vacunas, que también le llaman. 7:52 y a las 7:52. Y desde Machala, exactamente, una cabeza humana fue abandonada la mañana de hoy miércoles. ¿Qué modalidad en la ciudad de Machala o en la provincia del Oro? Que ya se está normalizando esto, y esto es peligroso, esto es lo grave, amigos oyentes. Que escuchar una noticia o un hecho de esta clase a este extremo, ya como que se está normalizando entre las noticias en la provincia del Oro. Porque la semana pasada hablábamos también de dos situaciones. Hoy es otra, no es la misma. Una cabeza humana fue abandonada la mañana de hoy miércoles, 2 de septiembre, en la parroquia El Cambio, perteneciente al cantón Machala. La pieza anatómica fue encontrada en el interior de una funda de color negro. Junto a ella también fue localizado un panfleto cuyo contenido estaría relacionado con amenazas dirigidas a un grupo delictivo. Personal de la Policía Nacional se trasladó hasta el sitio y al momento se mantiene acordonada el área para evitar o para preservar la escena y permitir que las unidades especializadas realicen las diligencias correspondientes. El hallazgo genera especial preocupación debido a que se trata de la segunda cabeza humana localizada en la provincia. Durante este mismo miércoles, en horas de la madrugada, otra pieza anatómica fue encontrada en el sector de la Ye, en la vía hacia Barbones, Cantón El Guabo. En ese primer caso, la policía confirmó que se trataba de la cabeza de una mujer, mientras que su identidad aún no ha sido establecida. Las investigaciones buscan determinar si ambos hechos tienen alguna relación. ¿Qué situación la que se vive en la ciudad de Machala, provincia del Oro? Y que, dando a conocer la información, escuchando la información, como que se está normalizando. Y eso es lo peligroso, lo grave, que se normalice hechos así. Hoy, dos cabezas humanas han sido encontradas. Una corresponde incluso a una mujer. Son ya las 7:55 minutos, ya las 7 de la mañana con 55 minutos. Esa es la información de la hora. Por acá se da a conocer, bueno, sobre los temblores, solamente que le cambian horarios, parece ser. Y algo más, amigos, en relación a la cabeza que, humana que fue encontrada en la madrugada de hoy miércoles también en el sector de la Ye de Tillales, esto en la vía que conduce hacia Barbones, Cantón El Guabo. Dice que el hallazgo fue a las 5:30 de la mañana aproximadamente, que moradores alertaron a la policía sobre una motocicleta en la que se movilizaban dos personas. Según los primeros testimonios, los ocupantes llegaron hasta el sitio y dejaron un objeto en el piso antes de retirarse. Los moradores observaron un panfleto y una funda negra que contenía un objeto de forma redonda, por lo que dieron aviso a las autoridades. Cuando llegó el personal policial al sector, se dio la alerta emitida por el EQ911 y ahí pudieron verificar quiénes se encontraron, quiénes llegaron al lugar, que se trataba de una cabeza humana, pero que correspondía a un sexo femenino. Y que la modalidad también es de dejar con panfletos, amenazas a veces. La semana pasada, una cabeza humana que fue localizada, que fue encontrada, en todo caso, hallada, habían dejado un panfleto que amenazaba a, con nombres de personas. Ahora se da a conocer que dejan panfletos, han dejado un panfleto con amenazas a otro grupo delictivo. Son ya las 7 de la mañana con 57 minutos, ya las 7 de la mañana con 57 minutos es la información de la hora. Y guardias de seguridad de los parques de Machala reclaman salarios atrasados también, esto a través de una denuncia ciudadana. Se hace público personal de seguridad privada encargado del resguardo en las áreas verdes públicas de Machala hace pública su desesperación ante la falta de remuneración. La medida surge debido a que acumulan más de un mes sin percibir sus sueldos por parte de la empresa contratista. Los afectados expresan que la compañía adjudicada para el servicio municipal incumple sistemáticamente los compromisos de pago. A su vez, los guardias aseguran que reciben falsas promesas sobre la acreditación de sus haberes, dejándolos en la incertidumbre financiera. La situación

0: a la intervención de las autoridades municipales locales para solucionar este problema. El grupo de custodios demanda respuestas concretas para poder garantizar el sustento básico de sus hogares. Están reclamando por sus haberes. Guardias de seguridad de los parques de Machala reclaman salarios atrasados. Son guardias de empresas privadas contratadas por el municipio de Machala, que no se les ha pagado, que se les adeuda sus honorarios, y la inconformidad y el problema no solo viene para los propios trabajadores, sino que también quienes dependen de ese trabajador, que detrás de él hay una familia, hay personas que sostener o personas que mantener. Ojalá que se pueda solucionar, porque todo trabajador es digno de su salario, de su remuneración. 8 en punto, vámonos a la pausa y al regresar estaremos con más información en el dial de la 95.7.
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1: Que se aproveche, para que se aproveche estas becas estudiantiles, que de eso se trata, becas estudiantiles que se van a otorgar por parte de ciertos institutos, desde luego con la venia o con el aval de la Municipalidad de Santa Elena. 8:04, vamos con información nacional, local, ahora sí desde la provincia de Santa Elena, luego de revisar los temas que estábamos revisando, las noticias a nivel de la provincia del Oro, que no todo pues ha sido de hechos, de sucesos, de acontecimientos de Crónica Roja, sino que también pues habíamos ahí el tema de el taxímetro, el tema de los guardias de seguridad que están solicitando también el pago de sus haberes que están atrasados. Bien, 8:05, en temas de la provincia de Santa Elena, en la comuna Sacachún, que pertenece a la parroquia de Simón Bolívar, se desarrolló una jornada de capacitación dirigida a la ciudadanía con el objetivo de fortalecer los conocimientos sobre prevención y preparación ante posibles emergencias provocadas por el fenómeno de El Niño. Qué interesante. En la comuna Sacachún. La comuna Sacachún, ¿sí saben cuál es esta comuna? La comuna Sacachún es la comuna del San Viritute. La comuna Sacachún, que en su momento dio cambios a manera de infraestructura de del sistema vial, porque cuando se trajo al monolito, cuando se trajo nuevamente a Sacachún, a San Viritute, a su comuna, que es Sacachún, la gente quería venir y las nuevas generaciones de la provincia de Santa Elena querían conocer, más aún cuando es considerado como el dios de la fertilidad. Me dicen que ya está, y ya la estamos viendo en imagen aquí, a la concejal Denise Sandoval Bermeo. Entonces, para poderle dar la bienvenida a la mañana de hoy, y que vamos a sostener este diálogo pues a manera bajo la plataforma de Zoom, que también eso nos permite la tecnología, y eso es algo que nos dejó la pandemia, y hay que reconocer eso, que nos dejó la pandemia, estas plataformas digitales que ahora nos conectan. No es posible tener presencialmente la entrevista, pero bajo la modalidad Zoom vamos a dialogar con temas importantes para la provincia de Santa Elena. Es grato poderla recibir, estimada ingeniera Denise Sandoval Bermeo, en nuestro espacio informativo, con un abrazo a la distancia, y también agradecer pues por el tiempo que se va a conceder a este diálogo. Con buenas noticias la recibimos como concejal del Cantón Santa Elena. Bienvenida, buenos días.
2: Bueno, buenos días, mi querida Mari, y también a todos los ciudadanos que nos están viendo por este importante medio de comunicación. Bueno, sí, es una ventaja a veces el Zoom, por tanto se me complicó un poquito la ida de manera presencial, pero lo importante es que estamos hoy junto a ustedes, gracias a Brisa TV por la apertura, para poder comunicar a la comunidad en general de los beneficios que está en este momento impartiendo la alcaldía de Santa Elena a través de, en este caso, de mi persona como concejal de Santa Elena.
1: Muy bien, el tema esencial, entre algo más que trataremos de abordar, ya que la tenemos ahí, vamos a tener en diálogo unos minutos, mi estimada concejal, nos habla de becas estudiantiles. ¿Quiénes pueden beneficiarse? ¿Quiénes pueden acogerse a este proyecto que se da en el Cantón Santa Elena y que lo está liderando con el aval también de la alcaldesa, de la propia Municipalidad de Santa Elena? Consideramos que es así. Y también pues el trabajo suyo como concejal, becas estudiantiles, coméntenos al respecto.
2: Bueno, nosotros hace 15 días, junto a la alcaldesa María del Carmen Aquino, recibimos a representantes del Instituto Superior AGETECH. Este instituto nos comunicó que ellos tienen un programa de becas para poder, en este caso, profesionalizarse a través de tecnologías en 5 carreras, de las que les voy a enviar por mensajito cuáles son las carreras. Pero uno de los beneficios importantes que nos comentaban es que ellos tienen un programa de becas para jóvenes que se hayan graduado al bachillerato de 18 a 29 años, incluso si son menores de edad, puedan firmar sus representantes, pero que no hayan pasado por el sistema de educación pública. Entonces, las personas que no han tenido acceso al sistema de educación pública, o los jóvenes, perdón, hasta 29 años que no han tenido acceso a educación pública, puedan acceder a este proceso totalmente gratuito. Pueden estudiar una de las tecnologías que ofrece, en este caso, el instituto, porque va a tener un beneficio que efectivamente es directamente con la institución, y en este caso, este programa totalmente gratuito es directamente para los jóvenes. Ahora, hay una segunda opción y una segunda vía, un mecanismo de también ayudar, porque hay personas que efectivamente ya pasan el límite de edad, pero que también quieren profesionalizarse. Entonces, también hay una opción, en este caso, que es que los que pasan de 29 años puedan acceder por la segunda vía, en donde se presenta la opción de poder acceder hasta el 70% del becado para poder profesionalizarse. Entonces, se está trabajando de dos tipos de becas, hasta 29 años, totalmente gratuito, donde no hayan pasado por el sistema de educación superior pública, y los que pasan 29 años que ya pueden acceder a través, en este caso directamente, a poder solicitar un porcentaje de beca que puede cubrir hasta el 70%, depende de la evaluación socioeconómica que haga la institución. Algo que sí les quiero recalcar es que nosotros como alcaldía no hacemos la evaluación socioeconómica de quienes presentan la solicitud. Nosotros somos, en este caso, el mecanismo que está en intermediario para que este beneficio pueda llegar a la comunidad, y nosotros también, en este caso, poder verificar que efectivamente llegue este beneficio a los ciudadanos santalenenses.
1: ¿Este sería el primer proyecto o ya se dio anteriormente este proyecto de becas estudiantiles, estimada Denis?
2: Bueno, de la parte de la gestión que he hecho, es la primera vez que hago la gestión en el tema de becas dentro de la institución. Es un proceso que, bueno, realmente se nos. Creo que a veces las oportunidades hay que alcanzarlas inmediatamente se nos proponen. Ellos nos habían dicho que por el tema de los tiempos, efectivamente, no vamos a poder tener jornadas extensas de poder hacer las inscripciones, sino que solamente vamos a poder hacer 2 jornadas porque inician el tema de la nivelación en 15 días, o sea, en 2 semanas de este mes de septiembre, a mediados de septiembre, se inicia con el sistema de nivelación, que es 3 semanas, y de ahí ya con las clases que son online, pero son híbridas. Bueno, se dicen que son híbridas porque el tema presencial es la parte de las pasantías, de las prácticas profesionales, pero de ahí las clases son online. Entonces nos decían que ellos comenzaban clases a mediados de octubre, ya las del primer semestre. Entonces, tenemos un corto tiempo, por lo que hicimos una jornada el viernes pasado. Tuvimos muy buena aceptación de parte de los jóvenes, pero efectivamente muchos nos habían indicado que por el tema del corto tiempo algunas personas no sabían, no habían, no sabían de este proceso. Íbamos a tener un segundo proceso el día de hoy hasta las 4 de la tarde. Entonces, en este caso la institución nos facilitó 1.000 becas para Santa Elena. Y estamos facilitando esas 1.000 becas para las personas que se acercan.
1: Solamente pueden aplicar personas que viven en la jurisdicción de Santa Elena, como Cantón Santa Elena, o pueden ser de otro cantón de la provincia de Santa Elena.
2: Bueno, les comento que yo creo que ese tipo de beneficio no se puede limitar para un solo sector. O sea, en Santa Elena no hemos cubierto todavía el cupo total, y hay jóvenes que efectivamente me han escrito de Libertad, de Salinas, en los cuales también se les está recibiendo, en este caso, las solicitudes. No hay ningún tipo de problema. Al final del día, esta provincia solamente somos 3 cantones, los 3 cantones son unidos, y si hay jóvenes que necesitan de los otros 2 cantones, por supuesto que también le estamos recibiendo y abriendo las puertas para que puedan estudiar. No hay un límite de jurisdicción. Nosotros, bueno, eso quedó netamente a decisión de la institución. Sin embargo, también considerando, lo conversamos con la alcaldesa, de que si no se lograban los cupos acá solamente en Santa Elena y había solicitudes de otros cantones, también las íbamos a procesar. Y esta llamada sí, se aceptó algunas solicitudes que nos habían hecho, y efectivamente, por ejemplo, el día de ayer me escribieron de Anconcito, indicándome si se podían acercar. Yo les dije que todavía había becas, o sea, ¿por qué limitar este proceso que tal vez se pueda expandir a la provincia, independientemente que no sean del Cantón Santa Elena? Y hoy día les vamos a receptar a un grupo de jóvenes las carpetas de parte de este sector importante que es de la parroquia del Concepto del Cantón Salinas.
1: ¿Cuánto es el número estimado que se tiene? Mencionaba 1,000 becas, pero ¿son en su total o son a partir de esta como que segunda convocatoria que va a estarse dando el día de hoy?
2: Bueno, son 1,000 becas totales. Me ha dicho la institución que nosotros necesitamos un cupo más de becas. Nos van a ayudar dependiendo también del cupo que tenemos, porque ellos tienen a nivel de institución, tienen 3,000 becas. Entonces, ellos han dado a tres cantones, están trabajando con instituciones, a tres cantones en las cuales ellos les han ofertado, en este caso, poder hacer este tipo de oferta académica dentro de estos cantones. Entonces, nos han ofertado 1,000 becas. Ellos han dicho así mismo que si necesitamos unos cupos más, y ellos tienen que no han completado los otros cantones, no los van a ceder. Entonces, por eso hemos dicho, bueno, vamos a recibir también de los otros cantones hermanos vecinos que incluso nos han escrito. Entonces, ¿y por qué cerrarle la oportunidad a los jóvenes que necesitan, en este caso, poder obtener su título profesional? Porque es una forma de poder también ayudar a que crezcan a nivel profesional, y hay mucho interés de parte de jóvenes de otros cantones, y estamos también ayudando a los que nos están solicitando las becas a través de la alcaldía.
1: Nos preguntan, por acá nos preguntan si son títulos profesionales como de educación de tercer nivel, salen como profesionales titulados o salen como tecnólogos.
2: A ver, el título de tecnología también es considerado un título de tercer nivel. Entonces, sale con el título de tecnólogo, pero la tecnología en el sistema de educación superior es considerado un título de tercer nivel.
1: ¿Qué tiempo lleva de duración estos estudios, mi estimada Denis?
2: Dos años.
1: ¿Se darían en el cantón, Santa Elena mismo o lo harían a manera virtual? ¿Cómo es la modalidad de estudios?
2: Es modalidad virtual. La parte así de las partidas profesionales si son de manera presencial, pero de ahí es de manera virtual.
1: De manera virtual, porque por acá nos están preguntando. Hablemos ahora, hoy se va a estar dando las inscripciones para esas nuevas personas que de pronto no recibieron toda la información, no llegó a ellos a tiempo. Tienen esa oportunidad. ¿De qué hora a qué hora, dónde exactamente tienen que ir a recibir la información?
2: A ver, miren, la información que se requiere es bastante sencilla, solo necesitamos la copia de la cédula, necesitamos el título de bachiller o el acta de grado que le dio en el momento de graduarse. Esos son los dos únicos papeles que se están solicitando. También algo importante es de que a lo que se acercan a la institución están, bueno, el día de hoy vamos a estar en mi oficina recibiendo la información. Ya la semana pasada estuvimos en sala situacional, entonces vamos a estar en mi oficina recibiendo la información, y nosotros ahí le entregamos una, en este caso un formato que nos ha dado el tecnológico, AGTECH, Instituto Superior Tecnológico, nos dio un formato donde tienen que firmar la solicitud de la beca. También ahí hay una parte de una cláusula de compromiso, es de que cada semestre se tiene que actualizar la beca, porque, por ejemplo, una de las cosas que también indica es que se tiene que mantener un promedio y que también no se puede cortar los semestres. O sea, tienen que estudiar los dos años seguidos o si no, el siguiente semestre pierden la beca. Porque muchas personas a veces se escogen el semestre y se retiran. Y recuerden que hacer un beneficio del 100% gratuito, lo que se quiere es lograr que en los dos años se profesionalice. Entonces, vamos a estar el día de hoy de 9 de la mañana a 2:30 de la mañana recibiendo las carpetas, y en una segunda jornada de 2 de la tarde a 4 de la tarde recibiendo las carpetas.
1: Preguntan que si se va en estos requisitos se toma en cuenta el nivel de pobreza. ¿Tiene que ver en esta inscripción, en esta oportunidad de estudios, mi estimada concejal?
2: No, en el totalmente gratuito no, solamente se ve como requisito que tenga hasta 29 años y que no haya pasado por el sistema de educación superior. Ahora, para los que ellos son a partir de edad cuando cumplen el límite de edad y quieren aportar, en este caso quieren aplicar el tema del porcentaje de beca, ese se hace una evaluación socioeconómica y esa no la realizamos nosotros como institución. Ya directamente lo que hacemos es nosotros, o hemos hecho porque hemos recibido algunas solicitudes de parte de personas que se quieren profesionalizar, que nos han entregado la carpeta, y nosotros hacemos el trámite de poder acceder a una beca por temas de porcentaje. Pero ya la institución hace su ingreso de información y ellos se comunican directamente con él, en este caso con la persona que ha solicitado la beca de porcentaje, y ellos hacen la evaluación socioeconómica.
1: Muy bien. ¿Algo más que tenga que añadir en relación a este tema?
2: Sí, para poder decirles las cinco carreras que estamos ofertando en este momento de manera... Muy bien. A través de las becas, que es Administración de Negocios, es Marketing Digital y Comercio Electrónico, logística y transporte, seguridad ciudadana y orden público, y planificación del tránsito. Esas son las 5 carreras que están ofertando ahora.
1: Muy bien. Pasemos a otro tema, ya que tenemos la presencia suya, aunque sea ahí a través de la plataforma de Zoom, mi estimada concejal. Está en funciones, es su primer periodo como concejal. Está buscando una reelección, parece que la veíamos hace días sobre las candidaturas que se estaban inscribiendo, que nuevamente pues se estaba buscando una participación por parte suya por el mismo partido político que participó en las seccionales anteriores. ¿Nos descarta esta información o la corrobora?
2: No, sí, efectivamente, ya la semana pasada recibí ya la resolución de aprobación de la inscripción de las candidaturas. Ya el trámite que se hizo a través del Consejo Nacional Electoral, que lo hizo el movimiento, efectivamente, yo me sigo manteniendo en mi mismo movimiento por el que ingresé como concejal, que es la lista 61, el movimiento que dio nuestra gente. Voy a la reelección a la Concejalía Urbana de Santa Elena, y bueno, ya efectivamente no lo he publicado todavía en redes sociales. En los próximos días lo estaré haciendo, pero sí, ya tengo incluso la resolución de la aprobación de la candidatura, bueno, en este caso de ya ser candidato oficialmente a la reelección por la Concejalía Urbana de Santa Elena.
1: ¿Hasta cuándo estaría en funciones? Porque ustedes piden licencia o renuncian.
2: No, cuando es para el mismo cargo, lo que te dice el Código de la Democracia es que tú tienes que pedir una licencia sin remuneración por los días que te vas a ausentar por el tema de la campaña electoral. Entonces nosotros vamos a pedir, bueno, en este caso voy a solicitar el permiso para poder poder hacer ya el proceso electoral, la campaña electoral, en los días que establece ya según el calendario electoral el CNE en el mes de noviembre. Pero mientras tanto me mantengo en funciones realizando las actividades que normalmente regularmente realizo como concejal.
1: ¿Nos recuerda su alterno, concejal?
2: Es el ingeniero Lavalle.
1: Muy bien. Entre las prioridades o entre su trabajo, conocemos de hace mucho tiempo, quizás como los inicios en la política, cuando estábamos en otro medio de comunicación que siempre conversábamos incluso con la creación de cierto, en su momento, partido político y en la defensa, no solamente de la vida animal, Denise Sandoval Bermeo, sino que también del medio ambiente. Y vemos que eso incluso se está fomentando en la generación suya, en sus hijos, especialmente su niña, lo vemos que también lucha por la defensa y el cuidado, la preservación del medio ambiente. Pero vemos que entre el trabajo de la concejal Sandoval Bermeo, hay a diario el trabajo, no solamente con lo que tiene que ver el medio ambiente y quizás la elaboración de ordenanzas o en territorio, el trabajo es con la vida animal. ¿Cómo está ese trabajo fortalecido? ¿Se ha avanzado? ¿Considera que se ha hecho conciencia en el ser humano que hay que también día a día defender la vida animal? Hay personas que no comparten eso y dicen, bueno, que las personas, los seres humanos, estamos humanizando a un animal, a un perro, a un gato, pero estamos hablando de una vida, estamos hablando que son seres vivos y que también merecen ser atendidos, también merecen sus espacios. Es más, a nivel de cantones, de los gobiernos autónomos, descentralizados municipales, en algunos ya hay ordenanzas sobre el cuidado, la tenencia, todo lo que tiene que ver con la vida animal, que si usted tiene una mascota, tiene que ser responsable. No solo de tenerla y darle de comer, sino que también de alimentarla, del cuidado veterinario y sobre todo el cuidado que no vaya a ocasionar un daño a otras personas, porque eso también es responsabilidad con la tenencia de la vida animal, refiriéndonos sobre todo a los perros, porque a veces se vuelven agresivos y no hay la responsabilidad de las personas que los tienen sueltos y a veces con saldos fatales, y lo peor, que no se hacen responsables. Entonces, todo esto se debe de controlar, se debe regularizar con ordenanza. ¿Cómo está el trabajo de la concejal Sandoval Bermeo en relación a esto?
2: Bueno, primero de manera general, yo creo que una de las cosas importantes que al momento de ingresar como concejal de Santa Elena, lo primero que hice es hacer la evaluación de cómo estaba la normativa, bueno, el marco normativo que rige la institución municipal, en este caso refiriéndome netamente o directamente a las ordenanzas. Hay más de 100 ordenanzas, muchas de ellas en este caso están ya no están vigentes por el tema del cambio de la normativa, la falta de actualización de ordenanzas, a las cuales yo me he dedicado, bueno, quien conoce mi trabajo en Santa Elena y lo que he tratado, porque no todo se puede publicar por redes, pero por lo que he tratado de poder dar a conocer por redes sociales, yo voy presentando ya más de 20 ordenanzas ante el Consejo Municipal. Bueno, primero, algunas que ya han cumplido el procedimiento de poder ingresar al Consejo Municipal, que están alrededor de 16, y las otras que todavía seguimos tratando, que están puestas en este caso, ante la Comisión de Legislación y Fiscalización, o en este caso, el Departamento Jurídico de la Institución Municipal. Entonces, como parte de ese fortalecimiento institucional, y en este caso, la competencia directa que es mi atribución como concejal, que es la parte legislativa, hemos trabajado, en este caso, en el fortalecimiento y la actualización de la normativa, el marco normativo institucional. Entonces, hemos presentado tanto propuestas de ordenanzas de carácter sustitutiva, porque han sido necesarias, y otras ordenanzas que han sido directamente nuevas, en las cuales nosotros hemos presentado porque faltan dentro de todo este marco normativo jurídico que tiene que tener la institución. Entonces, ha sido un trabajo bastante fuerte desde ese ámbito, porque, por ejemplo, el tema no solamente es de crear una ordenanza o, en este caso, reformar o sustituir una ordenanza, sino más bien que, en este caso, la ejecución pueda tener los fines para la que se la crea, porque no solamente es el hecho de poder tener un papel ahí con un marco normativo y decirte algún día lo voy a utilizar. Entonces, muchas de estas propuestas, la que hemos venido realizando, nosotros mismos les hemos hecho el tema del control y la fiscalización del cumplimiento de los procedimientos para los cuales se creó la normativa. Entonces, ha sido un trabajo, créanme que cuando yo creo que soy, en este caso yo soy muy, muy impulso mucho el tema de la participación ciudadana. Desde que inicié, hicimos muchos talleres en el tema de participación ciudadana para poder dar a conocer cuáles son los procedimientos, los procesos, las competencias de las instituciones, las competencias de sus autoridades y también que la comunidad, en este caso, pueda hacer las solicitudes con base y con criterio a las atribuciones que tenemos. Entonces, al momento de poder hacer todo este marco normativo que he propuesto desde las comisiones que tengo, que es la Comisión de Ambiente, que soy presidenta, que soy presidenta de la Comisión de Nomenclatura de Calles Avenidas, que soy pertenezco a la Comisión de Agua, que ahora desde el año pasado pertenezco a la Comisión de Cultura y Patrimonio, y que pertenezco a la Comisión bueno, de la creación de la propia parroquialización de las comunas urbanas de Santa Elena, y también yo pertenecía o era presidenta de la Comisión de Participación Ciudadana. Entonces, para mí era importante poder trabajar con la comunidad, y yo les comentaba que, bueno, hay muchas veces que, o no, en este caso la mayoría de ciudadanos desconocen cuáles son las ordenanzas que se deben ejecutar en Santa Elena. Entonces, dentro de todo el proceso de construcción de ordenanzas, he hecho muchas socializaciones por cada proyecto que he presentado, incluso yo he tenido consultas prelegislativas para los cuales los santalenenses los han visto con buenos ojos porque indican que es primera vez que se los involucra en este tipo de procesos. Entonces, al momento de tener este tipo de socializaciones, lo que indicaban es que, bueno, una de las cosas es poder cumplir con ciertas funciones que nosotros tenemos desde el ámbito legislativo, que son bastante limitadas porque nosotros no tenemos injerencia sobre el ejecutivo, nada más que fiscalizar y legislar. Pero en este caso, al momento de tener una participación con la comunidad, sí nos permite que, por ejemplo, nosotros hagamos el seguimiento a procedimientos que nos piden los ciudadanos santelenenses. Entonces, desde ese punto de vista, pues desde ese ámbito, hemos trabajado mucho en el tema con la comunidad, y por eso es que ustedes pueden observar que yo no solamente paso en oficina, sino que también paso en territorio, porque muchas veces hacemos la planificación con la comunidad en oficina y lo trasladamos a poder recorrer el territorio, porque una cosa es que nosotros podamos escuchar al momento de que nos indican sus solicitudes, o en este caso que podamos ayudarles dentro de parte de sus procedimientos. Tenemos que trasladar a la comunidad para poder revisar y que todo se vaya cumpliendo. Ahora, con la parte de la tenencia responsable de los animales de compañía, créanme que para mí, bueno, quien me conoce sabe que, como usted mismo lo dijo, Mari, yo no es de ahora, yo vengo trabajando muchísimos años en la parte ambiental, en la parte de también animalista, con muchas instituciones, o en este caso ONGs, que fomentan este tipo de iniciativas que para mí son importantes. Si bien es cierto, hace unos días escuchaba de que esto lo hago recién, ¿no? Yo lo hago hace muchos años, que me gustaría hacer más. Por supuesto que he hecho algunas propuestas a la institución que espero que en su momento se puedan plantear, para que en el cumplimiento, hay una normativa que sí está en el municipio de Santa Elena, sí está hace varios años, está aprobada, si no me equivoco, en 2019-2021, que estuvo aprobada una ordenanza para el tema de tenencia de animales de compañía, en el que efectivamente el marco normativo no permite que haya mucho más incidencia en ciertas acciones que se requieren. Para lo cual yo hice una propuesta, pero bueno, en este caso una compañera concejal me indicó que o sea, me solicitó que por favor, ella ya estaba trabajando en ese proceso, y como yo ya tenía varios procesos también de normativas, mejor le di el paso a mi compañera para que ella pueda realizar la propuesta. Bueno, al momento de la exposición hubo muchas cosas que sugerir con el conocimiento que tengo en toda esta área, a los cuales nosotros hicimos, estamos haciendo una propuesta para poder fortalecer este marco normativo y que efectivamente haya cosas que permitan realmente, de manera tangible, permitan incidir en esta acción que es importante, como usted dijo. A veces hay muchas quejas de que deberíamos fijarnos más en las personas, pero en este caso nuestros animalitos sí tienen una incidencia. Por ejemplo, ya sí, los que están en casa, los que no están bien cuidados, los que están bien cuidados, pero también hay una incidencia de los animales que están sin hogar, que efectivamente al final del día, aparte de que sufren como animalitos, sí generan un problema hacia la comunidad, que es donde tenemos incluso el tema de la mayoría de en este caso el Ejecutivo tiene la mayoría de solicitudes por los animales que están en la calle. Entonces, porque se genera un malestar, porque a veces el tema del maltrato de la gente hacia, o también en este caso de cómo los animalitos afectan.
0: Porque ellos sí saben invertir. 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
5: Informamos la hora, las 8:34, 8:34. Retomamos el diálogo con la concejal Denise Sandoval Bermeo, ella es concejal del Cantón Santa Elena. Decíamos antes de irnos a la pausa, con algo más, sus funciones son legislar y fiscalizar. Ya nos ha hablado mucho de la legislación e incluso de los proyectos de ordenanzas municipales, pero ¿se ha también fiscalizado algún caso? ¿Ha habido fiscalización de parte de la concejal Sandoval Bermeo en el Cantón Santa Elena? ¿Qué nos puede decir al respecto, mi estimada Denis?
6: Bueno, bueno, en este caso yo sí creo que es importante poder determinar qué es una fiscalización, porque cuando nos vienen a solicitar fiscalizaciones en procesos indican en este caso o creen que nosotros a través de eso podemos indicar que la obra continúa. En realidad, el proceso de fiscalización es para poder determinar el dolo dentro de un procedimiento institucional. O sea, en este caso, yo hago dos tipos de fiscalizaciones. Una, la fiscalización a los procedimientos en el cumplimiento de la normativa. Por ejemplo, hay personas que me han indicado que ellos están en un trámite de regularización en el cual establecen tiempos, y dentro de eso nosotros hacemos las observaciones para que se cumpla en la parte del procedimental donde indican que se pueden cumplir con los tiempos y los plazos. Con esto no quiero decir que yo hago trámites, porque se puede muchas veces confundir este tipo de términos. Yo siempre me remito a la información y todo de manera documental. O sea, uno cuando fiscaliza un proceso no lo puede hacer de manera verbal, voy a hacerlo, voy a verlo, no, sino a través de un tema de un procedimiento en la cual inicia con certificaciones, en este caso de los procesos y los procedimientos, y es lo que hago con la comunidad. En el tema de la fiscalización de procedimientos, el cumplimiento de normativa, créanme que es lo que diariamente yo realizo junto a la comunidad, porque es cuando recibo al ciudadano y me solicita cualquier tipo de proceso que ellos están realizando y que necesitan un seguimiento porque por algo de motivo. Entonces yo el tema de la fiscalización de procedimientos es lo que más realizo. También el tema del ámbito del tema del cumplimiento de la normativa, para poder las solicitudes, muchas veces los ciudadanos me dejan las solicitudes que han dirigido a la alcaldía, me dejan copias para yo poder hacerle el seguimiento, en este caso el cumplimiento de algo específico que ellos estén realizando, que sea no de carácter particular, porque no es el tema de poder fiscalizar algo para beneficio personal, sino más bien algo de carácter general, que es por lo general lo que trabajo con los dirigentes. Ahora, a través del tema del proceso de fiscalización de obra pública, también he realizado algunos procesos. Lo que yo también le quería comunicar a la ciudadanía, en este caso, es que nosotros somos 9 concejales, en los cuales ustedes pueden solicitar la fiscalización con el concejal que ustedes requieran, o en este caso se sientan más cómodos, puedan conversar o dialogar. Por ejemplo, yo hace un par de semanas me visitaron unas compañeras de una institución educativa, el Consejo de Padres de Familia, en los cuales me indicaban que ellos, al momento de hacer la socialización de la obra que había la alcaldía, en este caso, había socializado con la comunidad, indicaban que no se estaba cumpliendo con la totalidad de la obra y ya iba a ser entregada. Entonces, ¿qué es lo que nosotros hicimos? Yo les dije, bueno, efectivamente, yo no voy a ir a la institución hasta no revisar primero la documentación para poder efectivamente certificar qué es lo que dicen, en este caso, los términos de referencia, para poder ahí sí ir con ustedes a verificar lo que me solicitan. Entonces, nosotros solicitamos esa solicitud para la certificación, para poder iniciar con el proceso de fiscalización. Al momento de obtener la documentación, nosotros revisamos y efectivamente había una confusión de parte de los ciudadanos, que al momento de proyectar los planos, uno tuvieron una confusión ellos, más no lo que decían los términos de referencia. Sin embargo, al momento ya de poder ir y explicarles junto al contratista, indicarles qué es lo que decían los planos y qué es lo que decían los términos de referencia, que lo que ellos habían asumido, que vieron al momento de la proyección, iba a estar incluido y que no estaba incluido. Entonces, ese tipo de fiscalizaciones en las cuales nosotros efectivamente vemos que se cumplan con los tiempos, que se cumplan con lo que dicen los términos de referencia en el momento de la ejecución de la obra y también cómo va el avance de obra, lo que nosotros hemos venido realizando junto a la solicitud que nos hizo el ciudadano. Así que sí hemos hecho varias fiscalizaciones tanto en el ámbito procedimental como también en el ámbito de obra pública. Y todo esto, como yo les digo, yo soy muy... como concejal siempre trato de fomentar la participación ciudadana y siempre le he dicho a los compañeros, estos ciudadanos también, porque algunos vienen indicándome que quieren algún tipo de proceso adicional, y yo les digo, ¿hasta dónde es el ámbito de nuestras competencias y qué es lo que podemos hacer? Nosotros como concejales no sancionamos, nosotros como concejales no ejecutamos algún tipo de sanción, sino más bien nosotros identificamos el dolor y lo ponemos en conocimiento de la autoridad para que puedan tomar en este caso las acciones necesarias para poder continuar, o en este caso lo que indique nuestro informe de fiscalización.
5: Muy bien, concluimos con que usted forma también parte de la comisión. No le entendí si decía que era que la presidía, era la presidenta o forma parte de esta comisión, que es una lucha que nosotros le estamos haciendo seguimiento y quisiéramos que nos dé algo de información. Lo último que se ha dado con lo que es la creación de una nueva parroquia para el Cantón Santa Elena, porque son 10 comunas, estimada concejal, que no tienen una parroquia a la que pertenecer y andan en esa lucha. E incluso pues hablábamos el año pasado, creo que fue que estuvimos hablando, o inicios de este año, con ciertos comuneros que nos estaban manteniendo, nos estaban informando, estuvieron aquí en la estación al tanto, y que avanza este proceso. Nos decía hace unos días atrás uno de los comuneros, estamos avanzando, lentos pero seguros. ¿Cómo está el tema sobre la creación de esta nueva parroquia para el Cantón Santa Elena y que puedan estas comunas también tener todo su derecho como lo tienen las otras comunas que están también, que tienen, que se ríen y que pertenecen a una parroquia?
6: A ver, algo importante que poder destacar dentro de ese tipo de procesos. Bueno, yo en el 2023 se recibió, mediante una mesa de trabajo en la Comuna San Vicente, donde nos invitaron a la alcaldesa, invitaron a los concejales, hacer la solicitud de manera formal el Comité Pro Parroquialización de la Comuna, de la Parroquia Rural Huancavilca, en las cuales las 10 comunidades, a través de un comité, solicitan la creación de la parroquia rural, ya que administrativamente están, si efectivamente la Constitución garantiza que las comunidades son rurales, sin embargo, a nivel administrativo, las comunas son consideradas como parroquia urbana, dentro de la parroquia Santa Elena. Para lo cual, bueno, eso se inició en el mes, ellos hacen la solicitud en el mes de agosto, septiembre del 2023, como hicieron una solicitud donde estábamos también presentes los concejales, y no se había tratado en sesión de consejo, yo como concejal urbano de Santa Elena, y siendo parte, en este caso, quienes fueron mis votantes, fueron dentro de estas 10 comunidades, y también siendo considerada con que es un proceso que ha venido pidiendo a las comunidades, yo hice la solicitud para que se pueda crear, dentro de lo que está ese procedimiento para poder este tipo de proyectos, pasarlos a consejo municipal, poder crear una comisión especial que nos permita... y ahí es donde tal vez sí es importante el tema de poder tener bien claro los términos. Nosotros como comisión no creamos la parroquia, nosotros como comisión evaluamos que se cumpla con lo que dice el artículo 26 del COTAT, donde establece el procedimiento para la creación de una parroquia rural, donde nos dan cuáles son los requisitos, sobre todo cuando es en este caso por solicitud ciudadana o por iniciativa ciudadana, en la que indica que hay que cumplir con un procedimiento en los cuales en esa parte, hacer iniciativa ciudadana, creo que es la parte más fuerte en realidad, porque cuando se establece, o en este caso las mesas de trabajo, porque se hace la comisión con 3 concejales, a los cuales el consejo determinó que son los 3 concejales urbanos, se hace una comisión que también se incluye en ciertos departamentos, y el tema de la votación también se incluye en las comunas urbanas para el tema de los informes que se puedan levantar parte de la comisión. Sin embargo, al ser iniciativa, nosotros recibimos el proyecto que ellos nos indican, en este caso la solicitud que nos hacen con los parámetros que ellos indican, pero no es solamente un requisito de solicitar, sino que es cumplir varios requisitos. Y otro de esos es, por ejemplo, el tema de evaluar el número de habitantes que debe cumplir para poder ser parroquia, de que la cabecera, o en este caso lo que ellos proyectan hacer cabecera parroquial, una de las comunidades, también tenga ciertos, en este caso un número de habitantes que nos solicita, que también nosotros ya internamente evaluemos si tienen la capacidad para poder, en este caso, llevar toda la carga administrativa que tenga que hacer de las 10 comunas que van a pertenecer a esta parroquia. Y bueno, ciertas cosas nosotros evaluamos como comisión. Y también indica que debe haber un respaldo de al menos del 10% de la comunidad para poder hacer o dar trámite a este proceso, que es uno de los requisitos que solicita para poder crear la parroquia rural. Entonces, dentro de esa parte, si bien es cierto, hay hasta el artículo, a ver, si no me equivoco, si es el H, hay son 6 o 7 requisitos en los que solicitan, que creo que es el que le corresponde netamente al solicitante, que es el de poder presentar las firmas de respaldo para la creación de la parroquia. Uh-huh. En la primera mesa de trabajo nosotros estuvimos, establecimos y leímos cuáles son, en este caso, los puntos que se deben cumplir para poder continuar con el procedimiento, a los cuales nosotros fuimos invitados como veedores, no como proponentes, porque nosotros como institución no estamos proponiendo, mucho menos como comisión. Como comisión estamos evaluando que se cumpla con el procedimiento. Asistimos a varias de las sesiones que ellos realizaron para poder primero dar a conocer el proyecto que ellos estaban haciendo y poder hacer la recolección de las firmas de este 10% por comunidad que ellos están proponiendo para poder ingresar. Hasta el momento han ingresado de las 10 comunas, han ingresado de 8 comunidades, faltan de 2 comunidades, falta de Río Verde y falta de de Río Verde, tengo claro que esa es la que falta, y la otra falta la comunidad de San Vicente, si más bien no me equivoco. Son las 2 comunidades que faltan para poder ellos cumplir con uno de los requisitos más de parte de todo este procedimiento. Entonces no hemos podido avanzar más allá de también dar otros lineamientos. Por ejemplo, en este caso, los representantes de estas 10 comunidades, o en este caso del comité que propone, porque algunos ya no son presidentes de comunidades, de las comunas, hicieron un acercamiento con la alcaldesa, en los cuales uno de los requisitos también es poder presentar el proyecto de creación. Y este proyecto de creación no solamente es solicitar que se cree, sino más bien establecer cuáles son los parámetros con un análisis de la situación actual de la comunidad y de la proyección que tendría que tener para parroquia y cuáles son los ejes importantes que se va a manejar desde la parroquia, como para poder motivar que efectivamente no solamente es el hecho de que cojo las 10 comunas, le pongo un nombre de parroquia y ya creamos la parroquia, uh-huh, sino más bien de poder hacer un diagnóstico de la situación actual y hacia dónde se quiere proyectar o cuáles son en este caso los puntos importantes que van a obtenerse a través de la creación de una parroquia rural. Entonces estamos en ese análisis. Nosotros también como comisión solicitamos al alcalde a través de la, bueno, nosotros como comisión solicitamos a la primera autoridad del cantón, a nuestra alcaldesa, para que ella pueda hacer la solicitud a las instituciones que tienen que darnos el tema de los límites. Nosotros no generamos los límites internos, generamos los límites externos de la parroquia, que no haya un conflicto territorial con otras parroquias, que también no haya, en este caso, también que el INEC nos certifique efectivamente de que cumplen con el número de habitantes que requiere el tema de la parroquia. Se hizo 2 solicitudes al INEC, todavía no nos ha enviado la respuesta. Estamos esperando que se cumplan los tiempos para poder hacer una siguiente solicitud. También ya se hizo, en este caso, a la institución que nos establece los límites territoriales, también que ellos nos puedan, en este caso, dar también ya a través de una certificación los límites que van a hacer los límites, en este caso de la parroquia rural, hablando de los límites externos, no de los límites internos. Y también otros requisitos que nos toca a nosotros solicitar a las diferentes instituciones del Estado para que ellos puedan entregarnos esa información y poder cumplir también con la parte de los requisitos. Entonces, no solamente estamos dejándole al comité que haga todo, sino que también nosotros como comisión hemos asumido el compromiso de que a través de la primera autoridad del cantón, que tenga predisposición de poder dar paso a este procedimiento, se puedan hacer solicitudes y que nos puedan responder como institución también. Aunque ellos también como comité han hecho sus solicitudes directamente a instituciones para poder ver a quién responden primero y poder utilizarlo dentro de la comisión para la creación de esta parroquia.
5: Esperamos que siga avanzando este proyecto, que sobre todo pues es el anhelo de los comuneros de estas 10 comunas, hasta donde tenemos entendido, concejal, son las que están solicitando pues esta creación para poder tener una parroquia a la cual pertenecer, como dicen ellos. Bien, ya en la parte final, con ese mensaje a la ciudadanía, especialmente pues a del Cantón Santa Elena, a los que también se debe la concejal Denise Sandoval Bermeo la mañana de hoy.
6: Bueno, primero agradecerle, mi querida Mari, por en este caso por permitirme dar a conocer las acciones que estamos haciendo como concejal de Santa Elena, también a los compañeros de Brisa TV, por este espacio bastante importante que ustedes tienen, que es necesario para que la comunidad conozca las acciones de sus autoridades dentro del territorio. Y bueno, los ciudadanos santelenenses, siempre estoy en este caso, con las puertas abiertas para poder recibir y para poder trabajar en equipo junto a ustedes. Lo hemos venido haciendo desde el primer día que asumimos, en este caso, nuestras competencias, asumimos nuestro cargo, y lo vamos a seguir haciendo por el tiempo que ustedes nos permitan ser. Así que creo que conocen mi trabajo. También les dejo mi número de teléfono para el tema de información de las becas, que es el 096-899-1767, que es importante también para poder comunicarnos, no solo por el tema de las becas, sino que cualquier solicitud o, en este caso, alguna acción que quieren que nosotros como concejal podamos trabajar en conjunto con ustedes. Así que mi compromiso siempre con Santa Elena y bueno, agradecerles a todos por abrirnos siempre las puertas de sus barrios, de las comunidades en las cuales yo, créanme que me siento bastante grata. Si han visto mis redes sociales, yo paso recorriendo las comunidades tanto de mañana, de tarde como de noche, y créanme que para mí me siento muy agradecida por la confianza que están poniendo sobre mí y que yo estoy segura que juntos vamos a seguir logrando mejores días para Santa Elena.
5: Queremos agradecerle y, como siempre, desearle el mayor de los éxitos en sus funciones, mi estimada concejal. Será hasta una próxima oportunidad. Ojalá que podamos tenerla de manera presencial en nuestros estudios en el próximo diálogo. Y estaremos pendientes también a ese trabajo y a esa candidatura, pues, que ya nos ha corroborado de que tiene buscando una reelección como concejal del Cantón Santa Elena. Ha sido el diálogo con la concejal Denise Sandoval Bermeo. Ella es concejal de Santa Elena la mañana de hoy, donde hemos abordado diferentes temas. 8:49 minutos, vamos a seguir con algo más de información la mañana de hoy. 8:49 minutos, y se da a conocer también por parte de la Prefectura de Santa Elena que, en el marco de la Estrategia Nacional de Educación Ambiental correspondiente a 2025-2030, la Prefectura de Santa Elena llevó a cabo la socialización para la conformación del Consejo Local de Educación Ambiental, que permitirá articular esfuerzos para fortalecer la educación ambiental en el territorio. ¿Cuán importante es la educación ambiental también? Que tengamos otra cultura con la educación ambiental. Desde la Prefectura, como aliados estratégicos del Ministerio de Ambiente y Energía en el territorio, se ha construido de manera sostenida este proceso, sumando voluntades y articulando esfuerzos que hoy permiten reunir a más de 80 actores locales entre instituciones, municipios, comunidades, academia, organizaciones y sector productivo y privado. Durante esta jornada también se conformó el Consejo Directivo del CLEA, es decir, de la Estrategia Nacional de Educación Ambiental, integrado por 7 miembros que tendrán la responsabilidad de impulsar, coordinar y dar seguimiento a las acciones de educación ambiental en la provincia de Santa Elena. Santa Elena tiene una enorme riqueza natural y una de las mayores extensiones de playas del país. Cuidarla requiere de educación, organización y trabajo conjunto. Por ello, llena de orgullo que este primer paso se dé aquí, expresó la prefecta de Santa Elena. Desde la prefectura de nuestra provincia se da a conocer, sobre todo, pues, esta socialización que se ha llevado a efecto para la conformación del Consejo Local de Educación Ambiental, Consejo Local de Educación Ambiental. Qué importante es la educación ambiental en las personas, que tengamos otra cultura, que cuidemos nuestro ambiente, porque somos nosotros, los seres humanos, quienes estamos dañando el ecosistema, dañando nuestro ambiente, y somos nosotros quien lo podemos rescatar, quien lo podemos cuidar. Así que entonces hay que fomentar esa cultura en las nuevas generaciones, a enseñarles a nuestros hijos, a nuestros nietos, a nuestros sobrinos, a todos, enseñarles la importancia del cuidado al medio ambiente, el cuidado a la naturaleza, enseñarles a las nuevas generaciones. 8:52, 8:52, la información de la hora. 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Qué buena noticia. 81 profesionales se incorporan a los servicios de salud para Santa Elena. La Dirección Provincial de Salud de Santa Elena dio la bienvenida a 81 profesionales de medicina general, odontología, obstetricia y enfermería que cumplirán su año de medicatura rural en la provincia de Santa Elena. Durante los próximos 12 meses, los profesionales brindarán su contingente en los 30 establecimientos de salud de primer nivel del Ministerio de Salud Pública distribuidos en el territorio peninsular. El director provincial de salud, que es el doctor Juan Mite Cáceres, exhortó a los nuevos profesionales a trabajar con empatía, vocación y compromiso con las comunidades. Como parte de su incorporación, durante esta semana recibirán capacitación sobre los programas y proyectos que desarrolla el Ministerio de Salud Pública. Qué buena información, porque se refuerza, se fortalece el campo de la salud con estos 81 profesionales que se incorporan a los servicios de salud en la provincia de Santa Elena. Van a ser distribuidos en los diferentes establecimientos de salud de primer orden que tiene nuestra provincia del Ministerio de Salud Pública. Por supuesto, del Ministerio de Salud Pública en este territorio peninsular. Y hay un llamado de exhorto por parte de quien representa Dirección de Salud en Santa Elena a nivel provincial, que es el doctor Juan Mite Cáceres, con quien también hemos tenido la oportunidad de conversar en su momento en este espacio. Hace un exhorto a los nuevos profesionales a trabajar con empatía, con vocación, a trabajar con compromisos con las comunidades. Es que debe de haber la empatía, la compasión, la vocación y sobre todo el compromiso, porque a veces cuando vamos adoloridos, porque si vamos a una unidad hospitalaria, la mayoría de las personas no vamos por una prevención, y hay que decir, más vamos ya es cuando estamos con la necesidad de ser atendidos. Cuando nos aqueja un dolor, cuando nos preocupa una enfermedad, cuando nos preocupa una situación en salud. Y aparte de esto, que vamos adoloridos, preocupados, atemorizados, recibir una mala atención, imagínense. Y que se da en ciertas instituciones públicas del Ministerio de Salud. Se da. Escuchamos ahí a veces a a personal de enfermería que son groseros, que no vemos, no escuchamos, no observamos esa vocación de servicio, esa empatía, sino que más bien vemos un desinterés, no una compasión hacia el usuario, el paciente, el prójimo. Entonces, ese es el llamado de exhorto que hace el director de Salud Pública de la provincia de Santa Elena, el doctor Juan Mite Cáceres, que haya ese trabajo con, que se dé ese trabajo, se brinde ese trabajo con empatía, con vocación, que es la vocación lo que los ha llevado a prepararse como profesionales en la salud. Les deseamos el mayor de los éxitos. Bienvenidos a la provincia de Santa Elena a cumplir ese año de medicatura rural en nuestra provincia, pero que hagan un buen trabajo, que esto también se suma a esa carrera de educación de tercer nivel a ya a poco tiempo de ser unos profesionales en la salud. 8 de la mañana con 58 minutos, ya estamos casi llegando a la parte final de nuestro espacio informativo con una nota. Por acá teníamos alguna información que nos habían enviado, pero vamos con algo corto que tenemos por parte de la gobernación de Santa Elena. Se da a conocer que el gobernador Javier Negrete participó en la revista de instrucción con arma larga de las 433

0: Santa Elena, que queda en la parroquia de Atahualpa, y que lleva por nombre Cabos Fabián Alberto Armijos Jiménez. Bueno, el éxito para estas futuras servidoras policiales, dice, una gran cantidad de aspirantes a servidoras policiales tenemos en esta escuela de formación en la parroquia de Atahualpa, pero queremos también que se queden en Santa Elena, que no se las lleven a otras partes, las distribuyen a nivel de país, eso nos decían en su momento. 9:00, grato haberlos acompañado en la mañana de hoy, esperamos estar con ustedes. El día de mañana vamos a tener un diálogo, así que los invitamos también para que nos sintonice el día de mañana a partir de las 6:30 de la mañana. Estaremos con ustedes para poderles dar a conocer información a nivel nacional, como también los temas locales, amigos oyentes. Vamos a anunciarles el día de mañana, estaremos conversando, tenemos un invitado, a ver si nos recordamos por aquí que teníamos, a ver, estará con nosotros Marco Alejandro Acosta Ortiz, él es el gerente general del Banco del Instituto Ecuatoriano de Seguridad Social, con temas importantes por parte del gobierno nacional a través del BIES. Los invitamos a que estén en la sintonía. Un excelente día miércoles para todos. Gracias por haber estado con nosotros. Hasta mañana.
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Las oportunidades no llaman a tu puerta. 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

Estamos a la mitad de la semana, ya miércoles, Dios mío. 2 de septiembre es un nuevo mes que hoy lo vamos a empezar a estrenar. Recién hoy, porque no hemos podido estar con ustedes, pero hoy ya regresamos para compartir este inicio de mes. Hoy, 2 de septiembre, tratando de que empezarlo con pie derecho, ¿ah? Siempre con el mental y con la mentalidad positiva, con la mentalidad de que nos va a ir bien, tratando de dejar atrás el hecho de que a lo mejor no nos fue bien en el mes de agosto y tratemos de revertir esa situación. Así que espero que hayan empezado con pie derecho su mes y que esté todo bien en su

0: de la radio.
1: Papi, no seas mandarina.
0: Y ya estamos nuevamente en vivo y en directo a través de redes sociales. Ya estamos en Facebook, en Brisa Azul Fans y Sin Pies ni Cabeza. Ahí estamos transmitiendo en vivo en Facebook. Mi estimado Oscar, revísese el aparato. Revísese el aparato porque está que suena y que truene.
1: Mami.
0: Muy buenos días a Maribelcita. Ella es la que más sufre cada vez que yo me ausento. Me extraña. No sabe qué va a pasar. Llegaré, no llegaré. Maribel, buenos días. También el buenos días para la Zuquita.
2: Zuquita.
0: Doña Nancy Peña Fiel desde Santa Rosa City. Ya era hora, tenorcito. Se te extraña mucho, se te extraña mucho, dice. Muy buenos días. Recuerda, ya estamos también en YouTube. Tenor Valarezo 15. Tenor Valarezo 15. Búscame en YouTube para que nos puedas ver a través de tu Smart TV. Estamos en vivo y en directo a través de nuestros diales 100.3, Provincia del Oro. Saludos a mi gente en Portobelo, Zaruma, Atahualpa, Pacha, Marcabelí. ¡En Piñas! ¡Buenos días, mi gente! Estamos también en la provincia del Guayas, Naranjal, Balao, Tenguel. ¡Buenos días en la provincia de Azuay! ¡Buenas, mi gente de Yunguilla! ¡Mi gente de Ponce Enríquez! En la provincia de Loja, allá mi gente, en Chahuarpamba, buenos días, buenos días. Saludos a doña Guillermina, doña Guille. Ahí le va el beso. Ella sí que ha sufrido también con mi ausencia. Buenos días, buenos días. Ya estamos activos, ya estamos aquí, invitándote a que formes parte del programa. Interactúes conmigo, el contacto ya está disponible para que formes parte de Sin Pies ni Cabeza.
3: Marca ahora 0998. 56 56 20. Estoy esperando tu llamada y tu mensaje. Comunícate.
0: Saludos a Julietita. El abrazo inmenso allá en Quinindé. Buenos días, Julieta. Mi pana Oscar Herrera. Ya estamos escuchando el programa. Bueno,

0: Patricio el Pato Añasco.
1: Buenos días, Patito. Saludos para su mamita. Buenos días a las Suquitas Manabas en Café Restaurant Manavita. Buenos días, mi querida alcaldesa y la que siempre sonríe, mi querida colorada. Un besito. Buenos días.

0: Que lo pierde. Cero nueve noventa y ocho cincuenta y seis cincuenta y seis veinte. ¿Cómo está mi querida Solcito? Buenos días a mi gente ya en la provincia de Santa Elena. Joanita Ortega también, buenos días. Quienes me recuerdo estuvieron escribiendo, preguntando cuándo vuelve, dónde vuelve y por qué no vuelve, ¿ah? Saludos a Joselito Pentagón también, buenos días, Joselito. Mi estimado Panchito Condoy, buenos días. Los chicos de Car Wheel, buen día, chicos, que tengan un excelente día miércoles.
1: Diosito, y esta madrugadera, buenos días, feliz miércoles a todos.
0: Ese es el ánimo, yes. Ahí en pasaje, un besito para ti, que tengas un lindo día. Buenos días, don Luis. Ese man, esta vez, ese man canta como doña Cacho Peña Infiel, dice. Deberían hacer un dúo, a ver, este caballero, a ver.
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0: Ay, Dios mío.
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0: Que deberíamos hacer un dúo con el caballero y doña Nancy, dicen, ¿ah? Vivianita Espinosa, buenos días. Doña Nachita Rosales, allá, buenos días en Santa Rosa City. Un besito para el Austin. Para don Víctor también un abrazo, buenos días. Saludos, Suquita.
3: Muy buenos días, mi querido tenorcito Valareso. Que tengas un excelente y bendecido día miércoles. Miércoles, ombliguito de semana. Dos días más y se nos acaba la semana del mes de septiembre que empezamos ya con la bendición de Papito Dios. Que tengas un excelente y bendecido inicio de mes de semana, porque ya estamos miércoles y recién te vamos a escuchar, tenorcito. Bueno, aquí extrañándote mucho, siempre con la bendición de Papá Dios, que te cuide, te proteja a ti y a toda tu familia, seres queridos y en tus labores de trabajo. Que todo te vaya bonito y que Dios y la Virgencita del Cisne siempre, siempre te protejan de todo mal y peligro.
0: Eso,
3: así que excelente Nancy, día, miércoles, ombliguito de semana. Lluvia de bendiciones. Desde Santa Rosa City, tu fiel oyente, Nancy Peña Fiel. Ya estamos listos para escuchar el mejor programa sin pie ni cabeza. De norte a sur, de este a oeste, no hay mejor programa que este. Con Tenor Valareso. ¡Bendiciones!
0: ¡Gracias, doña Nancy! Ya me hacían falta sus bendiciones, ¿ah? ¡Buenos días, Edicito Castro! ¿Cómo estamos, Ediciño? ¡Luchito Guevara, el clavador de la parte alta! ¡Buenos días!
4: ¡Hola, amor!
0: Juan Manuel Artiaga, desde Piñas. ¡Buenos días, hermano! ¿Cómo estamos? ¡Buenos días!

0: sí, dicen, ¿no? ¿Para qué se anda casando entonces? No se case, no se case, Dios mío. Eso, Julietita, cántelo, cántelo. Júguete, no soy, y el divorcio no te lo doy.
1: Habla pues mi pana tenor, no voy a avalar eso. Ese milagro, señor, que se vino a aparecer. Yo porque le confirmaron la semana, creo que la escena que apareció, tenor. Y las pilas ahí, o sea, estamos acá con el loco secuaja, full camello, ya sabes. Este miércoles de bachata y vallenato, me puedes poner el tema La Carretera de Prince Royce, muchas gracias.
0: Ay, ponme La Carretera de Prince Royce, la canción que le gustaba a Ricky. Ahí está mi pana Luigi y el loco secuaz. Ya están a full camello escuchando la radio. Buenos días, chicos. Que tengan una excelente jornada, que todo les vaya bonito. Mi querida Martita Alcíbar, tenor, a los años, me dice. Eso es para que me extrañen un poquito, por lo menos, ¿da? Buenos días. Siguen mis panas allá, a modo empacadora, montando rodillos y haciendo toda la camellación en la empacadora, hermano, ¿eh? Buenos días, chicos, buenos días. Que tengan una excelente jornada. Mi pana Dieguito Sarango, allá en Santa Rosa City. Buenos días, Dieguito, buenos días.

disfruta tu día. ¿Quién quita? Y uno nunca sabe, puede ser el último. Así que vive la vida loca, dijo Ricky. Saludos a mi querida amiga Doña Ceci. ¿Cómo estamos, Doña Ceci? Buenos días. Joanita Ortega ya llegó desde Santa Elena. Joanita, buenos días. Oiga, no sé, pero la tengo muy gruesa. La tengo gruesa, no sé qué me pasa. Y anda media salvaje. Anda media peluda. No sé por qué, pero la siento gruesa. ¿Qué estará pasando? ¿Será el clima? ¿Será que he abusado de ella últimamente? No sé. Pero la siento gruesa. No sé si usted la note gruesa o no, pero así la siento. No lo olvides, 0998-565620. 0998-565620. Hoy es miércoles de despecho. Miércoles de despecho. Bachata, vallenato. Bachata y vallenato ya mismo. Luego de la pausa de comerciales. Así que anda pensando qué es lo que vas a pedir. ¿Qué es lo que vas a pedir? ¿A qué artista quieres invocar? Karinita Guzñay, desde Pasaje City junto a sus princesas, ya en sintonía. ¡Buenos días!

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0: Pero uno pasa aburrido. Gracias, mi querida Carmencita. Saludos a Robertito. Mi pana Vicente. El que te... No, ese no. Vicente, el duende mix de Machala. Mi pana Vicente Castillo. ¿Cómo estamos, duende? Mi pana Pepe Lucho Flores. ¿Cómo estamos? Voy a tomar las palabras del viejo Johnny, dice. Y ese milagro que fuiste a trabajar, gordo vago, dice. Oye, hasta más pollo te ves. ¿Qué te pusiste, Botox? No, es el corte de cabello, nada más. Se me quitó unos cuantos años de encima. Mi querida Gavita Bella, también un besote inmenso para ti. Que tengas un lindo día. ¡Marichuy! ¿Cómo está, Marichuy? ¡Buenos días! Claro que lo extrañamos. No es justo que se pierda. Así nos dice. Pero bienvenido sea. Podría ponerme la canción, la bachata de Andy Aguilera, El hombre de tus sueños. ¡Ah, caramba! Muy bien. Listo, yo ya le separo el tema, mi querida Marichuy. Si usted tiene una cancioncita que pedir, hágalo al 09 98 56 56 20. Acaba de arribar la chinita. Mi querida China, ¿cómo está? Buenos días.
1: Hola, Tenocito, buenos días. Feliz ombliguito de semana. Un bendecido y excelente inicio de mes.
0: Gracias.
1: Para todos los oyentes de Sin Piel ni Cabeza, que todo le vaya bonito. Llegó mi mes, donde se siente el peso cada vez más. Pero bueno, así es la vida, hay que gozarla, hay que disfrutarla, hay que vivirla, porque la vida es una.
0: Eso.
1: Hoy estamos, mañana no sabemos. Buenos días a todos, chicos.
0: Ya lo dijo Máximo. Que chulla vida. ¡Chulla vida nomás! Mi querida Bernay se ríe porque me dice que me veo más joven, ¿ah? Me veo más joven, dice. Pero mire, el brillor de la frente todavía se mantiene. Recomiende el lugar para ir. ¿Quieres verte más joven, Pepe Lucho? Te digo el secreto por inbox. No puedo decirlo públicamente porque si no... Recuerda 09 98 56 56 20. Pide, interactúa con la canción que tú quieras escuchar en este momento. Joven, por favor, que te vean bien. Dice, se muere de la envidia. Nunca faltan los haters. Nunca faltan los haters que quieren amilanar tu estabilidad emocional. Nunca falta alguien que quiera tumbarte tu motivación, de que te sientas así, vigoroso, joven. Claro, nunca falta eso, ¿eh?
2: Eso es mentira, lo que pasa es que te quieren poner la puchaina ahí.
0: A ver. No creo que Pepe Lucho quiera ponerme la puchaina, no creo. Aunque no sabemos, ¿no? No creo, aunque uno nunca termina de conocer a las personas, pero dudo que Pepe Lucho quiera ponerme la puchaina. Puchaina, no creo.
3: Señor, haga el favor, por favor, deje que esa colorada trabaje, que se ponga a hacer las cosas ahí en el restaurante, que por eso los almuerzos salen tarde.
0: Ahí está el mensaje. Póngase a trabajar, señora.
3: Señor, haga el favor, por favor. Deje que esa colorada trabaje, que se ponga a hacer las cosas ahí en el restaurante, que por eso los almuerzos salen tarde.
0: Ahí está mi pana el gato. Hoy el hombre anda modo albañil, creo, ¿eh? ¿Qué estás construyendo, gato? ¿Una cisterna? ¿Estás cavando una tumba? ¿Qué estás haciendo? Pepe Lucho dice que ¿qué es eso de la puchaina? ¿Qué es eso de la puchaina? No sé, a lo mejor es alguna ave, no sé, mijo, ¿eh?
2: Puras zorrillas, no te hagas. Más claro, como ya estamos en septiembre y como recién viniste a trabajar, hay que cantarte bienvenido sea mi niño adorado, bienvenido sea mi niño de amor.
3: Aquí lo voy a enterrar a mi suegro.
0: ¿Al suegro lo va a enterrar? No.
2: Ese gato es otro, es bien mandarina cuando está con la esposa. Ya, no sabe lo que es la puchaina, si no sabe se la deletreo. C-H-E-P-A.
0: ¿Ya escuchó? ¿Qué es eso?
2: Ya, no sabe lo que es la puchaina, si no sabe se la deletreo. C-H-E-P-A.
0: Lo que pasa es que siempre fui malo en lenguaje, ¿eh? Fui malo en lenguas. ¡Vamos a arrancar!

Así es, hoy es miércoles de despecho y voy a enviarle un saludo a mi querida Carmencita Álvarez. Estoy soñando que lo que veo, dice Dios bendiga a Luchito, se lo extrañaba muchísimo porque sin usted uno ya no sabe qué hacer.

0: himno de las zorrillas, dijo alguien, ¿no? Tarde lo conocí. Mi querida Carmencita nos pide la canción.
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0: Ay, qué buena canción, Carmencita. Maribel nos dice, puede ponerme la canción de Luis Alfonso, Mi Palabra contra la de Ellos. Muy buen tema. Muy buen tema. Separado el tema, Maribel. Buenos días. Buenos días.
2: Buenos días, capibara frentón. ¿Cómo así te dignaste en ir a trabajar? Ya mejor te hubieras quedado nomás en tu casa durmiendo, que eso es lo que pasas haciendo. Ponte ahí un vallenato, no he podido ser feliz. Los inquietos.
0: No has podido ser feliz, mijo, porque dejaste de ir al Roque Santeiro. Por eso, por eso. Puchaina es la de la mujer, puede ser. Y ya estaré en TikTok todavía, no, mi querida Marichuy, todavía no. Todavía TikTok, que espere un rato, ¿ah? Que espere un one moment, please.
3: Qué más, saludos, tenorcito, un gusto verte y escucharte nuevamente. Oye, oye, mijito, tú estás explotando ese personal ahí del tenor Manavita. Ayer pasé 5 de la tarde y seguían trabajando, mijo lindo.
0: Tenor Manavita. Y eso que no pasaste a las 7 que todavía estaban ahí.
4: Tenorcito, conforma, ¿qué es eso que te quieren poner la puchaiga? Puchaiga, puchaiga, Pepe Lucha, habla serio, Pepe Lucha, ¿cómo le quieres poner la puchaiga al tenorcito, hombre?
0: No, no, doña Nancy, no es puchaiga, es puchaina, puchaina, no puchaiga.
4: Eso más colorada, la chueca, más rápido.
0: ¿Podrías ponerme tenor el tema de Otto Search, el tema Señora? Buen tema, buen tema, buen tema de Otto Search, Señora. Ya separado el tema. Recuerda, si quieres pedir una canción, 0998-565620.
5: Ay, colorada, yo aún no se la puedo poner porque no me he operado. Ya que me opere, se la pongo en la jeta, Luis.
0: ¿Se han puesto a pensar cómo será una puchaina operada? ¿Cómo será? ¿Será idéntica a la original? ¿O sí tendrá sus diferencias, ah? Son cosas que uno a veces piensa en la vida, ¿no? Muy bien, llegó el turno de la bachata. Bachatica a continuación en este miércoles de despecho. Si tú quieres una canción, recuerda 0998-565620.
4: ¡Ese Pepe Lucha! Se le entró la mariconeada. ¡Ay! ¿Cómo es la vida? ¿Ya ves? Ahí está por burlarte de Raulito. Ahora se te está pegando, Pepe Lucha.
0: Y vamos a arrancar con la voz de Juan Luis Guerra y su agrupación, Los 440.

0: pana el mudo. Yoyi Gol, ¿cómo estamos? Saludos. Ahí en Becor está a full volumen. Pablito Parrales. Buenos días, Pablito. Buen miércoles, ombliguito de semana. Septiembre, mi mes favorito. Ah, que es el mes de su cumpleaños, capaz, Gabucha. Ah, confirme. Quiero enviarle un saludo para mi suegra, Mónica Macías, que hoy está de Happy Birthday. Está de cumpleaños la tecla de mi pana.
1: Despierta.
0: ¿Será? ¿Será que sí quiere mi pana a la suegra? ¿O es de aquellos que no quiere a la suegra? No, yo voy a confiar de que mi pana y mi amigo Jonathan Álvarez, conocido en el mundo del deporte como Comegoles, él es de aquellos yernos que sí quiere y aprecia a su suegra, claro. Así que un saludo para doña Mónica Macías, que el día de hoy está de Happy Birthday to you, esperando que cumpla muchos, pero muchos años más de vida. De seguro lo primero y lo principal, que hoy día el yerno tiene que llegar con la buena torta o por lo menos con el arrocito con pollo, ¿ah? ¡Saludos, tenor! Estamos acá con los panas. Estoy con el chapulín Jonathan, el perro de agua. ¿Por qué le dirán el perro de agua? Mi pana, el don Daima chaleño Junior Palma, a full camello. Buena la música. ¿Tú qué crees, Palmita? ¿Será que el mudo sí le...

0: esa suquita, carajo. Puedes ponerme, tenorcito, la canción Lágrimas de Romeo Santo. Yo siento miedo y me estremezco si veo caer tus lágrimas. Osvaldito Rala me envió una tremenda postal, qué linda foto, ¿no? Está en Ballenita, ahí nos envía donde están las letras corpóreas de Ballenita, oiga, qué hermosas, ¿ah? Y está una ballena ahí, oh, qué lindo, ¿ah? Qué hermoso lugar, saludos a mi pana Osvaldito Rala, anda en la camellación disfrutando de la programación. Saludos a don Tomasito Tinoco, don Tomás, ¿dónde anda? Aquí camellando en el futuro UNEJUD. Saludos a don Tomasito y a todos los amigos que están allá en la construcción de lo que se viene, la nueva unidad educativa Juana de Dios. Saludos a mi Bexi, me voy al lago agrio a saludarla a la Bexi. Está por allá mi querida Isabelita Aguilar, buenos días Isabelita, bendiciones. Llegó la que le pone el toque candente al programa, mi querida Vivi, la Vivi.
1: Hello, tenorcito, ¿cómo estás? Buen día. Dichosos los oídos que te escuchan, oh, y dichosos los ojos que te ven, y dichosas las manos que te tantean.
0: ¡Ves, hijo!
1: ¿Cómo estás, tenor? Buen día, buen día. Qué bueno que vueltas, has regresado. Yo dije, ¿qué ha pasado? Está medio raro, don Teddy no ha faltado por nada del mundo, y tenorcito sí, pero bueno, aquí estamos, esperándote. Bueno, ya no. Aquí estamos escuchándote, Feria. Bonito día para todos.
0: Gracias, Vivi. Saludos. Saludos para Barrabás. Hoy Barrabás está de cumpleaños. Barrabás está de cumpleaños. Ponle la canción del Chabón atentamente a Mediazuela. Le quiere dedicar la canción del Chabón al cumpleañero. Alonso Ramos. Hola, tenor, ¿cómo estás? Tenor, eres vago, ¿ah? Nos dejas botados aquí escuchando su lindo programa de Brisa Azul en el norte de la ciudad de Machala. Mi querida Chelita Castillo. Cheli, Cheli, buenos días. ¿Cómo está, Cheli? Buenos días.
2: ¡Ay, hombre!
0: ¡Ay, perdóname, mijo! Déjame presentarte. ¡Ya llegó! ¡Ya está aquí!
3: ¡Ya está aquí! Y que nadie se atreva a desafiarlo, porque ha llegado más intrépido que antes, más paranoico que nunca, pero más sensible y bonito.
2: ¡Ay, hombre! Vaya datico chonguero y bachata chonguera, hijo de pato. Miércoles para ir al chongo, loco.
0: Eso, mijo, bien.
2: Buen día, buen día, buen día, buen día, buen día, buen día, buen día, buenos días. Buenos días, tenor, buenos días, mi gente. ¿Qué día estamos, loco?
0: Miércoles. Miércoles, mijo, miércoles.
2: Bueno, buenos días, feliz miércoles, inicio de semana de labores. Aunque viernes, lunes, martes fue feriado, pero ya estamos iniciando la semana laborando, brother. Saludos y bendiciones. Estamos aquí camellando.
0: Bien, Raulito, bien, buenos días.
2: Loco, ya que estamos ahí con musiquita de chongo, un vallenatico chonguero. Ponte la música, mi niña bonita. Uy. ¿Y quién nos

0: Bonita, añoro tenerte y hacerte el que ya sabemos.
1: Como decía Polo Vaquerizo, vaya a lavar con deja lavar, mejor.
2: Tenacito con esas lágrimas me quieren convencer, pero como que yo estoy como en duda, no sé qué pensar.
3: No, no.
2: La verdad no quiero pensar en nada.
3: No, esas son lágrimas de cocodrilo seguramente, no, así le lloren.

0: Yo quiero disfrutar mi mes, eso, como sea, pero la quiero disfrutar.
1: Bien, bien, bien, bien. No creen lágrimas de cocodrilo.
0: Ay, madre, uno llegando, comienza la chispeadera. Yo sí quisiera que Tenorcito me chispee, pero de la chispeadera de Raulito, o sea, no. Raulito, cálmate, por favor. ¿Cómo recién queriendo empezar?
1: Y para mi pana Jonathan Landazuri, a ti, mi pana.
2: ¡Confórtate! 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
1: Vamos con más música, mi gente. A continuación, como es miércoles de despecho, y si hablamos de despecho, no puede faltar. Esto no puede faltar, por supuesto. Así que. Súbele, súbele.

0: 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Oiga, qué buena música. Así estamos disfrutando de este miércoles de despecho en Sin Pies ni Cabeza.
1: Como dijo Raulito, súbele, súbele, quiero alcohol, quiero alcohol. Ahora que no fue más que un malentendido, sabes que con el alcohol todo lo olvido. No sé su nombre y mucho menos su apellido, y andan diciendo que lo que hice fue indebido. Esta es mi palabra contra la de ellos, que tal vez inventen porque nos tienen celos, que muestren pruebas de aquellos hechos, porque estaba borracho, así no lo recuerdo.
0: Ahí está, mire cómo se embaló la Biblia.
2: Tenorcito, ponme el tema, La Culpa de Jesse Uribe.
0: La Culpa de Jesse Uribe, uy, Dios mío. Quieto, Pepe Lucho, quieto, mijo, no te vas a alocar, ¿ah? ¿Eh?

0: Sé que te duele, pero me duele más a mí. Ah, tú sí, cómo no. Saludos a Jenicita León. ¿Cómo está mi querida Jenny? Buenos días. ¡A Yaquita! ¡Hola, Yaquita! Los tiempos que se acuerda de este humilde caballero que es de su vida. ¿Dónde ha andado, ah? Saludos de mi querida Yaquita. Allá en Arenillas, un abrazo inmenso. Esperando que se encuentre muy, pero muy bien.
1: Todo está bien, Tenorcito, todo está bien, tranquilo. Solamente escuchar buena música. Dijo Lupercio esa música potrera.
2: Buenos días a todos, buenos días a todos los oyentes. Tenorcito, buenos días. Qué bueno volverlo a ver y a escuchar la buena música de Radio Brisa Azul.
0: Gracias.
2: Les voy a pedir un favor grande.
0: Dígame, ¿qué pasó?
2: He estado yo en otra, sintonizando otra radio y está el programa buenísimo, un concurso de canta feo, pero canta. Así que a la señora Nancy Peñafiel en Santa Rosa, si desea, para mandarle el link para que concurse.
0: No, pues de seguro no me le dejan participar a doña Nancy, porque de ser canta feo, pero aficionados. Ya doña Nancy es nivel profesional, no creo que le acepten, ¿ah?
3: ¿Eh? Hubiera preferido ¡Vaya! Que la culpa fuera tuya.
0: ¡Eso!
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0: ¡Venga!
3: Para no sentirme así.
0: ¡Eso!
3: Sé que te duele, pero me duele más a mí. ¡Arriba los cachos! Chucha, no, esa canción le dedicó a la mujer después de que le hizo huevada. No, Tenorcito, tú no me estás metiendo el dedo, tú me estás metiendo la mano, Tenorcito, con esa música. Quisiera que me olvides que un día yo te quise y que no me recuerdes por el daño que te hice. Se me olvidó rutina que la mente me destruye. Yo hubiera preferido que la culpa fuera tuya, para no pensar en ti, para no sentirme así. Ay, que no le va a doler, le hiciste huevada.
1: Sé que te... Habla serio, Vivi. Calladita nomás.
0: Buenos días, mi pana. El tema de Lenín Ramírez, todo lo fue. Eso es música de chupa, dicen por acá. Lenín Ramírez, todo lo fue. Ya voy a buscarle el tema, ¿eh?
4: Dile a la amiga que ya, pues, ¿quién dijo miedo? Sin ¿ves? Miedo al éxito. Aquí estamos para cantar.
0: Vea eso.
4: Así que dígale que me mande la invitación nomás, tenor.
5: Hacer tus creativos en Canva o...
4: DJ, Nancy Peñafiel, con mente positiva, activa. Así que, Nancy DJ.
0: No sé, doña Nancy, de su amplio repertorio, no sé qué aconsejarle, qué cante. En verdad que me pongo a pensar, si doña Nancy va a participar allá, ¿qué debería cantar doña Nancy para que tenga una victoria segura, ¿no? No sé, en verdad, sinceramente, pienso y repienso, no sé.
4: Dale a las dos bolas, le metes el dedito y el taca, taca, taca, ahí está Raulito.
0: Podría ser esa, podría ser la de las dos bolas, ¿no? Sí, o no sé, no sé, tal vez la otra que se endiabló, ¿no?
4: Hablo como mosquito, hablo como manguera, el gato volador. ¡El gato volador! ¡El gato volador!
0: Esa podría ser también.
4: ¡El gato volador!
0: Podría ser también esa, la del gato volador. No sé, o sea, es que doña Nancy es multifacética. ¿Qué podría cantar doña Nancy para que gane? No sé, podría ser esta.
4: Brinca, salta como la arañita. Brinca, salta como la arañita.
0: Sí, es que hay muchas cosas, ¿no? Que podría... No sé. Pero yo creo que entre esas está. O a menos de que... Si es que quiere de entrada ya dejar sin posibilidades a nadie... Debería estar cantando en inglés, porque ese es uno de sus fuertes, doña Nancy.
4: Su rey, su ya la la la la. Te va a rubar, tu va a rubar, rubar, y te impulsa, tu estuvo en el deuce. Tu va a rubar, y te lo necesite. Excelente música, doctor.
6: Bien, señora Nancy, que vaya a cantar a Cantando Me Da Sueño.
0: Franco Torres nos dice: aquí estoy, mi pana, a full trabajo. Por favor, entre en la ropa que va a llover. No sé, ahí le doy opciones, doña Nancy. Son buenas alternativas.
1: Que cante la guayabita como quien se acuerda de la manguera.
0: Ve, también, ¿no?
4: Oye, tenorcito, también puede ser música rocolera. A mí me encanta la música rocolera.
0: Ve, dice que cante la de la guayabita como quien se acuerda, como quien se acuerda de la manguera.
4: ¡Invidioso, invidioso!
7: Yo me mato un sitio poco sangano de grupo. La doña Nancy debe cantar esa de Kiko.
4: Ay, señor Sapito. Era bonito y bien bendecito. Sí, me ha hecho reír. Sí, está bien, pero tiene que me enviar un video. Ah. Tiene que hacerse un video cantando. Un video de un minuto.
0: Un video de un minuto, la Suquita cantando, ¿eh?
4: Ya estoy en el concurso, tenorcita, ayúdeme dándole like.
0: Mire, oiga, entonces vamos a grabar el video, doña Nancy, un minuto cantando y ponemos: representando a Radio Brix Azul y el programa Sin Pies Ni Cabeza, Nancy Peña Fiel. Y sale doña Nancy.
4: Su rey, su ya, la, la, la, la.
1: Ahí está, que juntes a las chicas dulces. Acuérdate, era Nancita, la Vivi, no me acuerdo quién más, la colorada.
7: Por Dios, doña Nancy, no cante, lave los zapatos, quiero que se me sequen para el sábado. Por Dios, doña Nancy, no cante, lave los zapatos, quiero que se me sequen para el sábado.
4: Ya no me llega ni a la guayabita. Eso, De pies a cabeza, yo soy más bonita. El mundo es pequeño, siempre nos reiremos. Quizás para entonces ya tengo otro dueño. Te dará vergüenza al ver que no puedes alzar la cabeza con la que tú tienes. Para que veas, tenor.
0: Buen día, feliz de escucharlo. Póngame la canción ¿Qué somos?, de Leandro Terán, nos dice por acá.
8: Ay, Luchito, a la señora Nancy la que más le sale bien es la rocola. Esa que le den con una copa de cantaclaro, se vuelve finita la voz ni la reconocemos después cantando. Así es que con ella tenemos fama, Luchito.
4: ¿Qué tú tienes?
9: ¡Suquita!
10: Por favor, no cantes, deje que se me seque los boxers.
11: Lo que pasa es que Luis tiene la culpa porque él está escribiéndome ahí al privado y uno se entretiene también, pues hay que atenderlo al hombre.
12: Mire, señor, ya déjese de estarla molestando, por eso es que los almuerzos no están temprano, ¿sí? Porque usted pasa molestando.
0: ¡Yo dije!
13: Sin pies ni cabeza te van a dejar de tanto garrote que te van a dar por llevarla a cantar ese señor y torturar a todo el mundo, ¿no?
0: Acá nos dice: no le hagan bullying a doña Nancy. Ya sabemos que canta feo, pero ¿qué podremos hacer cuando se le traba la lengua? Canta cosas que no hay en la música, dice. Descompone todo.
4: Ya, pues dejen de hacerme bully, caramba.
0: Vamos a continuar con el miércoles de despecho. Tengo peticiones, tengo sugerencias y a continuación las complacemos.

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0: Listo, vamos a seguir. Bueno, casi es lo mismo, ¿no? Música de despecho, música con olor a pescado frito, casi lo mismo. Enviamos un saludo a Joao, que quiere escuchar la canción Virgen de los Adolescentes. Michelita recién se levanta. Good morning, dice. 10:30 y recién se levanta Michelita. Buenos días. Debe ser el clima, debe ser el clima. Buenos días, don Luis. Envíele un saludo a la familia Gallegos. Saludos a la familia Gallegos allá en Pasaje de las Nieves. Chelita ya me envió el video, el link, representando a Piñas, dice. ¿Eh?
1: Clientes de Radio Brisa Azul, les pido que me ayuden compartiendo. Pónganme me gusta, todos los de Radio Brisa Azul, los oyentes de Radio Brisa Azul, que me den un me gusta al video, porfa. Si te revisa esa página, ya van como 6 concursantes, ya van.
0: Ya van 6 concursantes, sí, es en la radio donde está Ricky. Ay, están haciendo ese concurso de quién canta más bonito, ¿no? ¿Quién canta más bonito? Ahí está Chelita Castillo, ya está participando y pasé en el grupo para que le apoyen con un like. Vamos a escuchar qué video envió Chelita, a ver. Vamos a escucharla, Chelita cantando.
1: Y

0: ¡Esa,
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0: No, muy bien, Chelita, muy bien, buen video. Cantando con el envase de jabón, parece que es, en vez de micrófono. No, rectifico, es en la emisora La Voz del Oro, Radio La Voz del Oro, ¿ah? Oiga, Dios mío, Chelita. No, ya veo que hay algunos, Chelita, hay algunos, veo por acá. Aquí veo otra chica cantando. Dios mío, ¿cuántos tiene? Ya tiene 6,197 visualizaciones, tiene 61 likes y 10 comentarios, ¿ah? Ahí le dejé mi like, Chelita. Ojalá y gane, ojalá y gane. Ojalá y no se inscriba doña Nancy, porque ahí sí se jode, ¿ah? Acá hay otra participante. A ver, escuchemos a ella. ¿Cómo está la competencia?
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0: A ver.
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0: ¡Ah, chuta!
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0: ¡Chuta!
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0: Yo creo que es española.
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0: Hostia, tío, joder. ¡Ah, caramba! Si hay competencia, Chelita, si hay competencia. Pero doña Nancy le
3: gana. Más lindas.
0: ¡Ah, caramba!
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0: ¡Oh, diablo!
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0: Ve, Dieguito, anímate. ¿Y cuál es el premio, Chelita, por si acaso? Confirme. Para que se anime Dieguito, Dieguito, vea, está de Abakeli.
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0: vea,
4: que
0: otra
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0: ¡Ah, carajo!
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0: Mire, no está tan...
5: Probablemente.
0: ¡Oh, diablo!
5: De mi tío se ha olvidado.
0: ¡Mira, Raulito! ¡Mi hijo participa! ¡Gánate la bacenilla eléctrica, papi! ¡Vea esa voz!
5: 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No me he querido ir para ver si algún día que tú quieras volver.
0: ¡Ay, mi madre! En verdad que sí es un concurso de bastantes aficionados.
6: Mi hijito. Nancita entra y... Les gana.
0: Les gana, ¿no es cierto?
7: Tito, comparte pues el like para poderle poner a la chica de piñas el like, me gusta, lo que sea, tenorcito, compártalo.
0: Ya lo pasé al grupo de Sin Pies ni Cabeza y pueden entrar al link y pueden darle like al video de Chelly.
8: Jabones, no son jabones. Son los splash que yo vendo.
0: Ah,
8: es que yo estaba haciendo... un personal shopper en ventas.
0: Ah,
8: entonces
0: ya.
8: La chica, ya terminé de atenderla y entonces ya hice el video de una. Entonces era en la noche. Entonces ya sí se fue el video. Son los splash que yo vendo.
0: Ah, ya.
8: Y yo justamente había enviado saludos a mis clientas, todo, pero eso le cortaron. Solamente era la canción.
9: Ahora la música. Carajo, apretando.
10: Puta, brother. Si doña Nancy se postula en ese concurso de canto loco, no llegará ni a 1,000 likes, brother.
0: No.
10: Seamos realistas,
0: no,
10: brother.
0: No, no, Raulito.
10: Pongámosle ahí unos 400,
0: no, no,
10: 500 likes. Pero los demás le van a poner puro me divierte, mijo. Eso sí, pues puro me divierte, porque la cantada de doña Nancy, mi respeto, loco.
0: A que la hacemos ganar a doña Nancy, te apuesto que la hacemos ganar, ¿eh? Mi pana tenor, ¿cómo se puede poner del tema trampolín del Gran Combo? Listo. Acá nos dice buen día, que es un concurso de canto de lamentos. Es un concurso de los que cantan feo, en realidad, o sea que no son cantantes en realidad, sino aficionados que les gusta cantar. No importa si cantan bonito o feo, ¿ah?
11: No entiendo, habla serio, pero tú eres el culpable que esa señora cante y haga ya el fenómeno del niño. Uno aquí preocupado que llegue el fenómeno del niño y tú que le incibas a cantar a esa señora. No, así no se puede.
12: Ha habido uno de la comunidad.
0: Oiga, sí está, no lo veo tan peleado, o sea, sí hay posibilidades, doña Nancy, la plena.
13: Deja las cosas como están.
0: ¡Carajo!
13: Que los dos hemos perdido.
0: Cha, Raulito, sí ves, anímate, Raulito.
13: Para
12: 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Gente ajena mantener. Mejor es comprar libreado, variadito.
0: Mire, doña Nancy, el hombre aplaude cantando. Usted con su chifleadita. Pucha. Le gana a todo el mundo, doña Nancy. La plena, la plena. No lo piense, ¿ah? ¿Eh? No lo piense, no lo piense. Sí está ganable el concurso, ¿ah? ¿Eh? Sí está ganable el concurso, doña Nancy. ¿Eh? Vea, el hombre aplaude, ve.
12: 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Gente ajena mantener.
0: Usted se pega su chifladita. Y listo. Ya está hecho.
6: ¿Qué le están dando aplausos a ese mago?
14: Deja las cosas como están, para que vea que si los dos hemos perdido. Ahora no te vayas de rogar.
0: Eso, así, ya ve.
7: No lo pienso, tenor.
0: No lo, hágalo, hágalo, doña Nancy, vea. Con esa chifleadita suya, ganamos, ganamos, ganamos. ¡Vamos con música!

0: Y así seguimos con más en Sin Pies Ni Cabeza. Musiquita con olor a pescado frito. Hoy se celebra el Día del Coco. ¿Será? Día del Coco. Bueno, ya no me sorprende porque ahora se celebra día de todo, ¿no?
1: Digo, Anancita, digo,
2: él sabía venir aquí y él veía.
3: Así no lo pienso.
0: A ver, a ver, a ver, a ver, se me está cruzando los audios acá. A ver, vamos a ver eso. Listo, ahora sí. A ver qué me dice por acá.
3: No lo piense dos veces, ni tres, ni cuatro. Vaya ahí con su canción. Usted sí puede.
0: Eso.
1: A Nancita la hacen aplaudir más duro.
4: Luchito, la señora Nancy le gana a todos, ella está en primer lugar, ella va y viene, les ganas, ni para qué ponerla a apostar, ella gana, Luchito.
0: ¿Sí?
4: En este programa, en verdad, que uno se divierte, gracias Luchito, por la sencillez que se maneja usted, es muy lindo, comparte con todos,
0: gracias.
4: Se va a todos los oyentes, Luchito, felicidades, Diosito lo bendiga para siempre tenerlo con nosotros, para que nos saque una sonrisa. Como siempre lo es Luchito. Felicidades.
0: Gracias.
4: Muy lindo programa. Muy lindo. Mejor de Machado.
0: Por acá me dicen, hola tenor, buenos días. ¿Puedes enviarle un saludo de cumpleaños para mi mamita que está en el cielo? Hoy es su cumpleaños y sabes que la extraño mucho. Ahí está el mensajito de parte de Eder Ávila. Saludos.
5: Ya está.
0: ¿Qué? ¿Qué pasa, doña Nancy?
5: Por eso te digo. Tienes de ti enamorado.
0: Ah, está cantando, chuta.
5: No con todo me alegre.
0: ¿Ya?
5: Hablas romántico. Un verso ventulito del cielo.
0: ¿Qué canta?
5: Le ruego, mi señora, que comprenda que si usted me ofende, se lo pide para que comprenda que el amor no tiene precio. No hay nada que lo pueda detener.
0: No, no, mejor la rocola, doña Nancy. Nos quedamos con la rocola, definitivamente. Ese es el plato fuerte. Con ese ganamos, ¿ah? Con ese ganamos. Buenos días, tenor Valarezo, que tengas un excelente día. Saluditos para mis cuatro mujeres bellas que tengo en casita, aquí a full trabajo, en casa del Gato Express. Oiga, ya está Carlitos con el gato. Los Carlos están a full camello, los Carlos. Bendiciones para todos los integrantes del grupo y también para los oyentes de Brisa Azul. Saludos y bendiciones. Vamos ahora sí con un toquecito de salsa. Un toquecito de salsa, 10 centavitos de salsa, por supuesto.
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0: Buena esa canción, ¿ah? ¿Eh?

0: Oye, tiempo de salsa.
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2: Señor, haga un favor, por favor. Dígale a la mamá de la colada que le quite el teléfono para que esté la comida temprano hoy día, ¿ya? Para que el maestro se me muere de hambre después. Pero después se me desmaya ahí en ese hueco.
0: A ver, por favor, a doña Suquita Manaba, a la Suquita Manaba, por favor, confísquele ese celular a la colorada. Porque hoy el gato está modo construcción y quiere darle de comer pronto al maestro Carlitos, ¿ah? ¿Eh? Así que, por favor, ya sabe, quítele ese celular, por favor.
3: Vea, sí, hay una Nancy Peñafiel cantante.
0: Oye, aquí,
3: canta,
0: pues. Verás, aquí dice Nancy Peñafiel...

0: Ah, no, pues ella canta muy bien, la señora, Dios mío. Acá nos dicen buenos días, amigo tenor. La señora Nancy tiene mucho repertorio inédito y canciones con vocabulario único y difícil de entender. Así que lo mejor para ella y la totalidad de los oyentes es recomendable que no cantes. ¿Por qué son así, ah?
1: Pero qué sinvergüenza ese señor, si por acá andaba haciendo relajo. Y yo además estoy ocupada. Deja de ser su señor.
2: ¿Es audición de canto o de recitación o de poemas? ¿Qué mismo es?
0: Tiene que cantar. Es cantada.
2: Es que no sé qué le pasa a mi Nancita. No sé si estará cantando, estará dedicando poemas o está recitando. La verdad es que no sé. Pues si es canto o qué mismo es.
0: Está rezando. Buenos días, mi bombón precioso. Que tengas un lindo día, nos dice Jessy Lindao. Muchas gracias, Jessy. Allá en el Guabo, un abrazo inmenso para usted.
3: A los hombres les encanta la mierda.
0: Oye, salió pero ahí, ¿no? Le salió ahí, casito idéntico.
1: Les encanta la mierda.
3: A los hombres les encanta la mierda.
1: Les encanta la mierda.
4: ¡Ay, hombre! Vallenatico chonguero que pusiste la música, loco. Oye, ¿cómo si pusiste una música que valió la pena escucharla, loco? La de todo lo fue, la de Lenny Ramírez, mijo. Esa es música neta chonguera, mijo. Neta chonguera. Aunque no me pusiste la música, la que te pedí, brother.
0: ¿Cómo que no
4: por
0: te
4: ahí
0: puse?
4: Pones una música, ya lo que te dé la gana, mijo.
0: No.
4: Ponte
0: no,
4: ahí,
0: no.
4: Olvídalo intencional. De Espinosa Paz.
0: A ver, Raulito, a mí no me la vengas a remangar. Yo puse tu canción de La Niña Bonita. Yo la puse. A ver, alguien que haya escuchado la canción Niña Bonita, que levante la mano y diga si ¿sí la puso el tenor? Sí puse esa de...
4: Pero, ponte la música.
0: Es esa.
4: ¿Y quién nos inspira al verte linda?
1: ¿Sí la mierda?
0: Excelente día, mi pana tenor. Aquí sacándole brillo al tubo de escape con el personal de lavadora Juanca. Ahí me mandan el videito. Mi pana, el que soba el tubo. Oiga, ¿cómo lo soba? A chulla mano le soba el tubo. ¿Y cómo le saca brillo? Mire ese hombre, cómo lo agarra bien fuerte. Mira cómo le hace. ¡Uy, Diosito santo! Ese tubo ya acabó.
5: Y va y se parece a la mujer cuando te dice, tú no eres detallista. Y hace 2 semanas la llevaste a comer. Ajá. Le diste flores.
3: Pero no eres detallista.
0: Nunca me llevas a ningún lado. Nunca quieres salir. Nunca. Así está Raulito.
5: Pues Toribio, si te puso La Niña Bonita de Binomio de Oro, habla bien que estás sordo. Estás sordo para destaparte el oído.
0: A ver, dice, lo que pasa es que Raulito no se contenta que le pongas solo la puntita. Él quiere que se la pongas toda. Bueno, ahí puede ser que sí, ya. No la puse toda, puse la puntita. Bueno, ahí sí.
1: Ahora no estoy de humor. Así que dejen de estar molestando. Si no, se van a comer mierda. Así que, por favor, díganse. Si le puso el iniciar. Me escucha bien, Raulito, lávate bien esa oreja. Les encanta la mierda.
0: Ay, Dios mío.
3: Son como la mierda.
1: Les encanta la mierda. Así son ustedes, son los hijos de la grandísima maicena.
6: Les encanta la mierda. Pues, gordo, si el maricón no siente que se la pones para ponérsela yo, pues dile.
0: Tú algo te traes con Raulito, ¿no, viejo? Ya cambia, viejo, ya estás viejo, hombre. Ya esas cosas, déjalas para tus tiempos cuando fuiste joven. Ya andabas ahí de minero, de mina en mina. Pero ya hombre viejo y todavía quiere andar de minero. Saludos a Jimmy González, nos dice Tenor. Buenos días, nos dice Jimmy González. Saludos, Jimmy. Bendecido día. Jonathan Sari, ¿dónde estás, Jonathan? ¿Qué es de tu vida, mijo? ¿Dónde te me has metido? ¿Por qué no transmites en TikTok? Estoy rebelde todavía con TikTok, ya dije, ¿ah? Estoy rebelde con TikTok todavía, no me reconcilio.
7: ¿Cómo están? Buenos días, ¿qué ha habido? Oigan, yo escuché que resucitó un muerto ahí, ¿qué pasó?
0: ¿Cómo? Ya resucitó hace tiempo el muerto, ya está aquí haciendo relajo hace rato, Raulito. Mi querida Vivi, ya mismo se nos hace de marido nuevamente, Raulito. Qué gusto saludarla, Vivi. Espero que se encuentre muy bien, ¿ah? Espero que se encuentre bien, sin novedades negativas y que esté empezando el mes de septiembre con pie derecho y que todo le esté yendo muy bonito. Saludos inmensos para usted acá de parte de todos los locos de Sin Pies ni Cabeza.
2: Toribio, estás quedado. ¿Por dónde andas o en qué andas pensando, colágeno? Porque sí pusieron tu canción, ¿eh? Sino que vos tienes la mente, ¿dónde la tienes? ¿Dónde la tienes? Aterriza, aterriza.
8: Ya mismo se conecta Teddy Hamilton.
0: Ya mismo, ya mismo.
9: Ya mismo llega. Compañerito, quisiera aprovechar un momento para llegar con un saludo muy especial a los Estados Unidos. Solamente así. Solamente eso.
0: Ya mismo, ya mismo. Ya mismo asoma, ya mismo.
7: El de marido, cuéntenme. El de marido, cuéntenme.
0: Raulito, ese mismo. Y la novedad del día de hoy es que estamos queriendo que participe en un concurso de canto Doña Nancy en otra radio, ¿ah? Queremos que se gane el premio. Mi querida Elisa, tu chiquis bella, está en casita y en El Progreso disfrutando de la programación. Bienvenida, amiga. Esperando que se encuentre muy, pero muy bien. Gracias por el reporte de sintonía. Vamos a continuar con más de Sin Pies ni Cabeza, complaciendo algunos temitas musicales que avancemos a complacer. Y los demás, pues sépanme disculpar si ya no alcanzo a complacerles, porque ya a veces se me queda corto, pues, el tiempo, ¿no?
4: Uy, escuché una linda gatita. Una gatita para chuparse los dedos.
0: ¿Ves? Quieto, gallo bello, tranquilo.
7: Días, que tenga un excelente y bendecido día, bonito miércoles, ombliguito de semana, que Dios y la Virgen me la acompañe siempre, y que espero que se encuentre bien, y le mandamos saluditos desde Santa Rosa City para la Johnny. Cuídese mucho, Vivisita 3. Excelente día.
0: Oiga, mi abogadita, dice Tenorcito, buenos días, que Dios me lo bendiga recién llegando a casita. Espero que se encuentre bien, abogadita, un abrazo inmenso, saluditos, y gracias por llegar a casa y lo primero que hizo fue ver si es que estaba el tenor haciendo programa. Gracias, abogado, un abrazo inmenso, espero que se encuentre muy, pero muy bien. A ver por acá, ¿qué dice Toribio? Toribio me está mandando un testamento.
4: Uy, escuché una linda gata. Gatita. Una gatita para chuparse los dedos. Lo que pasa, brother, no la escuché porque yo estoy abajo, subiendo material.
0: Ah, ya.
4: Y el parlante está arriba. Apenas tenemos un parlante que, bueno, vale la pena por lo menos escuchar.
0: Ya.
4: No es tan bullicioso, pero ya. Algo mismo se escucha.
0: Ah, ya. Disculpado, Raulito. Y ahora sí entiendo por qué no escuchaste. Muy bien, vamos a continuar con más música.

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1: 7-3 cordiales, 7-3 cordiales.
0: ¿Qué hubo, mijo?
1: Tenor, aquí estamos, reportándole acá de la península, ya sabe, a full sintonía como
0: todo el día.
1: Estamos a raya 8000 por acá. Comente, deseando que tenga una excelente y bendecida mañana y tarde para todos estos radioescuchos y para ustedes también igualmente, ya sabe. Aquí andamos piloso.
0: Saludos, mi pana. Mi querida Majo, desde Santa Rosa, nos dice: Tenorcito, bendecido día. Ya estoy lista para disfrutar de este hermoso programa. Gracias, mi querida Majo. Un abrazo inmenso, esperando que se encuentre bien y que esté empezando de buena manera este mes de septiembre. Oiga, ¿cómo se va el tiempo? Ya estamos septiembre, oiga, Dios mío. Ya mismo nos toca darnos el abrazo de fin de año, intercambiar regalos en Navidad, y ya mismo nos toca pegarnos la colada morada el Día de los Difuntos. Madre mía.

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2: Llegamos al último bloque del programa, los últimos minutitos. Disfrutando de Sin Pies ni Cabeza.
3: Y también no quiere que te haga cena por si acaso, que tú pienses que yo no tengo vida sexual.
2: Sería bueno, ¿eh?, que sea amanecedero, ¿eh? Que uno va a comer después de salir de las discotecas, de los bares, se va a pegar una comida, un sequito de pollo, así.
4: ¿Sabías que hoy Nilson Angulo?
2: ¡Ay, Dios bendito!
3: Mi pobre colorada. Sí, vio lo que dice el tenorcito, que le van a tener ocupada como para que ya no esté pendiente el celular. Dice, mire, mire, pero lastimosamente a usted le van a tener ocupada y le van a facilitar todas esas carichinas que no van a cocinar y no van a hacer merienda. Pero ahí sí van a caer esos maridos que van a estar gastigaste y a la pobre lo van a tener solamente de divina pomada, sin hacer nada.
5: Sube volumen, Raúl Alejandro. ¡Ay! Tú con él.
2: Diablo.
5: El tiempo corre, yo te espero, pero tú con él.
2: Acho.
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2: ¡Acho!
6: Ya está aquí, y que nadie se atreva a desafiarlo, porque ha llegado más intrépido que antes, más paranoico que nunca, pero más sensible.
5: Ah, que pusiste música de Raúl Alejandro, ponte la música a la que le gustó cantar con todo pulmón, Joao Rojas. Acelerando mis latidos, es que me gusta todo de ti. Ponte la de esa música.
2: A los hombres no les falta vitaminas porque siempre andan bagreando. Y no estoy hablando precisamente del pescado, dice Michelita. A ver, a ver. No es suficiente el tiempo, pero yo no sé qué está pasando con Michelita. Ya Lupercio también se dio cuenta. Lupercio ya por ahí le lanzó por ahí unos cuantos hates a las publicaciones de Michelita, pero con esto que comenta, a los hombres no les falta vitamina porque siempre andan bagreando y no estoy hablando del pescado. Y ahora Michelita en el Facebook pasa compartiendo poco de cosas así de que el hombre es esto, de que el hombre se anda con una y que son feas. Yo no quiero pensar mal de que mi amigo Fernandito ande por ahí bagreando. No quiero pensarlo, porque ya es como que muy, muy reiterativo lo que pasa, anda comentando Michelita, ¿no? No sé por qué. Mire, por ejemplo, en una post puso, no está raro, está con otra. Ahí es una de esas, ¿eh? Otra publicación dice, la otra dice que alejadita de los chismes y la chismosa es ella. Otra, ya mija, ya sabemos que tú sí trabajas, déjanos a las mantenidas disfrutar, estar echadas en la cama sin hacer nada. Y ahora dice, y ahora escribe, a los hombres no les falta vitaminas porque siempre andan bagreando y no estoy hablando del pescado. Algo está pasando, ¿ah?
7: ¿Eh? A Michelita solo le falta que diga, les gusta la mierda. Les encanta la mierda.
2: Dice Tenor, no hay mucho que pensar, dice, ¿ah? La coronaron. Y ella tiene la sospecha y no quiere aceptar, dice. Vea eso. La han coronado y ni siquiera estaba enterado que estaba participando en un reinado, Michelita.
3: No te preocupes, solo por ti voy a hacer desayuno, almuerzo, merienda y cena. Tranquilo, no te preocupes, pero aquí te vienes a lavar las ollas.
2: Joanita está preocupada, dice Tenor, yo no creo eso, dice, ah, no, yo no sé, o sea, yo digo lo que veo, Joanita, esos son los que está últimamente compartiendo en sus redes sociales su hermana, entonces sí da a pensar mucho, ¿no? Y ahorita es con lo que puso esto de los hombres no les falta vitamina porque siempre anda bagreando y no estoy hablando del pescado. O sea, la noté como que, aunque lo escribió y no lo habló, la noté como que lo decía así como con sentimiento, ¿no? Como con sentimiento, así como cuando la colorada se pegó este clásico, ¿no?
8: Les encanta la mierda. Así son ustedes.
2: Así, ¿ya? Entonces, no sé. Vea, ¿qué dice? Dice el dicho: piensa mal y acertarás. Piensa mal y acertarás. Tenor, yo no creo eso, dice. El chico Fer, no. O sea, está defendiendo a su cuñado. No sé. Bueno, ella mismo dice: dice el dicho, piensa mal y acertarás. Dios bendito. Pero es que por eso le digo, o sea, hay veces que hacen cosas que ya deja todo en evidencia, ¿no? Que algo pasa. Uno como que tiene también ese sexto sentido. Muy bien, vamos con la media hora loca un ratito, porque ya mismo me voy, señores, ya mismo me la saco José Delgado. Chuso, acá nos dice, ¿quién le hizo tanto daño a Michelita? Dice.
9: Puede que ya le pusieron los cachos, puede que sean malentendidos, o puede también que ya sea sufrimiento ajeno, que a la ñaña, a la prima le están poniendo los cachos y ella comparte ese sentimiento de dolor.
2: Ah, o sea que puede ser la cosa entonces con la ñaña. No creo que a Joanita le estén poniendo los cachos. ¿Será que a Joanita le están poniendo los cachos? Y por eso ella se solidariza con la hermana y comparte ese contenido. Mira tú. Podría ser, ojalá y que no sea así, ¿eh? No quisiera que mis amigas sean cachudas, por favor, ¿no? El vallenato, diosa humana, ya la pasó el tiempo del vallenato, mi pana Jonathan, mil disculpas, ¿eh? Mil disculpas. A mí que me diga, dice, a ver, no que ande, ah, ya, dice Joanita, Michelita, que por favor a ella no le esté lanzando indirectas, ¿eh? Que si usted sabe algo, que se lo diga de frente y punto.
5: Oye, brother, te digo una cosa, verás, cuando una chica comienza a sospechar, a dudar todas esas cosas, ya comienza a subir estados en el Facebook, haciendo publicidades, chacándole al marido, a la cuevadita que tengas ahí en la casa, mijo, ya. Pero es que una mujer sabe lo que ella quiere. Que le den cariño, comprensión y ternura. Si es posible, que le den potasio.
2: ¿Potasio?
5: Que prueben esa empanadita, ya que vas a ir a comer huevadas en otro lado. Tienes alguien que, por lo menos, vale la pena, mijo. ¿Sí o no?
2: Puede ser, Raulito. Puede ser.
9: Oye, no sé por qué así es la mujer. Le encanta poner pendejadas de estado.
2: Sí, sí.
9: Pero cuando vos vas y comentas con un pana, una amiga, se me está pasando este problema, alguna cosa, se pone bravísima, que porque andas contando la vida íntima.
2: Sí, cada vez que están así empiezan con la publicadera, con sus indirectas, sus estados, quitan las fotos de perfiles, así son.
5: Cachuda, recachuda, recontra cachuda.
10: ¿Qué tal lo muy bonito que tengas ahí en la casa, amigo?
5: ¿Quién es ese zorro? ¿Quién es ese zorro?
9: Puede que le esté bajando, ¿no? O sea, en unos 3, 4 días. O puede que le dure una semana. Hay mujeres que les dure una semana.
11: Tito, pónmele la Michelita, esa canción que dice: con la misma moneda, con la misma moneda te lo pagaré. Para ese perro sucio fariseo falso que le ha puesto los cachos.
2: Solo lo defienden porque tiene cara de mosquito muerto. Tiene cara de pendejo. Pero, a ver, cara de pendejo que no hace nada, pero hace de todo. Nada, por más que se le dice, no cree.
12: Ay, Raulito, cállate ya, que yo no quiero ni amor, ni comprensión, ni ternura. Yo lo que quiero es plata, necesito plata. No te amor y comprensión de ternura. Esa es para las pendejas que no saben nada más que hacer. Yo quiero es plata.
2: Yo quiero plata. Yo no quiero amor. Yo quiero plata, dice. Más claro que eso no hay.
9: Pero ¿por qué usted, Nancita, incita a la violencia, al maltrato? Usted es una mujer casada que vive un matrimonio. Debería más bien dar el consejo de que solucionen las cosas, que son cosas que pasan, que mañana pasado se olvidarán. ¿Cómo puede ser que le dedique esa canción de con la misma moneda te lo pagaré infeliz? No, pues.
2: ¿Qué habla Raulito? Si él estaba igualito cuando se peleó con la China, hasta de la radio se fue.
11: No, mi querido tenorcito Valareso, me despido de ti, así que Dios mediante, si hay programa, nos veremos mañana, si no, el lunes. Y que tengas un bonito restante del día, miércoles, ombliguito de semana, feliz tarde, lluvia de bendiciones para ti, toda tu familia, todos los fieles oyentes, chicas y chicos de los grupos. Bendiciones, excelente tarde, chau, chau, me despido.
2: Cuídate, Suquita, que pases bonito, bendiciones, Suquita. Bendiciones, mi querida Suquita. Cuídateme mucho y el día de mañana acá estaremos, Dios mediante. Si no sucede nada malo, acá estaremos compartiendo el programa con ustedes.
12: Eso, señora Nancy, yo voy a seguir mejor sus pasos. Yo también voy a decir, no, no, no, mi marido es más cachudo que ese man. Así yo también, yo no sé si más lo voy a hacer con señora Nancy. Sí, definitivamente, voy a seguir sus pasos, señora Nancy.
13: Es que ella es así, esa azúcar es así, ella puede ser con la misma moneda, porque ella medio le hacen una cosa, con la misma moneda paga, vieja sinvergüenza.
2: Ay, Dios mío, aquí no hay respeto, Dios mío, no hay respeto.

está la canción para el cumpleañero Barrabás, que está escuchando la radio junto a mi pana Mediazuela. Pilas, tenor, hay que ir a buscar al gato. No llega con esos almuerzos. Lo que pasa es que la colorada está entretenida, por eso no despacha rápido el gato.

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1: Oh, bro, de una pregunta. ¿Mañana vas a venir a camellar o te vas a sacar la vuelta así como el estilo lo que pasó el día sábado?
2: No, no, aquí estoy.
1: Y ojo, lo del sábado yo no me olvido, mijo, yo no me olvido.
3: ¿Qué pasó el sábado?
1: Que te gane un colista, ya es caso perdido, mijo. Y hoy día que juegas contra el campeón. Vamos a ver qué pasa esta noche.
2: Chuta, no
1: le hagas. ¿Vas a venir mañana?
2: No le hagas el acuerdo.
1: O vienes el viernes, una de dos.
2: No, yo sí, hoy día, mañana. Mañana estoy aquí, Raulito, pila, mañana. Hay que venir a anunciar que Barcelona
1: ganó. Chuta, era que no diga así al público. Por lo menos diga así por inbox o por interno. Si que deseaba eso, más que sea por ahí le decía una hora de caridad, le ayudaba. ¿Sí o no?
2: ¡Ya me voy! Doña Nancy dice, viejo cachudo, y se ríe. Cuídense mucho, mi gente. Disfruten del resto del día. ¡Bendiciones!

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2: Dos sismos se registraron durante la madrugada de este miércoles, 2 de septiembre, en Ecuador, según el Instituto Geofísico de la Escuela Politécnica Nacional. El primer movimiento ocurrió después de la medianoche. Tuvo una magnitud de 3,2 y su epicentro se ubicó a 23 kilómetros de Bucay, en la provincia del Guayas, a una profundidad de 23 kilómetros. Posteriormente, a las 2 de la madrugada con 2 minutos, se registró un segundo sismo, esta vez de magnitud 3,7, cerca de la Troncal, en la provincia de Cañar. El movimiento tuvo una profundidad de 52 kilómetros. Hasta el momento, no se han reportado daños materiales ni personas afectadas por estos movimientos telúricos. El Instituto Geofísico mantiene el monitoreo de la actividad sísmica y recomienda a la ciudadanía mantenerse informada mediante canales oficiales. Empresas privadas de Colombia ofrecen vender a Ecuador 282 megavatios adicionales de energía, que se sumarían a los 360 megavatios que actualmente recibe el país. La propuesta contempla contratos de largo plazo, con tarifas desde 14 centavos de dólar por kilovatio hora. La energía sería generada en Colombia mediante plantas térmicas que utilizan gas natural o diésel y enviada a Ecuador a través del sistema interconectado. La oferta se conoce mientras Ecuador se prepara para un posible déficit eléctrico, principalmente por una reducción de los recursos hídricos asociada al fenómeno de El Niño. El Ministerio de Energía ha advertido de un déficit de alrededor de 1.300 megavatios. Una de las zonas de atención es el Austro, donde una disminución de los caudales podría afectar al complejo hidroeléctrico Paute, que genera unos 1.757 megavatios y aporta cerca del 30% de la demanda nacional. Por ahora, los embalses mantienen niveles óptimos, mientras las autoridades monitorean las condiciones climáticas y el abastecimiento de electricidad. Hasta aquí la información, gracias por su amable sintonía.
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1: Dos sismos se registraron durante la madrugada de este miércoles, 2 de septiembre, en Ecuador, según el Instituto Geofísico de la Escuela Politécnica Nacional. El primer movimiento ocurrió después de la medianoche. Tuvo una magnitud de 3,2 y su epicentro se ubicó a 23 kilómetros de Bucay, en la provincia del Guayas, a una profundidad de 23 kilómetros. Posteriormente, a las 2 de la madrugada con 2 minutos, se registró un segundo sismo, esta vez de magnitud 3,7, cerca de La Troncal, en la provincia de Cañar. El movimiento tuvo una profundidad de 52 kilómetros. Hasta el momento, no se han reportado daños materiales ni personas afectadas por estos movimientos telúricos. El Instituto Geofísico mantiene el monitoreo de la actividad sísmica y recomienda a la ciudadanía mantenerse informada mediante canales oficiales. Empresas privadas de Colombia ofrecen vender a Ecuador 282 megavatios adicionales de energía, que se sumarían a los 360 megavatios que actualmente recibe el país. La propuesta contempla contratos de largo plazo, con tarifas desde 14 centavos de dólar por kilovatio hora. La energía sería generada en Colombia mediante plantas térmicas que utilizan gas natural o diésel y enviada a Ecuador a través del sistema interconectado. La oferta se conoce mientras Ecuador se prepara para un posible déficit eléctrico, principalmente por una reducción de los recursos hídricos asociada al fenómeno de El Niño. El Ministerio de Energía ha advertido de un déficit de alrededor de 1.300 megavatios. Una de las zonas de atención es el Austro, donde una disminución de los caudales podría afectar al complejo hidroeléctrico Paute, que genera unos 1.757 megavatios y aporta cerca del 30% de la demanda nacional. Por ahora, los embalses mantienen niveles óptimos, mientras las autoridades monitorean las condiciones climáticas y el abastecimiento de electricidad. Hasta aquí la información, gracias por su amable sintonía.
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1: Dos sismos se registraron durante la madrugada de este miércoles, 2 de septiembre, en Ecuador, según el Instituto Geofísico de la Escuela Politécnica Nacional. El primer movimiento ocurrió después de la medianoche. Tuvo una magnitud de 3,2 y su epicentro se ubicó a 23 kilómetros de Bucay, en la provincia del Guayas, a una profundidad de 23 kilómetros. Posteriormente, a las 2 de la madrugada con 2 minutos, se registró un segundo sismo, esta vez de magnitud 3,7, cerca de La Troncal, en la provincia de Cañar. El movimiento tuvo una profundidad de 52 kilómetros. Hasta el momento, no se han reportado daños materiales ni personas afectadas por estos movimientos telúricos. El Instituto Geofísico mantiene el monitoreo de la actividad sísmica y recomienda a la ciudadanía mantenerse informada mediante canales oficiales. Empresas privadas de Colombia ofrecen vender a Ecuador 282 megavatios adicionales de energía, que se sumarían a los 360 megavatios que actualmente recibe el país. La propuesta contempla contratos de largo plazo, con tarifas desde 14 centavos de dólar por kilovatio hora. La energía sería generada en Colombia mediante plantas térmicas que utilizan gas natural o diésel y enviada a Ecuador a través del sistema interconectado. La oferta se conoce mientras Ecuador se prepara para un posible déficit eléctrico, principalmente por una reducción de los recursos hídricos asociada al fenómeno de El Niño. El Ministerio de Energía ha advertido de un déficit de alrededor de 1.300 megavatios. Una de las zonas de atención es el Austro, donde una disminución de los caudales podría afectar al complejo hidroeléctrico Paute, que genera unos 1.757 megavatios y aporta cerca del 30% de la demanda nacional. Por ahora, los embalses mantienen niveles óptimos, mientras las autoridades monitorean las condiciones climáticas y el abastecimiento de electricidad. Hasta aquí la información, gracias por su amable sintonía.
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2: Dos sismos se registraron durante la madrugada de este miércoles, 2 de septiembre, en Ecuador, según el Instituto Geofísico de la Escuela Politécnica Nacional. El primer movimiento ocurrió después de la medianoche. Tuvo una magnitud de 3,2 y su epicentro se ubicó a 23 kilómetros de Bucay, en la provincia del Guayas, a una profundidad de 23 kilómetros. Posteriormente, a las 2 de la madrugada con 2 minutos, se registró un segundo sismo, esta vez de magnitud 3,7, cerca de la Troncal, en la provincia de Cañar. El movimiento tuvo una profundidad de 52 kilómetros. Hasta el momento, no se han reportado daños materiales ni personas afectadas por estos movimientos telúricos. El Instituto Geofísico mantiene el monitoreo de la actividad sísmica y recomienda a la ciudadanía mantenerse informada mediante canales oficiales. Empresas privadas de Colombia ofrecen vender a Ecuador 282 megavatios adicionales de energía, que se sumarían a los 360 megavatios que actualmente recibe el país. La propuesta contempla contratos de largo plazo, con tarifas desde 14 centavos de dólar por kilovatio hora. La energía sería generada en Colombia mediante plantas térmicas que utilizan gas natural o diésel y enviada a Ecuador a través del sistema interconectado. La oferta se conoce mientras Ecuador se prepara para un posible déficit eléctrico, principalmente por una reducción de los recursos hídricos asociada al fenómeno de El Niño. El Ministerio de Energía ha advertido de un déficit de alrededor de 1.300 megavatios. Una de las zonas de atención es el Austro, donde una disminución de los caudales podría afectar al complejo hidroeléctrico Paute, que genera unos 1.757 megavatios y aporta cerca del 30% de la demanda nacional. Por ahora, los embalses mantienen niveles óptimos, mientras las autoridades monitorean las condiciones climáticas y el abastecimiento de electricidad. Hasta aquí la información, gracias por su amable sintonía.
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tempranito, tempranito, vean. Vísperas al cumpleaños de este papacito, aquí estamos, listos para trabajar, listos para trabajar. ¿Qué dice el público? ¿Trabajamos mañana? Yo creo que mañana yo me merezco un descanso.

0: En serio, mañana por ser el día de mi cumpleaños, me merezco un descanso. Así es que los regalitos, lo que vayan a enviar, hoy los espero aquí, ¿ya? Y los que me pidieron la transferencia y los que quieren que les mande la transferencia, por favor, les puedo facilitar, no hay ningún problema. El número para la transferencia, quiero decir, por favor, ¿ya? Estoy hablando serio yo. Aquí no hay risas, no. Aquí estamos hablando bien serios, serio de cereal, ¿ya? Saludos, mi linda gente, un abrazo. Buenas tardes a todos, bienvenidos al Crucero del Amor. Desde luego que vamos a disfrutar de estos instantes extraordinarios, especiales.
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0: Gracias por hacerme acuerdo. Gracias por recordarme que hoy es miércoles, miércoles de doblete. Sí, no se me había escapado, por si acaso. Para nada, no se me ha escapado. Hoy también, a partir de las 4 de la tarde con 30 minutos, vamos a tener un diálogo con el ingeniero Andrés Salas. Él es gerente de marca de los nuevos vehículos eléctricos que llegan a Ecuador. ¿Qué les parece? Me tuvieron contacto con este servidor y me han pedido que les atienda en una entrevista. Más bien no es entrevista, es una información que la ciudadanía necesita saber. Entonces, a partir de las 4:30 vamos a tener unos minutos con el ingeniero Andrés Salas. Lo haremos de una manera virtual desde la capital de la República. Desde ya, pues, un saludo muy especial a la gente que nos escucha también en la capital de la República. Un abrazo, un abrazo, un abrazo, un abrazo, un abrazo. Saludos, mi linda gente. En serio, qué gustazo tenernos aquí en el Crucero del Amor. Listos, dispuestos para navegar en este miércoles de doblete. ¡Miércoles de doblete! El público me ha pedido Beto Orlando.

El recordado Beto Orlando no podía quedarse atrás en este doblete, y es que difícil olvidar toda su agenda de canciones hermosas de este gran intérprete. Imagínense, fresquito todavía, porque recién hace 3 días que falleció este gran artista con 79 años. Artista de origen argentino, Beto Orlando, que se hizo popular por los años 70 junto a los Cuatro Soles. Luego se desintegró, tuvo su propia... Lo intentó como solista, hizo algunas melodías, pero las canciones que le dieron mayor popularidad, mayor éxito, justamente fueron con los Cuatro Soles, o con los Cuatro Soles, ya. La tarde del 31, pues las noticias circulaban por todo lugar, especialmente en redes sociales, donde se difundía el fallecimiento de este gran artista. Le digo que él tenía, de acuerdo a lo que manifestaron sus familiares, él tenía pues, venía padeciendo, estaba en un estado muy delicado, estaba padeciendo una enfermedad y de eso lo tenía muy delicado de salud, y lamentablemente sufrió un accidente cerebrovascular y eso lo tuvo en terapia intensiva por algún tiempo. Y les digo que la gente, sobre todo los que tuvieron la oportunidad de vivir esta época, estos años de los 70, recuerda con nostalgia el fallecimiento de este gran intérprete, Beto Orlando, y nos deja todo su ramillete de canciones. ¿Qué podríamos decir? Ansiedad, Dios del Olvido, el tema que acaban de escuchar, 12 Rosas, Es la Primera Vez, No Me Des Tu Adiós, Nunca Podré Olvidarte, Porque Te Quiero Hasta el Delirio, más y más canciones de este gran intérprete, Beto Orlando. Nosotros seguimos aquí contigo acompañándote. Es una tarde de recuerdos, una tarde también de canciones, y sobre todo porque nosotros los miércoles tenemos este espacio. Miércoles de doblete. Ahora, Ednita Nazario.

0: como un perro vagabundo. Ah, esa partecita no me gustó. Todo estaba bien. Aquí estamos contigo acompañándote. Linda tarde, lindo miércoles, miércoles 2 de septiembre. A ver, por aquí, los fans del Crucero del Amor, por aquí acaba de llegar, ¿quién? El vaquero. ¿Cómo estás, hermano? ¿Qué tal? Un gustazo tenerte aquí en el Crucero del Amor. Bienvenido al Crucero del Amor. Él dice, hola Teddy, buenas tardes, estamos escuchando el programa, bendiciones. Me voy para Quintanar, Toledo, España. Allá también nos están monitoreando a esta hora. Saludos, mi estimado Teddy. Me dicen recordar a un ídolo de la canción romántica, Beto Orlando. Vean eso. Sí, sí, sí, aquí estamos recordando a Beto Orlando. Con él empezamos la tarde. A ver, por acá, ¿qué me dicen? Buenas tardes, mi estimado. Gracias por la complacencia de Beto Orlando. Ya, muy bien. ¿Quién nos dice? Gracias de nuevo. Eduardo Tigreros, muy bien Eduardo. Ah, es que yo no terminé de leer este mensaje de Quintanar, Toledo, España, de mi amigo Guachito. Sí, de mi amigo Guachito, hermano, ¿qué tal? Estoy algo así emocionado. ¿Será por mi cumpleaños que ando emocionado? Me salté un mensaje, me pasé al otro mensaje. Me voy para Catacocha. Ahí está mi pana Edgar Maza. Un abrazo a la gente de Catacocha. Bendiciones, la gente de Catacocha. Un abrazo, un saludo para mi pana Roberto Andrade, allá en Ancón. Eso. Allá en Ancón, allá nos escuchan a esta hora. Allá disfrutan el Crucero del Amor en Ancón. Un abrazote para mi linda gente de Ancón. Muchas gracias por estar siempre con nosotros. Muchas gracias. A ver, por acá estamos. Siguen los mensajes. Don Julio Miranda dice, hola, buenas tardes. Y por acá el doctor Lauro Pineda desde Pasaje me dice, entonces celebramos. Claro, mañana festejamos, mañana farreamos. Saludos. El doctor Lauro Pineda de Pasaje me dice, Teddy, ya que estás de cumpleaños, por favor, envíame el número de cuenta para hacerte un giro. Muchas gracias, mi doctor, muchas gracias. Ya vamos a todo, por favor, no se empujen. Para todos les vamos a dar el número de cuenta para que hagan el depósito. Tranquilos, no se empujen. Hay para todos. A ver, por acá, ¿qué me dice el público? Quiero escucharlo.
1: ¿Cómo me le va? Buenas tardes.
0: Hola.
1: Buenas tardes.
0: Hola, mi hermanito.
1: Oiga, por aquí subiéndome al Crucero del Amor, el mejor bien programa de las tardes. Y bueno, aquí solamente pasaba para solicitarle un par de canciones en este doblete.
0: Ajá.
1: Quiero solicitarle algo de Ana Gabriel.
0: Bien.
1: ¿Quién como tú? Y esa canción que dice,
0: ajá,
1: yo no te hago falta ni antes ni después. Bien. Esa de ahí, porfa.
0: Millón
1: gracias y que tenga una excelente tarde.
0: Muy bien. Muchas gracias, compañero. Muchas gracias. A ver, para terminar con este doblete, nos falta una canción de Ednita Nazario. Les comento que ya tengo en la línea al ingeniero Salas, ya mismo, en breve vamos a tener una plática con el ingeniero Salas, ya mismo, en un ratico.

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0: Muy bien, y ahora sí estamos acá. Hemos retornado, hemos regresado, dispuestos, listos para continuar nosotros aquí con el Crucero del Amor. Nuestro invitado por aquí estaba en la sala de espera esperando. Ya retorna, ya regresa. Ya, por aquí lo tenemos. Ingeniero, nos da una emoción tenerlo con nosotros aquí en el Crucero del Amor a través de la frecuencia 100.3, 100.9 de Brisa Azul. Y sobre todo que nos hable de elementos importantes para nosotros que a veces andamos buscando qué tipo de vehículo comprar, qué tipo de carrito comprar, y cuando se presentan este tipo de oportunidades hay que aprovecharlas. Pero necesitamos de una persona que nos oriente, que nos explique en qué vamos a invertir. Entonces aquí tenemos al ingeniero Andrés Salas, con quien vamos a tener un breve diálogo, una conversación. Más que conversación, es una explicación que él nos va a brindar. Ingeniero, muy buenas tardes, le escuchamos, muy atentos.
1: Muy buenas tardes, qué gusto el poder compartir un espacio en tan distinguida radioaudiencia, en este espacio en la mitad de la tarde, así que muchísimas gracias. 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Tenemos una red de concesionarios muy importante, tenemos una red con bastante cobertura. Estamos ahí justamente en Machala con Emolme, tenemos una cobertura básicamente a nivel nacional y seguimos creciendo, así que estamos muy emocionados de poder comentarles un poco de las nuevas tendencias que tiene la movilidad en el país y en el mundo, y evidentemente comentarles qué es lo que es Geely en el planeta y qué es lo que es la propuesta de valor que nosotros traemos para Ecuador.
0: Oye, ingeniero, he leído que Geely está considerado el vehículo entre los 10 vehículos más vendidos en este país. A ver, explícanos, sí, cómo es esto, cómo se está llevando.
1: Les comentamos un poquito. Más que nada, nosotros estamos arrancamos operaciones en el mes de mayo con esta nueva etapa de Geely, donde nosotros traemos dos vehículos eléctricos y un vehículo híbrido enchufable. En las ventas que nosotros hemos arrancamos con 110 ventas, de ahí 101, 134, y el mes pasado hicimos 205. Tenemos 567 ventas en total en lo que va del año, lo cual nos da muy buena energía. Y nuestro vehículo, que es el X2, el vehículo con el que nosotros arrancamos desde 18.990, es un auto que es el más vendido en el mundo y actualmente ya se ubica entre los autos más vendidos en el país en lo que son vehículos eléctricos. Es importante considerar que nosotros no vendimos autos de enero a abril, entonces obviamente por eso estamos en el top 10, pero si es que consideramos en los meses en los que estamos jugando como vehículo eléctrico, el X2 es el top 2, top 3 de los autos eléctricos más vendidos aquí en el país. Tenemos una excelente aceptación y eso nos emociona muchísimo.
0: Buenas noticias, ingeniero. Estamos conversando con el ingeniero Andrés Salas. Estamos conversando un poquito. Nos está explicando acerca de los nuevos vehículos, la tendencia, como él acaba de mencionar. Ingeniero, le hago una pregunta con respecto a este vehículo. Mire, ¿es un vehículo que se perfila eléctrico 100%?
1: Tenemos dos versiones eléctricas 100%, que es el X2 y el X5. El X2 ya es un vehículo de 4.15 metros de largo, un vehículo completamente equipado con todo el nivel de seguridad. Actualmente el vehículo cuenta con 5 estrellas de seguridad en el Euro NCAP, ya fue comercializado. De hecho, en Europa está entrando con muchísima fuerza. Si revisamos las redes sociales que tiene la gente de Geely en Europa, ya se hizo un lanzamiento en París al lado de la Torre Eiffel, se hizo unas clases de yoga presentando toda esta nueva tendencia que tenemos. Punto importante, Geely es dueña de Volvo desde el año 2010. Bien, lo cual garantiza, excelente, el contar con una tecnología de punta en nuestros vehículos. La propuesta de valor que nosotros tenemos es democratizar el acceso a nuevas tecnologías a nuestros clientes. ¿A qué me refiero con democratizar? El poder ofrecer en precios desde $18,990 en nuestro vehículo EX2 vehículos de última tecnología, excelente calidad, el manejo es excepcional y poder tener ese nivel de vehículos para nuestros clientes. Antes nosotros, si nos imaginábamos poder tener un vehículo con esas especificaciones que tiene actualmente el X2, estamos pensando en autos por encima de los 30 mil dólares. Nosotros estamos hablando por debajo de los 20 mil dólares. Tenemos este portafolio completamente nuevo en las versiones X2 Pro y X2 Max, que lo pueden ver ahí en Emolme, en Machala.
0: Esas
1: son versiones vehículos 100% eléctricos.
0: O sea, con esto prácticamente, o sea, ya cero gasolina, cero combustible.
1: Definitivamente, cero. Sí. Y, efectivamente, así es.
0: Y el vehículo que se está presentando, sobre todo el X2, modelo, podríamos decir que es un sedán, o yo lo veo algo así como parecido a un sedán, pero
1: este es un vehículo, es un hatchback, es un vehículo hatchback. Como les mencionaba, es el auto más vendido en el mundo en el año 2025, lo que nos avala la cantidad de vehículos y los millones de kilómetros que están rodando año tras año con este modelo. El año anterior se vendieron 500,000 de autos y este año se espera llegar a las superar el millón de X2 vendidos en este 2026 a nivel global. Así que es una marca con muchísimo ímpetu, muchísima energía, la cual nosotros vamos a ver y ya van a ver muchas más unidades rodando aquí en el país.
0: Y por el momento, ¿en cuántas presentaciones lo tenemos? ¿Solamente el tipo auto o es que también tenemos de pronto otro tipo de modelo?
1: Sí, de ahí nosotros tenemos el X5, que es un SUV, de 4.6 metros de largo, vehículo que de igual manera tiene 5 estrellas de seguridad Euro NCAP, el nivel más alto de estrellas de seguridad en un vehículo. Y este nosotros tenemos desde $25,990. Y de ahí nosotros tenemos un vehículo híbrido enchufable, que es el Starray EMI. El Starray EMI es un vehículo, es un SUV de 4.74 metros de largo. Adicionalmente, tiene lo mejor de los dos mundos. Tiene un motor y una batería eléctrica que nos da autonomía completamente eléctrica hasta 100 kilómetros. Y si nosotros combinamos la batería eléctrica más el motor a gasolina y el tanque lleno, vamos a tener una autonomía de más de 1,000 kilómetros, lo cual es excelente para las necesidades que tenemos. Si deseas hacer un viaje largo o algo, nos va a quedar espectacular ese vehículo. Esa parte es lo que nosotros mencionamos. Entonces tenemos dos vehículos 100% eléctricos, con el X2 y el X5, y por otro lado tenemos al Starray MI. El Starray MI es la alternativa para tener siempre tener una autonomía de 1,000 kilómetros. Eso podemos tranquilamente manejar teniendo la batería llena y finalmente el tanque lleno. Esos son puntos súper importantes para mencionarlos.
0: Mire, ingeniero, por acá me están preguntando, me dice, ¿cuál es el modelo que está disponible en Emolme, Machala?
1: Los tres modelos nosotros tenemos, arrancamos operaciones hace unas semanas ahí en Emolme, Machala, y tenemos las tres alternativas, X2, X5 y Starray disponibles.
0: Bien, como lo ha mencionado el ingeniero, me parece económico cuando hablamos de precio, me parece muy económico. Estamos hablando de los 18 mil, así me dijo, así escuché.
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0: Eso. Entonces realmente me parece económico y sobre todo porque ya no vamos a tener que utilizar el combustible, la gasolina. Esa es otra parte de la economía.
1: Sí, definitivamente. Esa parte es espectacular. Eso nos sirve muchísimo para nosotros. Tenemos ahorros en el pago de lo que sería combustibles, tendríamos ahorros en las matrículas, en mantenimiento. El vehículo, el tener el vehículo se vuelve mucho más económico versus lo que nosotros teníamos antes. Entonces, damos una propuesta de valor, un vehículo de última tecnología, el auto más vendido en el mundo, 5 estrellas de seguridad Euro NCAP, desde $18,990, considerando todos los ahorros que vamos a tener por delante.
0: Excelente, ingeniero. ¿Qué otra recomendación, aprovechando que lo tenemos aquí, ingeniero Salas, qué otra recomendación para las personas que en este momento están escuchando, sobre todo los taxistas que siempre quieren estar cambiando de carro cada año, cada dos años quieren estar cambiando de carro, entonces, y hay muchas personas que les gusta estar cambiando de vehículo, y mucha gente, como yo, que les gustan los carros pequeños, no los carros grandes, sino los carros pequeños, rápidos, y sobre todo si se trata de un carro económico.
1: ¿Qué es lo que nosotros recomendamos? Visiten nuestros puntos de venta ahí en Emolme, en Machala. De seguro van a encontrar muchísimas alternativas que les van a agradar. Adicionalmente, el punto de venta está hermoso, que engalana la ciudad también el tener un punto de venta tan bonito con vehículos que están completamente equipados y puedan hacer una prueba de manejo, revisen los vehículos y vean la calidad que nosotros les estamos ofreciendo con una propuesta de valor súper fuerte aquí en Ecuador.
0: Ingeniero, hay una pregunta más acá que acaba de llegar. Me dicen, para recargar, ¿se necesita de una instalación eléctrica específica en casa?
1: Lo que se necesita es que se haga una evaluación, que obviamente vaya un técnico, revise el tema, lo que eso tiene que ver con transformadores y demás. No es un tema muy complicado. El cargador que se pondría y que se recomienda es un cargador de 7 kilowatts, con el cual tranquilamente en 6, 7 horas ya va a quedar el auto cargado. Entonces, tendríamos, depende qué tantos kilómetros nosotros necesitamos recorrer, vas a tener que cargarlo una vez por semana, una vez cada 5 días, todo eso depende del uso que nosotros le estemos dando.
0: Lo deja cargando en la noche y al día siguiente ya amanece papelito nuevamente el carrito, ¿verdad?
1: Exactamente, así es.
0: Bien, ingeniero, gracias por haberse tomado el tiempo de darnos esta explicación acerca de este vehículo tan importante para la ciudadanía. Yo sé que muchas personas se quedan con esa incógnita y quieren ir a conocerlo en Emolme. Seguro que van a ir allá a conocer este vehículo y luego pues hacer sus propias mediciones, sus cálculos, y a lo mejor antes de fin de año ya están con carro nuevo. Ingeniero, muchas gracias. Si algo más tiene pendiente por ahí, con mucho gusto, ingeniero.
1: Sí, más bien agradecerles por el espacio que tenemos. Muchísimas gracias por la oportunidad de escucharnos. Sabemos la cobertura que tiene en esta radio, tiene Radio Brisa Azul, tiene una excelente cobertura. Por eso agradecemos el espacio que tenemos. Y definitivamente visítenos y déjense sorprender por una marca completamente innovadora. 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Y eso por el lado local e internacionalmente. 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
0: Muy bien, ingeniero. Muchas gracias, ingeniero. Un abrazo. Un abrazo, ingeniero.
1: Muchísimas gracias. Un abrazo de igual manera.
0: Un abrazo. Un abrazo. Un diálogo con el ingeniero Andrés Salas, explicándonos acerca de los vehículos, la nueva tendencia, los nuevos vehículos, lo que se pone a la moda. 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Vamos a continuar nosotros, vamos a continuar con el público, saludando, dando la bienvenida a nuestra gente. Muchas gracias por estar con nosotros y vamos a continuar también, vamos a continuar acá con nuestros invitados de la tarde en el doblete. Elio Roca, en el doblete del miércoles.

Seguimos viajando en el crucero del amor en compañía de este público extraordinario. Por aquí está mi gran amigo Carlitos Nivicela. Carlitos Belicela, eso. Carlitos Belicela, hermano del alma. Un abrazo, un abrazo, un abrazo. Saludos en el Bicentenario. En el Bicentenario, en la Plaza Bicentenario. Ahí nos escucha. Ahí está la gente disfrutando el crucero del amor. Bendiciones. Por aquí también está mi gran amigo Ángel Mora, el requintista número uno del Ecuador. Ahí está Ángel Mora, hermano del alma. Un abrazo. Saludos, mi pana Ángel Mora. Saludos. A ver, por aquí. Con permiso, buenas tardes. Déjeme subir. Dice, déjeme subir. En el crucero del amor debe ser. Ya. Saludos desde Pozorja. Saludos, saludos desde Pozorja. Un abrazo para la gente de Pozorja. Doña Elvia, saludos. Por aquí llegó. Por aquí llegó mi amiga doña Priscila María de Mera. Por aquí dice: hola, mi capi, saludos desde el puerto de Engabao. ¿Me puede poner un doblete de Rocío Dúrcal? Hoy lo vi pasar y fui tampoco. ¿Qué tampoco fui a tu cariño? A ver, ¿y qué tampoco tu cariño para mí? Ay, Dios mío, por Dios. A ver, vamos ahí. Ya, ok, ya más o menos ya entendí la canción, dice ahí. A ver, ¿y dónde va a hacer la pachanga para creerle que va a cumplir 60 añitos? Dice. ¿Sabe qué? No voy a hacer pachanga. No voy a. Bueno, en todo caso, dependiendo si me llegan las transferencias para poder contratar la orquesta y todo eso. Entonces, si llegan las transferencias a tiempo, contratar la orquesta. Pero hasta el momento, déjeme ver cuánto ha llegado de las transferencias para comunicarles a todos y agradecerles a todos los que han enviado las transferencias por cumpleaños. A ver, déjeme abrir la aplicación del teléfono. Ya, aquí está, transferencias. Ah, ya, muy bien, muy bien. Ya, perfecto. Les digo, ¿saben cuántas transferencias tengo? Ni una. Sí, ni una, nada que ver. Y eso que me acá me dice, mándeme la transferencia. Ve, por acá hay otro que me manda una transferencia en cero. Imagínense, ¿qué va a ser eso? No, de verdad que me da un sentimiento. Tengo ganas mañana de ni venir mejor al programa. Claro, imagínense venir para no encontrar ni el regalo, ni la bandeja de empanadas de Panchito, nada. Mejor me quedo en casa nomás, no queda más. Vamos con Emma.

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0: saludos, mi linda gente de la parte alta, sobre todo en Piñas. Gracias por esos reportes de sintonía desde Piñas. Un abrazo, la gente de Piñas. Saludos también para la gente de... A ver, aquí tengo la gente de Arcapamba. Uy, la gente de Arcapamba están a esta hora con nosotros y se preparan para el tremendo fiestón la próxima semana. La próxima semana. El próximo viernes. Tremendo bailongo el próximo viernes. Este no, el siguiente. Coronación de Ivana, reina de Arcapamba. Y la misma noche, actuación del grupo Zairo. ¿Qué te parece eso? Y también el trío Colonial, la misma noche del viernes. Yo no me pierdo este espectáculo, yo estoy ahí, ahí vamos a estar. Alguien que quiera irse conmigo, por favor, apúntese. Apúntese para ir a bailar allá en Arcapamba. Al día siguiente, el combo de Darwin. Tremendo espectáculo en Arcapamba. Tremendo espectáculo. El día domingo, para los que les gusta el voleibol, pues hay unos encuentros de boli. Ya. Unos encuentros, caramba, que llaman mucho la atención. Ya, y va a causar tensión también. Entonces, están todos invitados a celebrar, a vivir de cerca las fiestas de Arcapamba. Saludos, mi Arcapamba. Saludos, mi linda Arcapamba. Bendiciones, bendiciones. Nosotros seguimos aquí contigo acompañándote. Ah, perdón, perdón, perdón, perdón. A ver, déjeme leer los mensajes, los comentarios. Acá me dicen, Don Teddy, un doblete de los iracundos. Ya, ok. Ya vamos por ahí, ya vamos con un doblete de los iracundos. ¡Dani! Buenas, buenas, bienvenida.
1: Hola, hola.
0: Hola.
1: Muy buenas tardes, Don Teddy.
0: ¿Cómo está?
1: Oiga, que cómo me he reído yo.
0: ¿Por qué?
1: Escuchándole yo a usted, oiga.
0: ¿Qué pasó?
1: La plena.
0: ¿Qué pasó?
1: Saludos, saludos.
0: Ey, déjenle hablar, por favor, ya. Siga, siga, siga. Y ahora. A ver, algo pasó por aquí. A ver, ya.
1: Que dice que iba a ver cuando le han hecho transferencias, nadie. Pero sí. Yo, que conste, que yo ayer le estaba escribiéndole, ¿no? Yo le escribí que yo le iba a hacer llegar mi regalo, pero como me dijo que no le gustaba, ay, discúlpeme, pero no puedo aguantar la risa, que no le gustaba mi regalo.
0: No, yo no he dicho que no me gustaba su regalo.
1: No le gustaba mi regalo. Pues.
0: No, yo no
1: se
0: dije
1: lo
0: eso.
1: Perdió.
0: No, no.
1: Se lo perdió.
0: No, yo no dije que no me gustaba su regalo. Yo. Pero ¿por qué tenemos que hablar de eso a esta hora? A ver, Vivi. ¿Cómo está Vivi? Allá viven en Guaquillas. Vivi, saludos. Un abrazo, Vivi. Un abrazo. Saludos, Vivi, en Guaquillas. Tengo.

0: ¡Que viva! ¡Que viva! ¡Que viva! ¡Que viva el cumpleañero de mañana! Imagínense, yo mismo dándome vivas aquí. No, pues, en serio. A ver, mañana, no, yo creo que mañana no voy a venir a trabajar. Yo mañana, ya que no tengo regalos, imagínense, me voy a dejar mejor a descansar. Sí, me voy a dedicar a descansar mejor mañana. A ver, voy a leer mensajes acá. ¿Qué me dice el público? Mi capitán, estoy en sintonía. Un doblete de Beto Orlando. Vean eso, ya. A ver, por acá. A ver. Por acá tengo más mensajitos. Hola.
1: Hola, ¿qué tal? Buenas tardes.
0: Hola,
1: capitán.
0: Hola. Hola, ¿cómo está? ¿Cómo le va?
1: Entonces, yo también le voy a enviar mi número de cuenta para que envíen esa transferencia.
0: ¿Cómo?
1: Bueno, aquí ya
0: el mío tiene que ser, no el suyo.
1: Ayer andaba por los Guayaquiles, entonces no pude reportarme y estar en eso.
0: Allá.
1: Aquí, escuchando en el crucero del amor.
0: Ajá.
1: Y, ya sabe, las empanadas. Por lo menos las empanadas que le lleguen. Ya si no llega la transferencia, que lleguen las empanadas.
0: No, ya.
1: Saludos para mi abogado y para los novios del año.
0: Ya. Oiga, los novios del año no sé dónde andan. Yo creo que se fueron de viaje, de luna de miel, creo, porque no aparecen. A ver, por acá, ¿qué me dicen? Don Teddy, le saluda William. Como siempre, en sintonía desde el Cantón El Guabo, por favor, podría ubicar los temas Eternamente Manuela y Grabado en la Piel de Alejandro Martínez. Ya los buscamos. Acá que me dicen, hola capitán, aquí a todo volumen, un doblete de Luis Ángel, gracias, bendiciones desde Santa Elena. Esa es la gente ¿de dónde? Ah, ya. Esa es la gente de la Casa Deportiva Keeper Sport. Saludos. Por aquí llegó Panchito. Hola, Panchito, ¿cómo está?
2: Muy buenas tardes, amigo Teddy, que Dios lo bendiga. Y aquí saludándolo desde el taller El Emperador, esperando que esté bien, que tenga una muy buena tarde. Y ya doblete de canciones, doblete de...
0: A ver, dele ahí. No, a ver, vamos ahí. Seguimos.
2: Claro, y ahí, dos de los iracundos.
0: A ver, por acá están... Ya, ahora sí. A ver, vamos otra vez.
2: Y tú ya no estarás. A pesar que ya me ganaron por ahí el doblete de iracundo, pero las mías son más pepas. Con todo respeto para el que ha pedido de iracundo.
0: Ya.
2: Bendiciones, amigo. Buena tarde.
0: Saludos, Panchito. Un abrazo. Vamos con los iracundos. Un doblete de los iracundos.

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1: Nos han pedido doblete. Oye, hoy Beto Orlando ha estado dos veces. Sí, dos veces invitado, Beto Orlando. El pueblo, el público, sus fans se perfilan así, pues hay que atender al público también. Ya lo dije una vez, en mi negocio el cliente siempre tiene la razón. A ver, llamadas, mensajes. Ah, por aquí un mensajillo nada más que pasó. A ver, por aquí, Fredicito. ¿Cómo está Fredicito? Freddy Solano.
2: Saludos, mi querido capitán.
1: Hermano del alma, saludos.
2: Freddy Solano lo saluda.
1: Esa es.
2: Complácame con dos cancioncitas de Ricardo Acosta.
1: Ricardo Acosta.
2: Una es Vete con él.
1: ¿Ya?
2: Y la otra usted póngala.
1: Ya, muy bien.
2: Trabajando ando, mi querido Capi.
1: Esa es, muy bien, Fredicito. Saludos, mi hermanito, saludos por acá. Dani, escúchame, Dani.
3: Sí.
1: Le escuchamos.
3: Escuché a la señora Sarita.
1: Ajá.
3: Que me mandó saludos, nos mandó saludos. Muchas gracias, muchas gracias. Muchos saludos también para ella. Muchos saludos.
1: Bien, bien.
3: Aunque yo no la conozca en persona, me cae requete bien la señora Sarita.
1: ¿Eh?
3: Es una muy buena persona. Sí, saludos también para ella. Saludos, saludos.
1: Uh-huh.
3: Y oiga, póngame mi música. Ayer me quedó debiendo, verá. Póngame una más que sea de los terrícolas, pues. Se dio de cuenta que usted a mí no me complace. Y al amigo Panchito le pide, y ni le hace el bullying tampoco, perdón, porque le pide de los iracundo. Y ahí sí le complace, pero yo a mí no me quiere complacer. No sé por qué, no
1: Ay,
3: sé
1: Dios
3: por
1: mío.
3: Qué.
1: Ay, Dios mío, pero ve. Vísperas a mi cumpleaños y hoy me están reclamando. A ver, por acá, ven. Llegó mi pana, Albertito Panchana. Albertico.
4: Buenas tardes, capitán.
1: Hola.
4: Aquí estamos presentes, capitán, presentes.
1: Está muy bien, muy bien, muy bien.
4: Están buenas todas las músicas que están poniendo ahorita, están buenas, todas.
1: Muy bien, muy bien.
4: Saludos Albertico. Ahí para la señora Sarita, que se acuerda siempre de nosotros cada que se hace el programa.
1: Esa.
4: Con las manos en el volante y el oído en el parlante.
1: Bien.
4: Todo bien por acá, todo bien.
1: Esa es, muy bien.
4: Excelente. Bendiciones, amigo.
1: Ajá. Un abrazo, Albertico Panchana. Un abrazo, saludos. A ver, por acá, Panchito.
5: Panchito. No se olvide, mi capitán, mis dos canciones.
1: Ya.
5: Cae la lluvia, tú ya no estarás de los iracundos.
1: Ya. Yo creo que me voy a olvidar de esas canciones así como él se olvida de las empanaditas, creo, no tengo el dato todavía exacto, pero como él siempre se olvida de mis empanaditas, yo creo que yo también me voy a olvidar hoy día de las canciones. No, y no crean que me estoy desquitando, para nada, lo que pasa es que tengo algunas peticiones por aquí, algunas canciones pedidas, esta por ejemplo. Me pidieron un doblete de Francis Cabrel.

Se quedan algunas canciones pendientes para el día de mañana. Sí, mañana continuamos. Mañana continuamos. Mañana tenemos más. ¿Sí o no? Mañana. Mañana continuamos. Algunas canciones pendientes por ahí, pero mañana continuamos. 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
1: 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Muy buenas tardes a todos nuestros amigos oyentes que están en sintonía de Brisa Azul. Muchas gracias, para mí siempre es un gusto dirigirme a todos ustedes y llegar con este segmento de salud informativo a cada uno de sus hogares. Hoy vamos a hablar de un tema que es muy bonito, muy interesante, que es de mucha preocupación, atención para todas estas amigas oyentes que en este caso están cursando por este conocido cambio de vida o también conocido como menopausia. En realidad, esta es una etapa donde la persona muchas de las veces como puede convertirse en una etapa, si se quiere, relajante, porque la mujer cambia de un estado no fértil, fértil a no fértil, pero en algunos casos también hay que considerar de que también este cambio de vida viene con una serie de síntomas y situaciones que efectivamente dan muchas molestias y síntomas a muchos de las pacientes que también nos visitan en nuestra consulta y que dicen: doctor, efectivamente necesito una consulta con usted, necesito una consulta con el endocrinólogo, me han recomendado su persona, me han recomendado sí alguna amiga, alguna familiar que le ha ido muy bien con el tratamiento, y por eso es que efectivamente quiero tener una opinión suya acerca de esta situación de la menopausia. Esta situación es muy molestosa en algunos pacientes porque efectivamente viene con mucha sintomatología, especialmente relacionada con el sistema nervioso. Hay pacientes que en esta etapa empiezan a sentir mucha sensación de calor, ¿sí? A veces cuando estamos en un ambiente frío, el paciente siente mucho calor. En otros casos, la paciente está con dolores de cabeza, cambios de humor, un momento del día está muy feliz, otro momento está irritable, en otros momentos está eufórica. Sí, estos cambios de humor durante el día son característicos pues en esta etapa, y a veces esto se convierte en un problema porque hay casos que inclusive a mí me dicen: doctor, está en riesgo mi matrimonio, está en riesgo mi pareja, porque efectivamente no me entiende que yo me siento mal. Incluso hablando en la parte de intimidad, esta es una etapa donde la mujer efectivamente pierde por completo el interés sexual, y a veces no hay comprensión de la pareja, y a veces se piensan cosas que no están o que no vienen al caso, y efectivamente a veces la pareja, en este caso el varón, sí sospecha, considera de que de pronto hay alguna otra causa, y esto a veces va a malas interpretaciones que a veces incluso terminan una relación que de años ha podido estar bien, pero que en esta etapa empiezan a haber conflictos relacionados con la pareja. Por esto es que siempre es importante, amigos que están escuchando ustedes el programa, esto siempre hay que hacerlo en pareja. Por eso yo digo siempre, cuando una consulta, la paciente viene a la consulta, llévelo a su esposo, llévelo a su pareja, para que él también pueda escuchar de la propia voz y consejo del especialista, que efectivamente es una etapa que tiene que ser comprendida, que tiene que ser efectivamente incluso apoyada por la pareja, para que de esta manera la paciente pueda recuperarse más pronto, porque esta falta y carencia de hormonas en esta etapa lleva consigo una serie de problemas. A veces el paciente no solamente con el cambio de humor, con los sudores, los bochornos, dolores de cabeza, también viene la sensación de dolor de los huesos, hay dolor de las articulaciones, hay resequedad en la zona del vaginal, ¿sí? Hay pérdida del interés sexual, hay alteración del sistema nervioso, ¿sí? Trastornos en el problema, en la situación, digamos, de la digestión. Hay una serie de problemas que efectivamente ocurren en esta etapa y que tienen que ser solucionados. Pero esto es importante también decirlo, de que así como se presentan una serie de molestias en el cambio de vida, También se puede mejorar completamente este problema, porque a veces hay pacientes que incluso se están aguantando toda esta sintomatología, a veces hay pacientes que por recelo a acudir a una consulta médica están semanas, meses, años con estos problemas, dicen ya me ha de pasar, así mismo es, a veces escuchan comentarios que no son necesariamente los más adecuados, dicen no, y a mí también así me pasó, ya te va a pasar, ya te va a pasar, sin embargo, a veces hay pacientes que incluso llegan con un estado de ansiedad terrible, incluso hay que hospitalizar. Por eso es que, amigos, siempre mi consejo es orientado a que usted visite al especialista, visite a su médico de confianza, a su médico de cabecera, ¿sí? Para que a su vez usted haga un control adecuado de su enfermedad, en este caso de la menopausia, de este cambio de vida, para poder empezar inmediatamente un tratamiento de reposición hormonal. El endocrinólogo, cuando ve un paciente con esta situación, efectivamente, primero lo que hace es un perfil de hormonas para ver cómo están sus niveles de estrógenos, de progesterona, y de esta manera saber si efectivamente se trata de un problema de menopausia y de esta manera empezar con la reposición hormonal. Les cuento en confianza a mis pacientes que reciben el tratamiento ya para esta situación, en 1 o 2 semanas cambian totalmente su estado de ánimo, esa paciente triste, llorosa, y quizás decaída, vuelve a estar contenta, activa, dice doctor, la verdad le agradezco muchísimo, porque si no fuera por el tratamiento, yo siguiera en estas condiciones, míreme ahora, yo estoy bien, incluso voy al gimnasio, estoy tranquila. Y los sudores se me han quitado por completo. Y qué bonito es saber que los pacientes también recomiendan a otros pacientes, pues porque efectivamente les ha ido bien con el tratamiento y de esta manera nosotros también gustosos de poderles servir. 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Nuestra amplia experiencia en la parte de lo que es menopausia, baja talla, ¿sí? Pacientes que no están creciendo, esos niños que efectivamente tienen problemas a veces de crecimiento y desarrollo, pacientes con problemas de osteoporosis, ¿sí? Efectivamente también es un problema bastante serio esos pacientes que están hoy en día con un problema de dolor articular, que ya han ido a un médico, que han ido a otro, que están tomando calmantes. Nosotros prácticamente solucionamos este problema a través efectivamente de nuestra consulta, de nuestros equipos médicos, le orientamos al paciente qué es lo que tiene que hacer y de esta manera recuperamos la salud del paciente. 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En este caso hacemos un examen. 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Esto es lo que les hemos traído el día de hoy. Espero que siempre sea de ayuda para todos ustedes. Conmigo será hasta el día de mañana.

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2: La sesión estaba prevista para las 11 de la mañana, pero la presidenta de la Asamblea la canceló. Se iban a votar las reformas al Código de la Niñez, entre ellas el incremento del tiempo de licencia de maternidad. La intención era que pase de 12 semanas a 14. Y este fue el punto de discordia. El oficialismo considera que este tipo de cambios puede afectar el empleo de las mujeres.
3: Porque los empleadores suman casi un 6,7% de gastos adicionales por una eventual maternidad. Lo que va a pasar es que menos empresas van a querer contratar mujeres. Entonces les vamos a terminar haciendo un daño a las propias mujeres.
2: La presidenta de la Comisión de la Niñez, Viviana Veloz, justificó el cambio.
4: Existe una sentencia de la Corte Provincial de Pichincha, incluso que le dispone al Instituto Ecuatoriano de Seguridad Social que actualice todo lo que tiene que ver en relación con la ampliación de las licencias por maternidad.
2: La reforma propone además acciones sobre la violencia digital a los niños, como el ciberbullying, la subrogación de pago de pensiones alimenticias si no son cubiertas por sus padres, se mantiene. En el caso de los abuelos, se incluye una salvedad, hasta que cumplan 65 años, y siempre que se demuestre solvencia económica para suplir la obligación. Otra reforma incluye la prohibición de todo procedimiento médico y quirúrgico, así como tratamientos farmacológicos que tengan como propósito principal modificar de manera irreversible el sexo de niñas, niños y adolescentes. Para aprobar la reforma se requiere de los votos del oficialismo. El texto ya no puede ser modificado. Así que la opción sería que se vote por artículos, pero no hay fecha para una nueva convocatoria.
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5: Tiempos de campaña, la Contraloría tiene puesta la lupa sobre municipios y prefecturas. No solo hay un convenio vigente con el Consejo Nacional Electoral, asegura su titular Mauricio Torres, sino que la entidad puede actuar ante alertas ciudadanas.
6: No hace falta que muchas veces el CNE se active en este caso, lo haremos directamente con las denuncias que tengamos o con el 1-800 éticos, donde la ciudadanía nos denuncia y nosotros inmediatamente nos activamos.
5: Durante su gestión, que en noviembre cumple 3 años, se han levantado 206 indicios de responsabilidad penal sobre municipios y prefecturas. Otros 63 relacionados con exámenes patrimoniales. Torres explica por qué.
6: En este caso, los GATS, tanto municipales, provinciales y parroquiales, al manejar ciertos recursos y ciertas obras de gran, por ejemplo, yo diría inclusive riesgo, tienen un factor muy alto que puede incluir exámenes continuamente.
5: Llegada a la transición de administraciones locales, la Contraloría continuará examinando, advierte. Incluso mucho después.
6: Nosotros tenemos hasta 7 años después para poder hacer un examen de control.
5: En otros frentes, dice el Contralor sentirse preocupado por el uso de acciones judiciales en temas relacionados a la contratación pública. Y puso un ejemplo.
6: Esta servidora es de la empresa privada que tenía que entregar los motores. Como no le querían recibir porque no cumplía las características, presentan una acción de protección diciendo que esta servidora le están violando sus derechos, que va a perder su trabajo. Y por lo tanto, el juez dice, bueno, le acepta la acción de protección y dice, reciba los motores como están, o con las características que ellos dicen. Y no con lo que decía el contrato.
5: Reveló qué ocurrió en Selec.
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7: La Policía Nacional del Ecuador.
8: Mediante rueda de prensa, el coronel Renato González denunció a varios jueces quienes, aprovechando su ausencia en el cargo, procedieron.

0: fue capturado con droga y otros indicios incriminatorios.
1: Fue considerado como inocente luego de que en su momento oportuno se entregaron todos los indicios suficientes para que sea determinada su responsabilidad en la posesión de sustancias catalogadas sujetas a fiscalización.
0: Por último, alias Joker, cuyo proceso fue anulado y quedó en libertad.
1: Quien por un formulismo, por un tecnicismo, por una supuesta indebida notificación procesal, el proceso ha sido anulado. Estos tres casos yo he dispuesto al área jurídica de la Subzona El Oro que realice el análisis respectivo, porque de encontrar los elementos suficientes presentaremos las quejas respectivas en contra de las autoridades de fiscalía o los jueces que han tomado esta decisión.
0: Asimismo, hizo un llamado a la ciudadanía a estar vigilantes del accionar de ciertos jueces y fiscales que deben impartir justicia de una forma transparente.
1: Por lo tanto, una vez más, me parece que es la enésima vez que hago este llamado a jueces, a fiscales, que comprometan sus esfuerzos en beneficio de la paz y de la tranquilidad de la provincia del Oro.
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3: Primero se debe descargar la aplicación oficial gov.es desde la tienda de aplicaciones de su teléfono. Luego cree una cuenta e ingrese sus datos personales para confirmar sus credenciales de acceso. La plataforma contempla mecanismos como la validación mediante video, atención presencial o firma electrónica según corresponda.
4: Lo hice en pasos rápidos. Vine acá al recepción nada más para que me ayuden a abrir o darme el PIN de ingreso y nada más.
3: Una vez completado el registro, ya puede ingresar a la carpeta ciudadana. Allí selecciona cédula de identidad y el documento aparece disponible en la aplicación. La cédula digital permite visualizar la información del documento y cuenta con mecanismos para comprobar su autenticidad, entre ellos un código QR.
5: Tenemos una regulación específica, que es un avance, y también sí se están aceptando en ciertos trámites. Entonces sí está ponderando el sector público y en general todo el ámbito jurídico y de presentación de tramitología hacia una tecnología un poco más avanzada.
3: No es una fotografía de la cédula guardada en la galería. La identificación debe mostrarse directamente desde la aplicación gov.es. La cédula digital es una alternativa para llevar la identificación en el teléfono y evitar depender siempre del documento físico.
5: El ordenamiento jurídico ya reconoce estos documentos, entonces ahora realmente nos corresponde a nosotros como ciudadanos y como las instituciones en general que aprendamos a utilizar y verificarlos correctamente.
3: El proceso es gratuito y una vez validada la identidad, queda disponible en la carpeta ciudadana de gov.es.
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6: Una de las estrategias que tendrían los grupos delincuenciales para aparentar que recursos económicos mal habidos son lícitos sería a través de la adquisición de bienes inmuebles, lo que se conoce como lavado de activos.
7: Se prevé que solo temas de lavado de activos, narcotráfico, terrorismo, etcétera, todos aquellos actos que están por fuera del marco de la ley, se habla de alrededor que son de 2.000 a 4.000 millones que mueven como tal en la economía.
8: Uno de los sectores con mayor riesgo de lavado de activos es justamente el sector inmobiliario, el sector de bienes raíces. Durante años se ha utilizado también para el lavado de dinero y normalmente compra en efectivo, ¿no?
6: Al respecto, la Dirección Nacional de Registro Público, mediante una resolución, pretende ponerle un alto cambiando las reglas del juego cuando se trate de montos superiores a $10,000 en operaciones de compraventa y transferencias. Desde hoy, se deberá hacer mediante el sistema financiero.
7: ¿Y esto qué significa? Que, por ejemplo, los pagos deberán ser realizados a través de un cheque, transferencia, depósito, tarjeta de crédito, etcétera. Todo aquello que implique como tal una transferencia de un recurso económico, por una parte, y por otra que tenga que ser registrado ante el registro de la propiedad o el registro mercantil. ¿Y esto por qué? Porque esta obligación nace, o sobre todo, ¿en quiénes recae esta verificación? En los registradores de la propiedad y mercantil del país.
6: Si hablamos de montos inferiores a $10,000, se deberá cumplir con una declaración juramentada sobre la legalidad y origen de los fondos.
9: Porque con esta resolución queda claro que todo se va a hacer a través del sistema financiero, pero si el sistema financiero es vulnerable, lo mismo que nada.
8: Sí, no garantiza definitivamente el tema de el control y la prevención del lavado de activos. Ecuador está entre los países con mayores debilidades estructurales en riesgo de lavado de activos.
6: Esto sin pasar por alto que en días pasados la Superintendencia de Bancos confirmó que 127 entidades financieras son ilegales o fantasmas.
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0: El fenómeno del Niño enciende las alertas en Ecuador. El gobierno declaró como prioridad nacional las acciones de prevención y preparación frente a sus posibles efectos. La disposición consta en el decreto ejecutivo 485, firmado por el presidente Daniel Noboa este 31 de agosto en Guayaquil, en medio de la alerta roja que rige en todo el país. El documento ordena fortalecer las acciones en cuatro frentes: prevención, preparación, respuesta y recuperación. 9 ministerios deberán trabajar de forma coordinada y bajo los lineamientos de la Secretaría Nacional de Gestión de Riesgos y los Comités de Operaciones de Emergencia. También se dispone a garantizar los recursos presupuestarios necesarios para ejecutar estas medidas y se pide a los gobiernos locales fortalecer sus propios planes de acción. Pero uno de los puntos clave es el monitoreo. Las autoridades técnicas deberán vigilar de forma permanente las condiciones del océano, la atmósfera, el clima y los caudales de agua. La meta es anticiparse a los impactos, tomar decisiones a tiempo y reducir posibles daños y pérdidas. Las medidas se mantendrán mientras permanezca vigente la alerta roja y deberán ajustarse a la evolución del fenómeno del Niño.
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2: El caso de José Serrano, que se litiga en el Tribunal del Distrito Sur de Florida desde septiembre del año pasado, cuando el exministro presentó un habeas corpus, podría cerrarse definitivamente. Tras su deportación, la tarde de este lunes 31 de agosto, el director del Servicio de Inmigración, ICE, y el director del Centro de Detención de Crom presentaron una moción al juez para que desestime la demanda de Serrano. El documento tiene protección judicial y no se puede descargar del sistema, pero en la descripción general se lee que las autoridades migratorias estadounidenses entregaron como anexos el historial de la detención de José Serrano y el formulario I-205. Ecuavisa consultó a abogados expertos en litigar este tipo de causas en Estados Unidos. Ellos explicaron que ese número de formulario corresponde a la orden de deportación ejecutada y enviaron este formato estándar que ICE debió llenar para informar al tribunal si la orden la emitió un juez de inmigración, un funcionario designado, la Junta de Apelaciones o un magistrado de distrito, y adjuntar la foto y huella digital de José Serrano. Ese documento, explican los expertos, es la constancia administrativa de que la deportación se ejecutó y posiblemente sea el argumento de la moción principal para pedir al tribunal que se desestime la causa, pues Serrano ya no se encuentra en ese país y no se justificaría el habeas corpus. Sin embargo, el tribunal aún no toma una decisión. Dio plazo a Serrano para que responda hasta el 14 de septiembre. Televistazo consultó vía correo electrónico a Robert Sheldon y Andrew Klopman, los dos abogados de Serrano que aparecen registrados en el tribunal, sobre cómo queda la situación de su defendido en la causa. Aún no responden.
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3: Este 1 de septiembre inicia el retorno progresivo a clases en la Sierra y Amazonía para alrededor de 1.700.000 estudiantes.
4: Que el gobierno nacional del presidente Daniel Noboa para este retorno a clases Sierra Amazonía tiene destinado una inversión de 136 millones de dólares.
3: La ministra de Educación, Deporte y Cultura, Gilda Alcíbar, se refirió a las acciones del plan de contingencia para enfrentar el fenómeno del Niño en los planteles educativos.
4: Inundaciones realizadas por lluvias, no por desbordamiento de ríos, sino por lluvias. Los kits de emergencia son bombas succionadoras de agua, generadores eléctricos, mangueras de alto alcance, que permiten que ante una lluvia intensa que suele anegar un patio de un colegio, un aula, no deban nuestros niños y nuestros profesores esperar a que el agua baje.
3: La secretaria de Estado señaló que se aplicará el plan Escudo, que permitirá al personal policial ingresar a las unidades educativas para realizar controles y requisas.
4: Siguiendo estrictos protocolos de cuidado y atención a nuestros niños y a su integridad, puede intervenir dentro de unidades educativas en coordinación con los rectores para poder hacer diferentes actividades de prevención.
3: La policía activará un dispositivo de seguridad en los alrededores de más de 6.000 instituciones educativas de 16 provincias. Solo en Quito, el operativo se desplegará en 1.344 establecimientos.
5: Tanto en el ingreso como en el durante de clases y a la salida de clases, con el fin de dar la protección necesaria tanto a docentes, discentes, padres de familia, personal administrativo.
3: El ingreso de los estudiantes se realizará en 3 jornadas. Martes 1 de septiembre regresarán los alumnos de primero, segundo y tercero de bachillerato. También se incorporarán los niños de educación inicial de 3 y 4 años. Miércoles 2 de septiembre será el turno de los estudiantes de octavo, noveno y décimo de educación general básica, además de quienes cursan primero de preparatoria. Jueves 3 de septiembre se sumarán los alumnos de quinto, sexto y séptimo de básica, junto con los estudiantes de segundo, tercero y cuarto grado de educación general básica elemental. El Ministerio de Educación informó que los planteles municipales, fiscomisionales y particulares podrán establecer sus propios calendarios o adoptar de manera voluntaria el cronograma previsto para las instituciones fiscales. Mientras tanto, el ECU 911 prepara un operativo para el regreso a clases. Al menos 3.500 cámaras de videovigilancia estarán activadas en los exteriores de los establecimientos educativos.
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6: Daniel Salcedo se convierte en el primer perfil de tramas administrativas y judiciales en ser entregado a la justicia estadounidense, sumándose a la lista de capos criminales entregados con alias Fito Topo y Patucho Celso.
7: Ah, ese Angelito tiene pues sus problemas en los Estados Unidos y va a ser también extraditado para allá, alias Gerente, otro que también va a ser extraditado ya en pocos días más, y así tenemos una lista de personas que van a ser extraditadas.
6: El operador en la venta de sobreprecios e insumos médicos durante lo peor de la pandemia y el articulador de una red de chats judiciales diseñada para comprar fallos y jueces, hoy arrastra condenas acumuladas de más de 34 años de prisión. Quien además está procesado por la autoría intelectual en el magnicidio de Fernando Villavicencio. Ya fue notificado oficialmente por la Corte Nacional de Justicia. Su destino final será en las Cortes de Estados Unidos. El pánico al régimen de aislamiento extremo de la cárcel de máxima seguridad del Encuentro en Santa Elena hace que los procesados prefieran rendir cuentas ante las Cortes norteamericanas antes que quedarse en ese presidio.
7: Que hoy día se les dice extradición y alzan la mano y quieren irse extraditados porque no quieren estar en la cárcel del Encuentro.
6: La notificación a Salcedo coincide con el reciente ingreso a ese mismo penal del exministro José Serrano, quien al igual que Salcedo figura en el expediente que investiga la autoría intelectual del magnicidio.
7: No pensó que esto iba a pasar, no pensó que este momento iba a llegar. Todos los que tienen rabo de paja comienzan a desconocerlo. Pero si los que tenemos memoria y que podemos ver, era el ministro estrella de la época.
6: El ministro del Interior señaló que Serrano representa una verdadera caja de Pandora.
7: Los procesos por el 30S, el caso Fernando Balda, caso Jorge Gabela, los pases policiales, el caso del Lipo, ese asalto que le hicieron a los bolsillos de los policías.
6: También indicó que están a la espera de la llegada de alias Pipo, quien será extraditado de inmediato a Estados Unidos.
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8: La Comisión de Desarrollo Económico de la Asamblea Nacional busca fortalecer el control estatal de la red vial nacional a través de un paquete de reformas a la Ley de Transporte Terrestre que enfrentará en los próximos días su segundo y definitivo debate. En este proyecto se abre la posibilidad de que el Ministerio del Interior pueda intervenir las agencias de tránsito cantonales y escuelas de conducción en las que se registren irregularidades y actos de corrupción.
9: Es una ley que va a permitir la suspensión de las competencias de los municipios corruptos que estén de la mano operando con el crimen organizado. Por ejemplo, en cuanto a la matriculación, por ejemplo, en cuanto a el mal uso de los radares.
8: La reforma también impulsa un programa de cooperación interinstitucional para que policía pueda acceder sin trabas a los videos e imágenes de los peajes en distintas carreteras del país y así identificar a vehículos implicados en hechos delictivos. Además, se plantea la creación de un sistema único de peajes.
9: Para que con un solo TAC podamos transitar por los distintos peajes en el país.
8: Para reforzar la seguridad, la normativa también prevé regular a los trabajadores de delivery.
10: Simplemente es organizarnos con la compañía. Yo sé que no están acá, pero ellos van a estar dispuestos porque al final están generando recursos también. Entonces les conviene que las cosas se hagan bien para darle la seguridad a todos, a ellos y a nosotros también.
9: Esta ley establece una regulación, un sistema nacional de deliveries, de repartidores. Vamos a tener homologados también los cascos, los chalecos reflectivos, una placa que sea visible y no podrá ir también más de un pasajero en las motos que realizan esta labor.
8: En el informe final también se plantea eliminar las coactivas por multas de tránsito que no hayan sido notificadas oportunamente.
10: porque hoy por hoy te retienen lo que tengas por una multa que muchas veces no te notifican. Ahora eso va a ser prohibido. Si te quieren abrir un proceso coactivo, tendrán que ir a tu casa a verificar que estés y dártelo en persona.
8: Otro de los artículos relevantes del proyecto establece controles para los radares de velocidad. La ley prohibirá que las empresas proveedoras de este servicio cobren un porcentaje por multa registrada.
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11: Roberto Carlos Álvarez, alias El Gerente, admitió su responsabilidad en el noveno día de juicio que enfrenta en la capital. Su defensa ofreció una reparación de $300,000. En el proceso son juzgados 17 personas y 5 empresas, pero ¿quién es alias El Gerente? Roberto Carlos Álvarez Vera es señalado como el jefe de la organización en Ecuador. Fue capturado en Emiratos Árabes Unidos en junio de 2025 y trasladado al país 6 meses después. Las pruebas en su contra revelan que es el financista del narcotráfico desde 2019, cuando España interceptó un semisumergible con 3 toneladas de cocaína. También se lo señala como presunto responsable del ataque del 9 de mayo de 2025 en el Alto Punino Orellana, donde murieron 11 militares ecuatorianos durante una emboscada protagonizada por los comandos de frontera.
12: Los comandos de la frontera controlan 2 actividades ilegales. La una, el narcotráfico, porque controlan el corredor oriental y desde ahí pues va hacia un punto de redistribución de la droga. El otro es indudablemente la minería ilegal.
11: Esta organización narcoguerrillera colombiana nace de las disidencias de las antiguas FARC que opera en la frontera norte y se dedica al narcotráfico y a la minería ilegal. En septiembre de 2025, un operativo con más de 60 allanamientos incautó 103 bienes, en lo que la policía llamó la mayor red de lavado de activos del país. El nombre de este libro se podría denominar como guerrillero aceptando su responsabilidad en financiar narcotráfico y minería ilegal, pero uno de sus capítulos continúa resolviéndose en las cortes de la capital.
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13: Sol todavía no hacía su presencia sobre el puerto principal cuando una descarga de balas provocó gritos de dolor provenientes desde la parroquia Pascuales en el norte de la ciudad. Allí, en los exteriores de este domicilio de caña y madera, 2 hombres y 2 mujeres fueron alcanzados por las detonaciones de parte de sujetos que llegaron para acabar con un momento de bohemia.
14: 2 motocicletas con los ocupantes cada uno. Se había acercado y a unas personas que se habían encontrado libando en los exteriores de este domicilio proceden a realizar varios disparos de arma de fuego.
13: Las víctimas mortales fueron identificadas como Daniel Eusebio Pineda Mora, de 48 años de edad, Steven Omar Mora Pachay, de 28 años, y una mujer quien no pudo ser identificada. También se registró una dama de 26 años de edad quien resultó herida. Ella fue trasladada hasta un hospital. De acuerdo con versiones de moradores, señalaron que las 4 personas pasaron la noche bebiendo en exteriores del domicilio situado en el sector de Barrio Lindo, a pocos metros del río Daule. La música en alto volumen, el ruido de las risas y bromas provocó que los vecinos llamen a la policía constantemente para exigirles que respeten el descanso de quienes debían trabajar desde muy temprano el lunes, pero no escucharon el llamado de los agentes.
14: Y cabe recalcar que las unidades justamente del sector durante 2 ocasiones se acercaron a este domicilio justamente a hacerles retirar a las personas. Pero las personas, al ver la presencia policial, ingresaban al domicilio y cuando la unidad se retiraba, pues estas personas han vuelto a salir. Como manifiesto, por 2 ocasiones en distinto horario, la unidad policial se había acercado hasta el sector para hacer retirar a las personas.
13: La novedad se registró alrededor de las 4 y 40 minutos de la mañana. A esa hora, algunos habitantes ya se preparaban para salir a sus trabajos, mientras que algunos chicos planchaban sus uniformes para acudir hasta sus escuelas y colegios. En medio de esa situación quedaron paralizados al escuchar las descargas provenientes desde la calle. 9 indicios balísticos levantaron los agentes investigadores, mientras que los cadáveres fueron trasladados hasta el Laboratorio de Criminalística y Ciencias Forenses. De su parte, Dinaset busca a los responsables del nuevo ataque violento.
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15: El Plan Nacional de Primera Infancia 2026-2030 fue aprobado durante la segunda sesión ordinaria del Comité Nacional de Primera Infancia, realizada en la Tacunga, Cotopaxi. La hoja de ruta contempla acciones para más de 1,5 millones de niños, desde la concepción hasta antes de cumplir los 6 años, y busca garantizar atención integral en salud, nutrición, aprendizaje y protección.
16: Esto lleva a que la primera infancia no se vea en un ministerio de una forma, en una ciudad de una forma, sino que ya es una política integrada e integral para todos los niños del país.
15: La estrategia se estructura en 9 ejes, 28 líneas de política y 109 acciones estratégicas, además de 35 indicadores para medir sus resultados. Entre las prioridades están la buena salud, nutrición adecuada, atención receptiva, aprendizaje temprano y seguridad. A esto se suman mecanismos de coordinación entre instituciones, seguimiento, fortalecimiento de capacidades y asignación de recursos.
16: El pasar de desnutrición crónica infantil, que no queda relegado porque sigue ahí, seguimos luchando todos los días por la desnutrición crónica infantil, pero aquí es llegar hasta los niños de 6 años articulados con 96 servicios, con indicadores no solo de impacto, sino también de gestión.
15: Y en el combate contra la desnutrición crónica infantil, el plan incorpora el paquete integral de servicios para gestantes, madres y niños de hasta 6 años. Su aplicación será progresiva, con énfasis en las zonas y familias más vulnerables. El desafío ahora será convertir esta planificación en atención efectiva y sostenida para los niños durante una etapa clave para su desarrollo.
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6: Forestales en la provincia del Carchi. Uno de los cantones más afectados es Bolívar, que la última semana ha sumado cerca de 500 hectáreas quemadas. Esto hace que Carchi se posesione como la tercera provincia más afectada de los incendios forestales en Ecuador, registrando en la temporada crítica actual más de 1,200 hectáreas de cobertura vegetal consumidas por el fuego y alrededor de 90 siniestros.
17: El 99.9 es la mano del ser humano que hace estos daños. Vamos ya cerca o de pronto ya ha pasado las 500 hectáreas dentro del cantón. Sí, estamos poco a poco haciendo conciencia a la gente para que no haga estas quemas agrícolas, no haga estas quemas controladas. Supuestamente ahora no tenemos este tipo de quemas porque ahorita el matorral o el material combustible está muy seco y ahora estamos con los vientos fuertes dentro del cantón y esto se hace la propagación más grande de los incendios forestales.
6: Las ráfagas de viento de hasta 50 kilómetros por hora elevaron las llamas hasta los 20 metros de altura, poniendo en riesgo antenas de comunicación, cultivos y viviendas locales. Estos dos últimos incendios habrían sido iniciados bajo el intento de una quema controlada por uno de los agricultores de la zona. Se busca concientizar dando a conocer las sanciones de llegar a determinar las responsabilidades.
18: Quemando grandes hectáreas, generando grandes afectaciones tanto a tuberías, a temas de agua potable, agua entubada, sembríos y vegetación en general. El COIP se destaca las sanciones que van desde 1 a 3 años y cuando estos incendios forestales provocan la muerte, la pena asciende a más años de prisión.
6: Dentro del grupo de comuneros que buscan apoyar en las brigadas de socorro, están quienes se han visto afectados por todos los incendios en esta zona, generando pérdidas incalculables en sus cultivos por la quema de las plantaciones.
19: O para un agricultor es mucho más fácil quemar y se evita mano de obra de machetear, de dar comida de los trabajadores. Entonces prende el fuego y como usted ve todo está seco. Entonces en un momento ya tiene la zanja limpia, el lindero limpio, el campo limpio y ya lo prepara para la próxima siembra. Esto es lo general lo que hacen estos insectos.
6: Con cámaras de
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20: La Contraloría General del Estado reveló un perjuicio de casi $800,000 en la compra de 6 camiones recolectores de basura para Quito. Un examen especial hecho por la entidad de control determinó que los automotores adquiridos en 2024 para reforzar la flota de Emaseo incumplieron 13 de las 52 especificaciones técnicas, entre ellas capacidad de carga, sistema de frenado y potencia. Hubo omisiones en el proceso de contratación pública y se pagó una comisión de $107,000 al Programa de las Naciones Unidas para el Desarrollo, PNUD.
21: La contraparte internacional, en este caso el PNUD, no puso ni un solo dólar para el proceso de compra de los camiones recolectores de basura. Es así que no existe un acuerdo de financiamiento y por lo tanto existe un proceso de evasión de la contratación pública.
20: El examen estableció responsabilidades administrativas en contra de 19 funcionarios y ex servidores de Emaseo, empresa del municipio de Quito que presentó una denuncia en fiscalía.
0: Porque los camiones que se recibieron no fueron los que estaban especificados justamente dentro del proceso de contratación, y esperamos así con este examen de Contraloría también que se den paso a las acciones de fiscalía para determinar este perjuicio que ha sido por el elemento de que el proveedor ha estafado al municipio de Quito.
20: Esto ocurre mientras que casi el 40% de la flota de camiones recolectores de Emaseo está fuera de servicio.
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2: La crisis del sistema de salud ya no solo se mide en la falta de medicinas o equipos médicos, también se refleja en la capacidad de responder cuando una vida está en riesgo. El propio Ministerio de Salud Pública reconoce en su Plan Estratégico Institucional 2025-2029 serias brechas en el servicio de atención de emergencias. Faltan ambulancias, paramédicos y otros funcionarios necesarios para garantizar una respuesta oportuna. El documento detalla que de 2011 a 2022, el MSP contó con 288 ambulancias. Sin embargo, su deterioro y falta de recursos para su mantenimiento provocó que hasta 2025 se reemplacen únicamente 188 unidades. Este noticiero conversó con un paramédico del Ministerio de Salud, quien detalló las condiciones precarias en las que se atienden emergencias.
22: Tenemos muchas ambulancias que por temas de mantenimiento han pasado paradas 8 meses por un cambio de aceite. Estamos permanentemente un problema de desabastecimiento de combustible.
2: A esto se suma, según el documento, la alta brecha de talento humano debido a la alta rotación del personal de nivel jerárquico y operativo para la cobertura nacional.
22: El personal mínimo que trabajamos en ambulancia es un paramédico y un conductor. Tenemos muchas veces accidentes con múltiples víctimas, pacientes críticos, que es imposible manejar una sola persona.
2: Por ejemplo, en 2025 la falta de personal paramédico fue de 277 funcionarios, mientras que el déficit de conductores alcanzó los 199 servidores.
23: Tenemos unidades en las que carecen de lo más básico, como oxígeno, carecen de situaciones básicas como
22: insumos para colocar vías intravenosas o medicamentos para hacer reanimaciones, para atender pacientes críticos.
2: Solicitamos una entrevista con el Ministerio de Salud, sin embargo, nos informaron que las autoridades encargadas cumplen agenda en territorio.
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24: Fue en el segundo piso de esta vivienda donde ocurrió la tragedia. Según datos preliminares, un hombre de nacionalidad venezolana habría protagonizado un ataque en contra de dos menores, quienes serían sus hijos.
25: Es una escena que totalmente ensangrentada todo el inmueble. Y obviamente el cuerpo de la adolescente en un costado presentaba heridas contundentes, así como también cortantes dentro de su humanidad. Así como también la agresión física con una arma contundente y cortante en contra de un menor de 4 años de edad, quien fue trasladado inmediatamente a un centro de salud para la atención inmediata.
24: El presunto pelicidio que mantiene consternados a los habitantes del barrio Los Girasoles en el cantón Pasaje ocurrió la tarde del domingo 30 de agosto. En la vivienda se hallaba el padre, la adolescente de 14 años, un niño de 4 y una bebé de 2 añitos.
25: Al conocer esto, Policía Nacional inmediatamente articula con las diferentes unidades y procede a realizar técnicas para poder ingresar de manera inmediata a este inmueble, producto del cual someten a este individuo y proceden a poner en buen recaudo a otro menor de edad de 2 años, una niña, quien también iba a ser agredida ese momento.
24: La madre de los menores no se lleva en la casa al momento que se registró la agresión. Había salido con otra de sus hijas a una ciudad cercana en busca de otra vivienda para arrendar, ya que presuntamente pretendía separarse del marido debido a la situación crítica que vivía.
25: De lo que se tiene conocimiento, el padre de estas, del adolescente y de los niños, anteriormente ya ha venido teniendo problemas intrafamiliar con su esposa, igualmente de nacionalidad venezolana.
24: Se conoció que el presunto agresor quiso suicidarse una vez cometido el crimen y la agresión de sus propios hijos, pero la policía se lo impidió. Ahora espera la audiencia de formulación de cargos, donde un juez determinará su situación jurídica.
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3: Luego de perderlo todo en un incendio registrado durante el fin de semana, dos familias observaban con resignación cómo sus pertenencias permanecían entre los escombros. Las llamas destruyeron colchones, electrodomésticos y otros artículos de uso diario. Poco a poco, los afectados retiraban los objetos quemados del inmueble, ubicado en el sector de La Fragata, esto en el sur de Guayaquil. Prácticamente nada podía ser recuperado, por lo que ahora intentan empezar de nuevo.
4: Realmente, como le digo, se quemó todo, computadora, todas las cosas de los chicos.
3: A todo esto, ¿qué fue lo que pasó? ¿Qué es lo que pudiese originar el incendio de pronto?
4: Cortocircuito, sí. Cortocircuito fue porque los breakers han saltado. Entonces,
3: este desnivel de las luces, de la energía.
4: Claro, sí, alguna mala instalación, entonces hizo cortocircuito y ahí se incendió todita la casa, todita. Gracias a Dios pudieron los vecinos que dañaron las puertas sacar dos tanques de gas, porque si no hubiera sido mucho peor.
3: Este martes, delegados del Ministerio de Trabajo y Desarrollo Humano llegaron hasta la zona para evaluar los daños y entregar asistencia a las dos familias damnificadas. Entre las ayudas recibidas constan kits de limpieza, colchones nuevos y otros artículos que les permitirán cubrir parte de sus necesidades inmediatas mientras buscan recuperarse de esta emergencia.
5: Gracias a Dios no estábamos aquí. Los niños no estaban, porque si no hubiera sido otra cosa más delicada, pero gracias a Dios. Como dice, lo material poco a poco se recupera, pero la vida no se puede recuperar.
7: Kit de comida, kit de ropa, línea blanca, colchones, kit escolar, el bono de contingencia, que es un sueldo básico que va a recibir ella para que también arreglen algo su casa.
3: Sin embargo, la principal preocupación sigue siendo el estado en el que quedó la vivienda. Los afectados esperan recibir más apoyo para reconstruir las áreas destruidas.
7: Le vamos por el lado del MIC a arreglar la casa. Vamos a levantar la información para que MIC venga y haga la intervención que tenga que hacer.
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9: Las viviendas que van desde los $40,000 prometen ser las más vistas en la Feria Habitat 2026, que será del 3 al 6 de septiembre. David Calderón es uno de los expositores.
10: Tenemos stands de diferentes tamaños con proyectos para todos los presupuestos. Va a tener muchísima acogida porque cada año hay más incremento en el tema de la venta de casas y departamentos.
9: En el Centro de Convenciones de Guayaquil, donde será la feria, hoy se arman los stands para diferentes empresas que presentarán sus propuestas. Fabio Pérez representa a una de ellas.
26: Nosotros lo que hacemos es vender copropiedad. Construimos hoteles de lujo 5 estrellas y vendemos copropiedad, participaciones. ¿Cuál es el giro de nosotros del negocio? A que todos nuestros clientes sean copropietarios de una parte del hotel, ¿sí? El cual les va a generar una gran rentabilidad al año y es una copropiedad que es de por vida.
9: Que ya no paguen alquiler. Ese es el mensaje que llevarán a más de 10,000 personas que se prevé y lleguen al evento durante los 4 días. Así lo confirmó Cecilia Jurado, quien es la gerenta comercial de la feria.
27: Hasta el día de ayer te cuento que se vendió el último stand. Como la puedes ver, está llena, completa. Estamos ocupando 2 salones del centro de convenciones. Así que súper contentos de ser parte de activar la economía del sector inmobiliario.
9: Tener una propiedad hoy es posible y Jurado se refirió a las ciudades en las que están los proyectos inmobiliarios.
27: Tenemos más de 60 proyectos. Tenemos de distintas zonas de nuestro país. Tenemos no solamente de aquí de la costa, también tenemos proyectos en Cuenca. Tenemos en Miami. Bueno, sin duda proyectos en Santa Elena, Guayaquil, en todos los sectores de Guayaquil. Tenemos a la banca muy activa participando. Tenemos también una zona de Habitat Investment donde vas a tener consultorios, oficinas, terrenos, bodegas.
9: Habrá alternativas para que los ciudadanos puedan pagar desde $180 mensuales. La idea es que la mayor cantidad de familias hagan realidad su sueño.
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13: Las investigaciones permitieron que los uniformados lleguen hasta un domicilio ubicado en la cooperativa Reina del Quinche, en el Distrito Sur. Allí se detectó la existencia de una fiesta donde estaban reunidas decenas de personas. Al arribo de los policías, los implicados no lograron encontrar salida. Así se produjo la captura de las 11 personas.
28: 10 hombres y una mujer, posiblemente pertenecientes al GDO Freddy Krueger. Mediante investigaciones, una línea de datos se nos permitió llegar a ubicar este inmueble ubicado en el sector o en el barrio Reina del Quinche, acá en el Distrito Sur. donde inmediatamente fueron abordados, perfilados y neutralizados por nuestras unidades de investigación.
13: En poder de los implicados se encontró 3 armas de fuego, las mismas que estaban cargadas con 6 municiones en total. Es decir, estaban listos para matar en cualquier momento. Además, de acuerdo al informe policial, algunos de ellos ya cuentan con historial delictivo.
28: De los mismos, 8 tienen antecedentes por tenencia de armas de fuego, por tráfico de sustancias sujetas a fiscalización, por robo, por hurto y por asociación ilícita.
13: Ahora los implicados serán puestos a órdenes de la fiscalía, a la espera de que los operadores de justicia cumplan con su parte y se logre que los acusados se mantengan en prisión.
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8: Las Fuerzas Armadas, mediante personal y medios del ejército ecuatoriano, localizaron e inhabilitaron una infraestructura presuntamente empleada para el refinamiento clandestino artesanal de crudo de petróleo durante operaciones militares ejecutadas en el sector de Santa Teresa, Dureno, Cantón Lago Agrio, provincia de Sucumbíos. En el lugar, el personal militar identificó una refinería artesanal y varias estructuras que habrían sido utilizadas para el procesamiento y almacenamiento de combustible. Como resultado de la operación se localizaron una refinería artesanal para procesamiento de combustible, 3 estructuras metálicas tipo Bultang con capacidad de 250 galones cada una, una cisterna con capacidad de 1000 galones vacía, 2 acoples metálicos, aproximadamente 900 metros de manguera y 2 piscinas de almacenamiento vacías. Actualmente se realizan las coordinaciones con las entidades competentes para las pericias y el procesamiento legal correspondiente. La inhabilitación de esta infraestructura afecta la logística y capacidad operativa de las actividades ilícitas vinculadas al refinamiento clandestino de crudo. Estas acciones ratifican el compromiso continuo de las Fuerzas Armadas y del Ejército Ecuatoriano con la protección de los recursos estratégicos del Estado, la neutralización de actividades ilícitas y el fortalecimiento de la seguridad en los sectores de la frontera.
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12: El aeropuerto internacional Simón Bolívar, el más importante de Venezuela, reanudó el martes sus operaciones comerciales tras los graves daños sufridos durante los terremotos del 24 de junio. El aeropuerto de Maiquetía, que sirve a Caracas, está ubicado en el estado La Guaira, el más golpeado por los sismos. Luego de la catástrofe que dejó más de 6.500 fallecidos, la principal pista de aterrizaje quedó parcialmente dañada. Los vuelos comerciales fueron desviados a otras terminales aéreas y el aeropuerto Simón Bolívar operó únicamente para vuelos humanitarios. Los vuelos de carga se reactivaron el 5 de agosto. Ahora, según el gobierno, el aeropuerto recuperará el 25% de las operaciones que tenía antes de los sismos, con la meta de llegar de manera paulatina al 40% en 2 meses y al 60% a finales de año. Antes de los sismos, este aeropuerto operaba 112 vuelos diarios, distribuidos en 56 llegadas y 56 salidas.
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14: En el antiguo Palacio de Gobierno, en La Paz, se posesionó de manera interina el nuevo alto mando de la Policía de Bolivia, encabezado por el comandante Adrián Álvarez. La petición del presidente boliviano, Rodrigo Paz, hacia los nuevos oficiales fue la de combatir el narcoterrorismo y otros delitos que amenazan a las familias del país.
15: Bolivia necesita una lucha frontal y permanente contra la delincuencia organizada, el narcotráfico, el narcoterrorismo que acecha a nuestra nación, el contrabando, la corrupción, todas las estructuras criminales que amenazan la tranquilidad de nuestras familias.
14: Junto a Álvarez, también tomaron posesión el subcomandante general de la policía y jefe del Estado Mayor Policial, Roger Roca Saavedra, al igual que Franz Cabrera, como inspector general de la institución. Por su parte, el presidente Paz también pidió una mejor cobertura en las zonas donde no hay una presencia fuerte de la policía. Mientras tanto, el nuevo comandante, Adrián Álvarez, indicó que una de sus primeras tareas a cumplir será la prevención en la lucha contra la criminalidad.
15: En la prevención está el éxito en la lucha contra la criminalidad. Quiero reiterar mi agradecimiento, señor presidente, señor ministro, Y lo que yo puedo en este día comprometerme es a trabajar y a demostrar con hechos la nueva administración en el mando de la Policía Boliviana.
14: Álvarez juró como nuevo comandante de la Policía Boliviana en reemplazo de Mirko Sokol, quien renunció tras considerar que concluyó su ciclo al frente de la institución, aunque en medio de algunas polémicas, como cuando afirmó a principios de agosto que la captura del expresidente Evo Morales no era una prioridad.
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0: 30 años después de uno de los crímenes más famosos de la historia de la música estadounidense, un tribunal de Las Vegas declaró culpable el lunes a Dwayne Kiffedy Davis por el asesinato del rapero Tupac Shakur en 1996. El ex líder de la pandilla Southside Compton Crips, de 63 años, fue hallado culpable de asesinato en primer grado con uso de arma mortal tras solo unas horas de deliberación del jurado. Davis se enfrenta ahora a una posible cadena perpetua sin libertad condicional, aunque anunció que apelará el veredicto. Según la fiscalía, el crimen fue una represalia después de que Orlando Anderson, sobrino de Davis, fuera golpeado por miembros del entorno de Shakur en un casino de Las Vegas la noche del 7 de septiembre de 1996. Orlando Anderson fue golpeado en el MGM Grand por Tupac Shakur, Suge Knight y el grupo con el que estaban. Orlando Anderson era alguien de peso en los Southside Crips y Dwayne Davis era el líder de la facción de Borough Street dentro de los Southside Crips. Y Dwayne Davis, dentro de la cultura de las pandillas, no podía dejar que eso quedara así. ¿Qué hizo entonces? Consiguió un arma de fuego, reunió a su grupo y salió a cazar al señor Shakur y al señor Knight. Dos horas después de aquel altercado, un hombre dentro de un Cadillac blanco abrió fuego contra el BMW en el que viajaba Tupac. El artista murió 6 días más tarde, a los 25 años. La investigación permaneció estancada durante décadas hasta que las memorias publicadas por Davis en 2019 ayudaron a reactivar el caso. Aunque posteriormente se retractó y aseguró que sus confesiones eran ficticias, los fiscales las consideraron una prueba clave para esclarecer uno de los crímenes más célebres y enigmáticos de Estados Unidos. Figura central del rap de los años 90 y autor de éxitos como California Love y All Eyes on Me, Tupac Shakur se convirtió en un símbolo de la rivalidad entre las escenas de hip hop de la costa este y la costa oeste de Estados Unidos. La lectura de la sentencia está prevista para el 13 de octubre.
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6: Un paso más contra la paz total de la previa administración. El presidente de Colombia, Abelardo de la Espriella, confirmó el lunes que se elevó a 20 el número de muertos durante un operativo de las Fuerzas Armadas en el departamento del Guaviare.
16: Patriotas, anoche en el departamento del Guaviare, nuestra fuerza pública realizó un bombardeo a un campamento narcoterrorista de las disidencias del narcoterrorista Iván Mordisco. Este bombardeo, que fue en la selva y a este campamento narcoterrorista, dio un resultado absolutamente extraordinario, un resultado que hace muchos años no se veía en Colombia. Dimos de baja a 20 narcoterroristas, capturamos a 5 narcoterroristas y recuperamos 2 menores que se encontraban en ese campamento.
6: La operación apuntaba a un frente del Estado Mayor Central, la mayor disidencia de las extintas FARC. Desde su posesión a principios de agosto, de la Espriella prometió regresar a un modelo de ofensiva contra los grupos armados, similar al implementado a principios de los años 2000 durante el Plan Colombia, bajo auspicios de Estados Unidos. El mandatario actúa en oposición a la política de paz total de su antecesor Gustavo Petro, que tuvo resultados muy limitados. Esta política preveía, entre otras medidas, mesas de negociaciones con los grupos al margen de la ley. De la Espriella confirmó que dio por terminadas las conversaciones con 3 grupos armados el domingo. El pasado viernes, el presidente revocó además los nombramientos de representantes del gobierno y de delegados de la guerrilla en los diálogos con 2 disidencias de las FARC.
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12: El balance provisional del devastador deslave ocurrido la semana pasada en el Himalaya sigue subiendo. El martes superó la barrera de los 1.000 muertos, con cerca de 4.500 desaparecidos en Nepal y la región autónoma china del Tíbet. aunque las esperanzas de encontrar supervivientes disminuyen con el paso de los días. Los equipos de rescate siguen explorando en el lado nepalí varios túneles en los que podrían haberse refugiado un centenar de obreros empleados en las obras de varias represas, pero hasta ahora solo han conseguido extraer algunos cadáveres. Solo en Nepal, unas 600 personas empleadas en centrales hidroeléctricas o en obras de represas están desaparecidas. En Katmandú, la capital nepalí, las familias que buscan desesperadamente a sus seres queridos han colgado sus fotos en un muro del hospital universitario, su última esperanza de obtener información sobre su suerte. Ahora nuestra única esperanza es que aunque no los encontremos con vida, al menos encontremos sus cuerpos. Esa es nuestra única esperanza. No tenemos ninguna esperanza de que estén vivos, ya que ya han pasado 5 o 6 días. Mucha gente ha desaparecido en las zonas altas, pero ni siquiera hemos visto sus nombres en la lista todavía. La policía instaló una oficina en un patio al aire libre para ayudar con la identificación de los cuerpos. Pero el tiempo apremia. Con todas las morgues desbordadas de cadáveres, las autoridades nepalesas autorizaron el domingo, por razones sanitarias, el entierro de las primeras víctimas, sin esperar a su identificación formal.
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2: En el Ecuador, y es que con solo una idea y un poco de dinero y ganas se puede empezar un pequeño negocio. Existen miles en Ecuador, pero ¿por qué tantos emprendimientos nacen y tan pocos logran mantenerse? Para don Tirso, emprender no fue simplemente cumplir un sueño, fue una necesidad. Hace menos de un mes decidió junto a su familia abrir este pequeño negocio de bolones.
17: Gracias a Dios salió un dinerito, un presupuesto. Lo iba a buscar por otros medios, tarjetas de crédito, tal vez, endeudarme más, con más tasa de interés. Pero yo decía, lo que lo tengo que hacer de una u otra forma.
2: Pero emprender tiene dos caras, la emoción y el desafío. Porque abrir un negocio puede tomar días, pero mantenerlo vivo toma años.
18: Poner nuestras recetas.
2: Julio conoce muy bien ese camino. Él también comenzó desde abajo. Su negocio nació en casa, sin grandes oficinas, sin cientos de empleados. Solo una idea y la decisión de no rendirse. Hoy, hace 8 años, esa historia es muy diferente.
18: En esa época, obviamente, como todo emprendedor, nosotros arrancamos. Obviamente, linda la cocina, lindo todo, pero mal los costos, muy desordenado. Y contratamos una gerente y ella nos ayudó, digamos, a poner la casa en orden, pero sí fue una transición, eso se demoró como 1 año hasta que tengamos todo netamente bien organizado.
2: Pero entre pruebas, errores y decisiones difíciles, afirma Julio Chan que uno de sus aciertos ha sido escuchar.
18: Yo me concentré mucho en el cliente como tal, escuchar todo el hate, porque Ruquito es una marca de amor-odio básicamente, pero gracias a Dios así se ve un lunes en Ruquito.
2: Para la educadora financiera Paola Guim, los emprendimientos empiezan con problemas cuando no se conoce de finanzas.
19: No cobran sus valores, es mala la gestión de cobranzas y también no son sostenibles en el tiempo por el tema de una buena utilización de automatización, los procesos. Y como va creciendo el emprendimiento, pues muchas veces este control administrativo no lo saben manejar.
2: Porque una cosa es vender todos los días y otra muy distinta, tener un negocio rentable. Pero don Tirso, por ejemplo, lo tiene muy en claro.
17: Yo solamente camino por fe, por decirlo así.
2: ¿Qué le dices al emprendedor que recién está con la idea?
17: Que no desmayen, que no desmayen, que los sueños se cumplen, que es duro, muy fuerte, muy fuerte.
2: Y bueno, Julio, por su parte, recomienda algo que él no ha dejado de hacer.
18: Cada emprendedor debería hacer redes sociales. Eso es lo que yo le llamo tener un negocio con alma, porque eres tú que está dando su vida por que estas cosas funcionen.
2: Si usted es emprendedor y está empezando, recuerde que habrá días buenos y malos. Emprender puede nacer de la necesidad, pero crecer exige visión, estrategia y mucha educación financiera.
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20: Londres se ha convertido por unas horas en Hogwarts con la reunión de cientos de seguidores de Harry Potter que han celebrado el regreso del universo creado por J.K. Rowling ante el estreno de la nueva serie. Fans de todas las edades se han acercado caracterizados como sus personajes favoritos y han recreado algunos de los escenarios más reconocibles de la saga, en una jornada marcada por la nostalgia y la expectación ante esta nueva adaptación. Una oportunidad para volver a sentirse parte del mundo mágico que acompañó a varias generaciones y que ahora regresa a la pantalla en formato de serie.
3: O sea, yo estoy flipando, no me lo creo.
4: Al final somos de una generación en la que Harry Potter nos ha acompañado durante nuestra infancia, adolescencia y ahora en la edad adulta.
20: La nueva producción televisiva recuperará la historia de los libros desde el principio y no viene exenta de polémica, pero en este evento patrocinado por HBO Max, el nombre de la escritora J.K. Rowling, tildada de transfoba por múltiples declaraciones públicas sobre su visión sobre la mujer y la identidad de género, es prácticamente un tabú. Mientras llega el estreno, los seguidores han demostrado que más de dos décadas después del lanzamiento de la primera película, la magia de Harry Potter sigue muy presente entre sus fans.